muchachos, perdónenme si estoy cambiando, pero es que me pasa como a la Cenicienta, ¿viste? Nada más que después de la novela.

0: Hola, no sé si pizzería o hablo con los gasistas, pero...
1: Es una
0: pizzería. Yo necesito tener gas, soy el doctor Álvarez, tengo una familia respetable.
1: O sea, es una ridiculez esto, ¿sí?
0: Claro, o sea, bien. Esto por teléfono no se puede hablar, tiene razón.
1: ¿Sí,
0: o sea,
1: acá?
0: Y yo voy a pasar ahora porque imagínate que necesito tener gas ya.
1: No, mirá, no tengo la menor...

0: Sí, claro. ¿Dónde mierda se creen que están? ¿Qué se creen? ¿Que lo que hay es lo que está? Manga de inconsciente. Así que ustedes confían en sus zapatos. Bueno, malas noticias. Los pies a veces tienen ganas de que los rasquen. Y si no los rascas, te dejan a pata. ¿Pero quién? ¿Quién sabe dónde? ¿Vos sabés dónde duerme la fugaza? ¿Vos sabés dónde quedan los mejores besos que diste? ¿Vos sabés dónde el águila esconde el cognac? ¿Vos sabés dónde quedó el mantel de la mesa que nunca estuvo servida? Porque se te piantaron los mozos y te quedaste comiendo de parado las migas de las sobras de la vianda del olvido. Ah, ¿no sabés? ¿Vos sabés que la nariz queda arriba de la boca y al contrafrente está la nuca? Eso lo sabés. Y sabés que dos por tres hay que baldear el patio. Eso lo sabés. Pero no sabés nada más. Yo sí sé. ¿Sabés qué sé? Que nadie sabe dónde.
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No, Señor, que hayamos nacido descalzos no significa que toda la vida debemos pisar el suelo. No, Señor, no significa que toda la vida cardos y espinas lastimen nuestros pies, que el barro pudra nuestra piel, que las rocas desgarren nuestros dedos. No, Señor, usted también nació descalzo y hoy calza botas y zapatos de moda. No, Señor, no sé si usted sabe que todos nacimos descalzos, pero algunos seguimos como vinimos al mundo. A veces unas alpargatitas de 2 pesos, o nadita de nada, y ni un pedacito de tierra donde pisar. No, Señor, y usted sabe bien que la yarará del mal vivir es aplastada por las botas y muerden al pie desnudo. Pero sepa, Señor, que un día tendremos las melodías de espigas, el canto del río, el silencio del monte en trinos, los sembradores de luna en el valle, el eco ancestral de la montaña, porque nuestros pueblos, nuestras infancias, nuestra inmensidad, sí, Señor, ahí vienen, pronto llegarán. Quizás en enero con la piel al sol, quizás en septiembre con la primavera. Ya se puede oler en el aire, ya se puede respirar, se iluminan en el horizonte, pronto llegarán. Desde las blancas alamedas, desde el duro quebrachal, desde el remanso inquieto, desde las redes del mar, en el amor de los jóvenes, en las manos de las madres, en bandera flameando, en corazones rebeldes, en sueños de libertad, ya vienen, pronto llegarán, con vasijas de vinos, con semillas en el morral, con el amor en bandolera, entonando odas a la amistad. Porque usted sabe bien, Señor, que la historia a veces camina de botas y otras veces camina de alpargatas. Porque a la historia la escriben los pueblos, con sus males de ausencia y su justicia popular. Pero sepa, Señor, que la historia que queda impregnada en la piel del pueblo es la historia que camina descalza.

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1: Ella está en el horizonte, dice Fernando Birri. Me acerco dos pasos y ella se aleja dos pasos. Camino 10 pasos y el horizonte se corre 10 pasos más allá. Por mucho que yo camine, nunca la alcanzaré. ¿Para qué sirve la utopía? Para eso sirve.

Y cuando las sombras se van apoderando de la ciudad y ya las luces se hacen presente, nosotros venimos al aire de la radio, venimos a traer esta propuesta que se llama Déjame que te cuente, porque queremos aportar un cachito de belleza, un cachito de poesía, un cachito de música para que el mundo sea un poquito mejor. Queremos mirar el mundo desde el vuelo de un gorrión, con miradas de cronopio y con el alma cargada de quimeras. Queremos caminar, seguir caminando hacia la utopía, con pasos firmes y decididos y en libertad. Y si es necesario poner una flor en cada fusil, renacer 30.000 sueños en cada día y en cada plaza, y regar con torrenciales lluvias de memoria las fosas, los muertos, nuestros muertos, el dolor, la espera y el desvelo. Y cantar, cantar, siempre cantar, cantar con Lennon al mundo sin frontera, y como González Tuñón ponerle gatillo a la luna y fusilar dulcemente todo vestigio del dictador. Y así contagiar, contagiar sueños de ese otro mundo mejor, que 30.000 alas cortadas se multipliquen en millones de vuelos. Y pintar, pintar en un cielo de colores, con manos artesanas y militantes, un infinito nunca más, contra toda violencia militar y contra toda violencia neoliberal. Y soñar, soñar y luchar, luchar y soñar, dibujar sonrisas, crear poesía desde el amor, desde el dolor o a martillazos si es necesario, y ser impiedoso contra el hambre, la pobreza y las cuevas de ladrones, porque 30.000 razones siguen presentes ahora y siempre. Por eso estamos acá en el aire de la radio, por eso es que hacemos este pedacito de radio para contagiar un poquito de belleza. En los controles técnicos está el señor Diego Fleita. Nosotros vamos a ir a un nuevo corte musical y después estamos con nuestra invitada. Es presa política, militante de derechos humanos, una gran escritora, con un éxito bastante importante con su primer libro. Así que volvemos de la pausa musical y estamos con la señora Alba Acosta.

hagamos un trato. Compañera, usted sabe que puede contar conmigo. No hasta 2 o hasta 10, sino contar conmigo. Si alguna vez advierte que la miro a los ojos y una veta de amor reconoce en los míos, no alerte sus fusiles ni piense qué delirio. A pesar de la veta, o tal vez porque existe, usted puede contar conmigo. Si otras veces me encuentra huraño sin motivo, no piense qué flojera, igual puede contar conmigo. Pero hagamos un trato, yo quisiera contar con usted. Es tan lindo saber que usted existe. Uno se siente vivo, y cuando digo esto quiero decir contar, aunque sea hasta 2, aunque sea hasta 5. No ya para que acuda presurosa en mi auxilio, sino para saber a ciencia cierta que usted sabe que puede contar conmigo.

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1: Bueno, seguimos, como dijimos en el bloque anterior, tenemos invitada, invitada especial, como lo hacemos jueves por medio en Déjame que te cuente. Miguitas de Pan se llama su primer libro, que tuvo un éxito bastante importante. Así que estamos saludando a la señora Alba Acosta. ¿Cómo estás, Alba?
2: Bien, acá estoy.
1: Bueno, te cuento, tenemos consignas en el programa, ¿no?
2: Sí.
1: Como si estuviéramos haciendo un trabajo práctico en la escuela. La primera consigna es que te mires un poco para adentro, como si estuvieras con un espejo interior, uh-huh. y nos cuente quién es Alba Acosta.
2: Bueno, a ver. Bueno, yo soy misionera, nací en la provincia de Misiones, en un lugar que se llama Oberá. Ahí pasé toda mi niñez. Mi mamá era directora de una de las escuelas de la época de Perón, fue a inaugurar esa escuela. Y bueno, nosotros vivíamos en las casas como esas que están en Avellaneda, esas casas de maestro, para el maestro y el director. Bueno, así que, pero nosotros no íbamos a la escuela esa, me mandaron a colegio de monjas. Entonces me eduqué en un colegio de las Hermanas Marianas en la ciudad de Oberá. Y después, cuando iba a empezar el secundario, también lo hicimos, porque ya mi mamá se traslada a la ciudad de Posadas, y entonces ahí comencé a estudiar el magisterio en el Colegio Santa María. O sea, siempre anduve entre monjas. Y terminé mi carrera al final en la ciudad de Calchaquí, en el colegio de las monjas también ahí. Porque mi mamá había pedido un traslado, medio que mis padres se habían separado, bueno, medio como quería poner distancia e irse a otro lugar. Fuimos a parar a La Gallareta. La Gallareta, un pueblo forestal, que cuando nosotros entrábamos al pueblo, la gente salía, se iba. Porque se cerró la fábrica, bueno, toda me tocó vivir toda esa parte, digamos, de los pueblos forestales. Bueno, yo iba a un colegio religioso también en Calchaquí y ahí me recibí de maestra. Y empecé a trabajar como maestra también ahí en Gallareta. Y me dedicaba a los adultos. O sea, adultos que no sabían leer ni escribir. Era apasionante. Me acuerdo que prendíamos un sol de noche y nos íbamos a una capillita así que caminábamos unas cuantas cuadras y ahí daba mis clases. Mi mamá también trabajaba la noche, tenía su grupo. Bueno, vivimos 8 años ahí en ese lugar y después volvimos a Posadas, de donde estamos oriundo, digamos. Y yo ya me quedé en esta zona, me vine a estudiar el profesorado de letras acá al profesorado. Y bueno.
1: Ese es el nexo de La Gallareta Reconquista, sería el profesorado entonces.
2: Claro, el profesorado. El profesorado, me tocaron épocas muy tumultuosas, digamos, ¿no? Por ejemplo, nuestro. ¿Cómo se llama? El compañero que había tomado las riendas del centro de estudiantes en ese momento era Zapata Soñez, hijo del director del claro. Profesorado. Que después lo matan en Margarita Belén.
1: O sea, estamos hablando del 76 en adelante, o sea, sí, la época de dictadura.
2: De esa época. Claro. Y bueno. Después yo me traslado a la ciudad de Santa Fe y ahí nosotros estábamos viviendo en Santa Fe y ¿Cómo es? Y bueno, ahí también sentimos que no podíamos estar porque yo no podía quedarme en un lugar porque a mi esposo habíamos alquilado una casa. Cuando llega acá, lo detienen acá en Reconquista. Así que bueno, se nos terminó la vida. Y yo estaba embarazada de Manuel. Bueno, así que bueno, fueron muchas peripecias que me tocó abordar ahí. Hasta que después estoy en la cárcel de Villa Devoto, 6 años, que se hicieron bastante largos. Bueno, nos tocó lo de Malvinas, nos tocó todo eso en esa época, ¿no? Yo salí en el año 82 y bueno, y acá empiezo otra vez mi trayecto por las escuelas de la zona. Fuimos en el año 70 a abrir la escuela de Lanteri, un grupo de profesores. No era fácil llegar a Lanteri en esa época. Después trabajé en las escuelas de la familia agrícola, trabajé 6 años. Y también vinimos a abrir la escuela secundaria de Guadalupe Norte.
1: Una cosita que siempre me intrigó, porque me acuerdo que nos contaba esto un poco Orlando González, sí, papás de... Sí. De Sergio, de Caroso,
2: sí.
1: Que a él le costó mucho volver a insertarse después. ¿Cómo era el tema, sí, de los docentes que volvían, los expresos políticos docentes, para volver a insertarse en el sistema educativo, ¿no?
2: Porque... Sí. Fue difícil porque primero que yo no salí con libertad vigilada. O sea, claro. Yo cada 2 días creo que me tenía que presentar en la comisaría a presentarme y decir, bueno, acá estoy. Que se llama. Bueno, hasta que me levantan eso. Y ahí sí recién pude empezar a trabajar en las escuelas.
1: Claro.
2: Era difícil. Pero bueno, a mí me conocían porque siempre anduve, digamos, con los docentes, la gente de profesorado, mis compañeras. Que ya cumplimos 50 y pico de años juntas, seguimos festejando. Bueno, eso.
1: Bueno, una historia realmente te escucharíamos toda la noche.
2: Sí.
1: Y con todo el respeto que te mereces. Yo te presenté como escritora, te presenté como militante de derechos humanos, pero bueno, no te presenté como docente y de familia de docente, sí, digamos, sí, sí. Que es esa labor tan importante,
2: tan
1: sobre
2: importante,
1: todo en esas épocas, digamos.
2: Tan importante, sí. Sí, yo recuerdo, yo tengo el ejemplo de mi madre como docente.
1: Claro.
2: Ella se recorría, digamos, todas las casas de la gente para saber si estaba alfabetizado, si había terminado alguna vez la escuela. Yo ahora voy a Gallareta, por ejemplo, que ya fui con el libro, y todos se acuerdan de mi mamá. No, era una persona así, muy muy muy docente, muy, sí, llevaba la docencia así en el corazón, ¿no?
1: Y la autoridad que tenía el docente.
2: Claro, sí.
1: Cuando yo le cuento a los chicos que, bueno, que en épocas pasadas la autoridad era el docente y el cura.
2: Sí,
1: la autoridad,
2: sí,
1: de los pueblos.
2: Sí,
1: digamos.
2: Sí, los curas también.
1: Claro, los curas y los docentes.
2: En esa época
1: nadie iba al psicólogo, sí. Todavía no iba a hablar con el cura.
2: Claro, no existía el psicólogo. Claro, ahí.
1: Los chicos te miran raro como diciendo.
2: Sí.
1: Pero, sí. Bueno, ¿y cómo nace Miguita de Pan?
2: Y Miguita de Pan nace porque se llama así, Miguita de Pan, porque una vez. Nosotros pedíamos, o sea, las visitas de nuestras familias a la cárcel eran a través de un vidrio, o sea, no podíamos tocar, ni abrazar, ni nada de eso. Entonces nosotros pedíamos eso, ¿no? Una visita de contacto, queríamos abrazar a nuestra familia. Bueno, entonces Manuel, que es el único hijo que tenemos, tenía 5 años, y él... siempre quería romper el vidrio, no sé, llevaba piedritas así. Bueno, dieron una visita de contacto. Bueno, 15 minutos, lo cuento ahí en el libro. Esos 15 minutos, vos te imaginás desde Reconquista a Villa Devoto, una viejita ya, una persona mayor, mi suegra, con su nietito. Bueno, él entró solito, porque no dejaron entrar a las abuelas. Y tenía que pasar como 7 rejas, qué sé yo, que se abrían y se cerraban. ¿Sí? Y algunos chicos no quisieron, se prendieron a sus abuelas y no quisieron entrar. Claro. Él sí entró. Y entonces, cuando vuelve, ¿cómo es tu mamá, Manuel? Empezaron todos, contá cómo es tu mamá, qué sé yo. Es una miguita de pan. Y ahí salió miguita de pan. No sé, hizo una metáfora. Chiquita habrá dicho, no sé.
1: Hoy quizás a estas nuevas juventudes, por ahí cuando presentaba, por ahí le cuesta entender, pero era la deshumanización, eso, total. La falta de contacto era la deshumanización total.
2: Sí.
1: Digamos.
2: Sí, sí, total.
1: Quitar todo vestigio de humanidad.
2: Ojalá nunca más se dé eso en nuestro país, ¿no? Porque además fue muy terrible lo que pasó con toda la juventud de esa época, nosotros, ¿no? Que éramos los jóvenes de la época, ¿no?
1: Y es tan difícil trabajar hoy el concepto de dictadura que lo usan tanto para... Que por ahí aclaramos con los chicos, los que somos docentes, bueno, no van a poder dimensionar, pero la peor de la, imaginan, la peor democracia es mejor que una dictadura. O sea,
2: es
1: que la peor de las democracias es mejor que una dictadura. Claro. Pero decirle eso a los pibes para que dimensionen, digamos.
2: Claro.
1: Para que dimensionen, porque la han vulgarizado tanto al concepto de dictadura que cualquier cuestión dicen, es una dictadura.
2: Es una dictadura.
1: Bueno.
2: No. Ojalá nunca más.
1: Nunca más, exactamente. Sí.
2: Sí.
1: Bueno. Nos vamos a una pausita musical, vamos a escuchar un temita musical y después nos contás qué nos trajiste para compartir, que es la segunda consigna. Así que...
2: Bueno.
1: Una pausa musical, Diego, y volvemos.

verbo irregular. Yo amo, tú escribes, él sueña, nosotros vivimos, vosotros cantáis, ellos matan. Roberto Santoro, poeta detenido desaparecido.

0: Bueno, quedamos con esta historia, con las emociones a flor de piel. Y seguimos conversando en el corte. Pero bueno, vamos a la segunda consigna, si bajamos un poquito las emociones. Pero la segunda consigna es, tenías que traer algo para compartir. ¿Qué has elegido? Le contaba a nuestra audiencia, ¿qué has elegido y por qué lo has elegido?
1: Yo traje para leer una historia que escribe Galeano en uno de sus libros, y da la casualidad que yo estuve con esta persona en la cárcel, ¿no? Incluso yo la nombro Rosita la Boliviana, claro. Acá en mi

0: libro. Este texto dice 1983, Lima. Tamara vuela dos veces. Tamara Arce, que desapareció al año y medio de edad, no fue a parar a manos militares. Está en un pueblo suburbano, en casa de la buena gente que la recogió cuando quedó tirada por ahí. A pedido de la madre, las abuelas de Plaza de Mayo emprendieron la búsqueda. Contaban con unas pocas pistas. Al cabo de un largo y complicado rastreo, la han encontrado. Cada mañana, Tamara vende querosén en un carro tirado por un caballo, pero no se queja de su suerte. Y al principio no quiere ni oír hablar de su madre verdadera. Muy de a poco, las abuelas le van explicando que ella es hija de Rosa, una obrera boliviana que jamás la abandonó, que una noche su madre fue capturada a la salida de la fábrica en Buenos Aires. Rosa fue torturada bajo control de un médico que mandaba parar y violarla y fusilaba con balas de fogueo. Pasó 8 años presa, sin proceso ni explicaciones, hasta que el año pasado la expulsaron de la Argentina. Ahora, en el aeropuerto de Lima, espera. Por encima de los Andes, su hija Tamara viene volando hacia ella. Tamara viaja acompañado por 2 de las abuelas que la encontraron. Devora todo lo que le sirven en el avión, sin dejar una miga de pan ni un grano de azúcar. En Lima, Rosa y Tamara se descubren, se miran al espejo, juntas, y son idénticas, los mismos ojos, la misma boca, los mismos lunares en los mismos lugares. Cuando llega la noche, Rosa baña a su hija. Al acostarla, le siente un olor lechoso, dulzón, y vuelve a bañarla. Y otra vez. Y por más jabón que le mete, no hay manera de quitarle ese olor. Es un olor raro. Y de pronto, Rosa recuerda. Este es el olor de los bebitos cuando acaban de mamar. Tamara tiene 10 años y esta noche huele a recién nacida.
1: A veces cuando estos relatos, los de tu libro, en este caso el de Galeano, que coinciden, van despertando desde el... Es un relato que viene desde el horror, pega directamente en las emociones, y a veces eso nos deja sin palabras. Sí. Y a veces son mejores los silencios.
0: Claro.
1: Así que lo único que quiero es agradecerte por, no sé si decirte por lo que has vivido, porque hay cosas que no pero sí agradecerte por la fortaleza con la que has vivido, y agradecerte por todo lo que has escrito, y pedirte que sigas escribiendo, que pronto tengamos más escritos tuyos, y agradecerte profundamente por estar acá.
0: Bueno, muchas gracias. Muy lindo el programa.
1: Bueno, Diego Fleita en los controles técnicos. Vamos a una nueva pausa musical.

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Bueno, lentamente nos estamos despidiendo ya. Se nos fue el tiempo entre todas las emociones que vivimos hoy. Así que antes de irnos, antes de despedirnos hasta el jueves que viene. Jueves que viene, Dieguito, programa normal, ¿no? Tenemos nada, bueno. Déjame que te cuente que conozco una calle. Una calle donde la luna cae con luz robada, Selene diosa, y se desliza entre los árboles y se acuna en el río. Déjame que te cuente que allí la encontró el poeta, dormida en verdes juncos, extasiado, le entonó una oda, y la luz a la luz volvió, disuelta entre sus dedos cuando la quiso acariciar. Las manos que tocaron la luz que nadie pudo tocar, nunca más dejaron de escribir. Locuras de tinta y amor, se acumulaban las hojas, verso tras verso, en la calle donde se acuesta la luna a dormir. El poeta murió, murió de insomnio y amor. En ataúd de pino barato, al loco nadie lo acompañó. Nadie lo sabe, nadie lo percibe. Es solo un segundo de luz derramada, caricia sobre la cruz. Y miles de poemas vuelan en la calle, que esta noche yo caminaré. Nos vamos hasta el jueves que viene. En los controles técnicos estuvo el señor Diego Freitas.

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creo que acá estamos bastante cerca de la escuela esa. O sea que es muy probable que aquí abajo haya gente. ¿Quién sabe? Tal vez espíritus. Y se pueden llamar los espíritus. No estoy muy seguro de que se puedan, pero yo alguna vez creo haber visto. Y sobre todo acá cerca. Así que pueden estar por ahí. Yo siempre pienso que si levantás el pie así, o los dos pies tal vez, o si te subís así, ahí pueden estar subiendo y dejarlo salir.

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Hola, ¿qué tal? ¿Qué tal? Muy buenos días. Claramente yo no soy Pedro Flores, tampoco soy Daniela. Hoy vamos a estar reemplazando a Pedro, que tuvo unas nanas y que mañana ya va a estar nuevamente con todos ustedes. Mi nombre es Gonzalo Núñez y los voy a estar acompañando hasta las 9, momento en el que esté llegando Chaque Tu Mañana con Alina y Diego. Bueno, vamos a hablar un poco de noticias de la ciudad de Reconquista, una ciudad que a las 7 y 9 minutos tiene 12 grados y espera una máxima de 21 grados. Hay muchísimas noticias. Lo que se destaca en los portales de la ciudad de Reconquista es el show de Eugenia Quevedo. ¿Es así, Fran? Así que he visto en varios lados, hasta con chistes, todo. Eugenia Quevedo estuvo acá en la ciudad de Reconquista, en el Club Adelante. Y después tenemos un montón de noticias respecto al viaje que está realizando el intendente por China. Parece que el sueño de unir Reconquista con Goya es casi lo más palpable y estamos casi a un pasito nomás. Tenemos una agenda cultural de todo junio y también noticias mascoteras. Pero vamos a comenzar con mucha música. Frank, ¿qué te parece?

Bueno, bueno, estamos escuchando muy buena música. Estamos escuchando al Chaqueño en dos oportunidades. Respecto a las noticias, le hablamos de las mascotas al principio y vamos a decirle que desde hoy y hasta el 30 de junio se va a estar realizando instalado el quirófano móvil de zoonosis y salud animal en el barrio Lanceros del Sauce, en el turno de 8 a 12, y que ahí se van a poder realizar castraciones, vacunación. Cabe señalar que para el servicio de castración para perros y gatos es por turno, el cual puede ser obtenido de manera online en el turno web de la Municipalidad de Reconquista Trámites, que se hace de manera presencial en la vecinal. Se puede hacer también de forma presencial o telefónica en el WhatsApp 69 68 89, y los servicios de vacunación antirrábica y desparatización son por orden de llegada. Hablaba de perros, no quiero hablar ahora de algunos perros de boca, ¿no? Porque vamos a hacer así, porque Pedro también suele hablar de algunos perritos de boca, porque él es del otro bando, es de la vereda de enfrente, ¿no, Fran? Es de la vereda de enfrente, entonces, suele hablar. Y bueno, los hinchas de boca también solemos decir que tenemos algunos perritos. Después Fran nos va a estar hablando sobre quién va a ser el próximo técnico de Boca. Hubo un partido impresionante el fin de semana por la final de la Champions, que también lo va a estar hablando él. Y hay mucho fútbol y mucho triunfo de equipos de Reconquista. Estuve viendo que ganaron Adelante. Matienzo parece que está ya imparable. Parece inalcanzable, ¿no? Está imparable. Que ganaron Platense, Tiro, Adelante, Racing, y Matienzo está como ya escapado. Fue. Y en la Copa Santa Fe, Román eliminó a Huracán de Villocampo, y después eso también lo va a estar explicando y ampliando Fran. Respecto al Kini 6, ese que siempre hay muchos soñadores aspiran a ganar, dice que quedó vacante, pero él siempre sale, tuvo 5 fornuados en todo el país. Estuve viendo en muchos portales de la provincia, los que les comentaba al principio, sobre el puente que va a unir Corrientes con Santa Fe, mejor dicho, el norte de Santa Fe, tanto en Avellaneda como en Reconquista, y puede ser posible, puede ser posible, porque hay mucha esperanza, los objetivos están puestos en este viaje a China, y parece que es posible que tengamos el puente que vaya a unir estas dos ciudades, estas cuatro ciudades, Reconquista con Goya y Avellaneda con... ahí se me hizo una laguna, pero bueno. Estamos esperando que eso se realice, porque va a ser muy fuerte para la economía del norte y es muy importante para la conexión de las dos provincias. Tenemos agenda cultural. Tenemos un taller de danzas folclóricas, Trazando Surcos, los viernes de 19:30 a 21 y los sábados de 17 a 18:30 en el Auditorio Casa del Bicentenario. Es una actividad arancelada. También tenemos un taller de danzas folclóricas para adultos los martes y jueves de 18:30 a 19:30 en el Club Abuelos de Reconquista, ahí en Olesio 1912. Tenemos taller de teatro para adultos en la Biblioteca Popular Manuel Obligado, y tenemos un montón de cosas que las vamos a ir desgranando durante toda la jornada. Seguimos con un poco más de música, Fran, y volvemos con más noticias.

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de Pedro Flores. Mañana estar con ustedes nuevamente con toda la energía. Espero que se reponga de su afección, que no es nada grave, no es nada grave, pero era solamente controlarse. 7:30 de la mañana, puntual, en la ciudad de Reconquista, 12 grados la temperatura. Va a llegar a 21, así que vamos a estar con un calorcito. Bueno, las noticias que están en todos los portales del país, claramente vienen de Córdoba, que es el crimen de la chiquita Agostina Vega, y está, uno no puede dejar de mencionarlo, por más que no sea de nuestra ciudad, porque hay un claro tema de el femicidio. 31 mujeres son asesinadas cada... No, perdón. Una mujer es asesinada cada 31 horas. Ahí está, eso es correcto. En el país, y es alarmante. Les decía respecto al tema este que, bueno, uno no deja de... no puede alejarse por más que sea en otra ciudad. Tenemos ya, cambiando de tema, la selección ya está completa en Estados Unidos. Hay algo que está alarmando a la selección y a todos los hinchas, a la gran parte de los hinchas, que es la situación de Emiliano Dibu Martínez, que está con un yeso. Francisco Reinoldi más tarde lo va a aclarar. Le estoy tirando un montón de cosas, Francisco. Le estoy tirando Boca, Champions, le estoy tirando selección. ¿Cómo? Le estoy tirando todo, así que ustedes sepan disculpar, pero bueno, uno está acá y se apoya de la gente que sabe de este tema, y bueno, Francisco es uno de ellos. También les hablaba del puente, que es muy, muy posible. He visto fotos en las redes de la Muni y del intendente. China parece ultra futurista, es futurista, pero es hermosa las imágenes, y es muy importante las reuniones que fueron llevando. Con Huawei fue la última, así que esperemos que también tengamos algunas novedades respecto a este tema. Seguimos con música, esperando que mañana ya esté Pedro esté con todos nosotros y podamos hacer un programa mucho mejor.

festivalero en cualquier lugar. Este lunes hermoso, primero de junio, ya estamos en la mitad del año y vamos a continuar desandando las noticias culturales, la agenda cultural de Reconquista. Tenemos un montón de cosas, tenemos, a ver. Para los chicos, tenemos el taller de apoyo escolar en la Biblioteca Municipal Laura Vizcay, de lunes a viernes, de 9 a 12. Los chicos que ya se están levantando, deben estar pronto a ir a la escuela, los que van de turno mañana y algunos que van a hacer educación física, como Elena y Ana Paula, que se están por ir a hacer educación física, los lunes temprano. Así que bueno, después tenemos dibujar para saber mirar, la tortuga roja, así se dice, desde el jueves 4 de junio, todos los jueves, en el Museo Municipal de Arte Julio Pagano. Tenemos taller de dibujo estilo cómic y manga todos los viernes, de 17:30 a 19 horas, en el Museo Municipal de Arqueología y Paleontología Dante Ruggeroni. Club de lectura, música y danza. El domingo 7 tenemos una peña de amigos en el Club Atlético y Tiro, a las 19 horas. El viernes 12, peña del coro de abuelos, pero tenemos un montón. Vamos a seguir con un poco más de música y ya a las 8 en punto, 8 y algunos minutitos más, tenemos el espacio de Francisco Reinoldi con todas las cosas que yo le tiré para que él nos diga respecto al fútbol. Voy a tratar de decirle que no diga los perritos de Boca, pero bueno, que diga que yo. Los canes, como dijo alguien por ahí este fin de semana. Vamos a ver cómo seguimos. Vamos con un poco más de música y ya volvemos.

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0: 8 y 7 de la mañana de este lunes 1 de junio aquí en Radio Ciudad. Este es el matutino del programa de Pedro Flores. Y como Radio Ciudad es una familia, bancamos a el espacio de Pedro. No estoy solo, ustedes no me han dejado solo, ella tampoco me ha dejado solo. Así que, buenos días, María Sandoval.
1: Pero buen día para todos. ¿Cómo están? 13 grados la temperatura. La verdad, una mañana increíblemente maravillosa porque no es necesario el camperón de peluche para hoy. La verdad que está bárbaro. Hoy la temperatura, te escuchaba hace un ratito que decías que iba a ascender a los 21 grados. Estábamos ahí en la oficina de protocolo, que les mando un besote a los chicos, sintonizando por supuesto siempre Radio Ciudad 88.1, y decíamos, escucha, 21 grados, y ya se nota en el aire de Reconquista que la temperatura va a ser más que agradable. Tenemos unos días hermosísimos, los estamos disfrutando de la mejor manera. Saquen todo, ventilen todo, laven toda la ropa, porque dicen algunos que saben que para el fin de semana vendría alguna lluviecita.
0: ¡Apa!
1: ¿Tenías programado algo?
0: No.
1: Pero hace falta. Hace falta un chaparroncito.
0: Sí.
1: Hace como una banda que no llueve, ¿eh? Hace un montón que no está lloviendo. Pero un chaparroncito, que me riegue las plantas
0: Sí.
1: Lo arreglamos con Don Pedro.
0: Eso sí.
1: Con San Pedro, no con Don Pedro. Con San Pedro, lo arreglamos con él.
0: Don Pedro es una bebida. Don Pedro es una bebida, creo. Sí. Un trago.
1: Bueno, con San Pedro, lo organizamos con él, que abre las puertas del cielo ahí, que caiga un chaparroncito, bendición y ya está, ¿eh?
0: Sí,
1: bueno, ¿cómo estamos?
0: Bien.
1: ¿Todo bien?
0: Todo bien.
1: Me estaba preguntando también, cuando venía para la radio, ¿se habrán acordado los vecinos de sacar las ramas, los cacharros y todo eso que no está sirviendo en casa? Porque sábado y domingo...
0: Zona C.
1: Sí, zona C. Muy bien, te lo estabas estudiando. Sí,
0: claro.
1: Sábado y domingo había que sacar todo lo que nos sirve. No, no, eso no, señora, porque si a usted no le sirve eso que está pensando, a algunos otros les va a servir. Así que tengan cuidado con lo que sacan, ¿eh? Y hoy comienza la recolección, así que está bueno que hayan sacado todo. No se quejen, no digan, yo saqué, pero nadie pasó a retirar. No se quejen, ya van a pasar. Tienen todos estos días los municipales para pasar en los camiones y retirar la basura. Si no pasan, se comunican con nosotros acá en la radio y se lo vamos a hacer saber.
0: Totalmente.
1: ¿Sí?
0: Absolutamente.
1: Buenísimo.
0: Fran.
1: ¡Tenemos fútbol!
2: Buenas, hola para Mari, para vos también. Y para toda la audiencia que se hace presente del otro lado. Sí, hay mucha información deportiva. Vamos a ir primeramente con el torneo local. Estamos hablando de la apertura de la Liga Reconquistense de Fútbol, porque se jugó la fecha número 13. Pero lo primero que voy a mencionar es un episodio que sucedió en la cancha de fútbol. Ya que derivó en suspensión de fútbol porque fue una agresión al árbitro Nicolás Ojeda cuando se estaba realizando el partido entre Reconquista Club de Fútbol y Campeones Soccer. Ganaba Reconquista 4-1 y un jugador de nombre, ya te lo voy a contar, Fernando Monzón, primero se entrelaza con otro jugador, se le cuelga de cierta forma. Acusa primeramente Fernando Monzón un codazo, luego deriva en una. Se le cuelga por el cuerpo, le tira un cabezazo a este jugador. El árbitro viene y lo expulsa. Nicolás Ojeda lo expulsa. A lo que sucede que Fernando Monzón viene y le pega un cabezazo al árbitro y un manotazo. A lo que deriva en una suspensión de fútbol. Y acá vale la reflexión, porque estamos viendo ya la semana pasada en Liga Ocampense también una agresión a un árbitro, el fin de semana en Liga Verense también una agresión al árbitro, y ahora estamos con una agresión a un árbitro en una Liga Reconquistense de fútbol, la nuestra, la local, así que veremos qué sanción toma el Consejo para con este jugador, que no tiene que pasar estas cosas, menos en el deporte, menos en una cancha, menos al juez, máximo en un partido de fútbol que es un árbitro. Así que quiero empezar con esta información, porque creo que es la información de la semana, del fin de semana, en esta fecha número 13, y va a dar mucho que hablar. Ahora bien, vamos con todo el cronograma de la fecha número 13, porque arrancaba viernes tempranito, cuando se encontraban los punteros de la tabla, estamos hablando de Matienzo y de Barrio Norte. Lo cierto que el partido quedó para Matienzo 3-1, Matienzo estaba en segundo lugar, con este triunfo pasa al primer lugar y Barrio Norte queda de escolta. Lo cierto es que se llevan solamente un puntito, así que vamos a tener... dos fechas más para poder analizar una diferencia de resultados para ver quién podría ser el campeón. Vos me preguntabas hoy tempranito. Bueno, hasta ahora no se podría decir, solamente se llevan un puntito.
0: Es el más armadito, Matienzo.
2: Exactamente. Y bueno, pero Barrio Norte no pierde su pisada y lo tiene ahí a un puntito. Lo cierto es que ese mismo viernes también se encontraban Defensores de la Costa versus Adelante. Triunfo para Adelante por 2-0. El partido de Reconquista Club de Fútbol y Campeones Soccer fue suspendido. Lo cierto es que ganaba Reconquista Club de Fútbol 4-1. No sé en qué quedará ese resultado. Lo tengo que contar porque así terminó el partido. Campe Villa cayó 5-1 ante Racing de Reconquista. Por otra parte, Juventud de Malabrigo también empató 1-1 ante Chicago. Y por otra parte, Platense le ganó 2-1 a La Sarita. Partido de Alumni y Atlético de Tiro no se jugó y el partido de Tigre y Román Fútbol Club se va a jugar el miércoles 22 horas. ¿Por qué? Porque Román Fútbol Club tuvo competencia de Copa Santa Fe, que ganó su partido 2-0, lo cual da un global, cambiando de página, esto es Copa Santa Fe. Ganó Román el partido de vuelta contra Huracán de Villa Ocampo y ya se clasificó a otra fase, obteniendo un buen premio económico. Y lo cierto es que está esperando rival, pero muy buena actuación de nuestros representantes de la Liga Reconquistense de Fútbol.
0: Fran, bueno, ya los dije abiertamente que soy hincha de Boca. Muchos de acá en Reconquista me dicen, ¿y de acá hincha de qué sos? Y digo,
1: todavía nada.
0: No, todavía no tengo. Y me dijo, y si sos de Boca tenés que ser de Defensores.
1: Ah, no, por vos tenés que ser de lo que te gusta.
0: ¿Por qué me lo dicen?
2: Porque los colores de Defensores de la Costa son los de Bocas.
1: Yo no soy de Boca, soy de Rosario Central, tiene casi los mismos colores y no simpatizo con Boca.
0: Claro.
2: Claro, es verdad, bueno, buena... correcto lo que decís. Lo cierto es que solamente acá en nuestro fútbol ellos ocupan esos colores, azul. Ajá, y oro. Mira. Solamente ellos.
0: Bien.
1: Tenés que ir conociendo los clubes.
0: Sí. Sí, conozco Adelante, conozco Platense, conozco...
2: Yo creo que va a depender de dónde vivís.
1: Claro. De dónde vivís,
2: por
1: claro.
2: Acá, claro, va por sector, sí. Cada club. Podés sí, ser, eso, obviamente. Podés
1: por ahí
2: ser.
1: Te haces el corazoncito del barrio donde vivís y bueno.
0: Claro.
1: No como yo que me voy mudando cada tanto, pero igual. Me crié prácticamente cerca de Platense, soy hincha de Platense. Bien. Jugaba para Newcom para Atlético y Tiro, pero soy hincha de Platense. Y nunca me pude cambiar de equipo, ¿viste? Que claro. Cambias de trabajo, cambias de mujer, cambias de marido, cambias de... Pero no cambias de equipo de fútbol.
0: Uno no cambia de pasión, decía.
1: No, la verdad que no.
0: El personaje de Franchella en el secreto de sus ojos. 8:15 de la mañana en la ciudad de Reconquista. Seguimos con más música.

0: Bien, y respecto a lo que decía recién Fran, hay un comunicado oficial de Reconquista Club de Fútbol que expresa su absoluto repudio a la reacción de nuestro jugador hacia el árbitro del partido de Primera División disputado el día sábado. Entendemos que este tipo de conductas son inadmisibles y no representan los valores que promovemos como club. Rechazamos toda manifestación de violencia dentro y fuera de los campos de juego y reafirmamos nuestro compromiso con el respeto, el juego limpio y la sana convivencia en el fútbol. Asimismo, ofrecemos nuestras disculpas al cuerpo arbitral, a la Liga Reconquistense de Fútbol, a los clubes participantes por lo sucedido. Seguiremos trabajando para fomentar un fútbol basado en el respeto, la responsabilidad y los valores deportivos, dice el comunicado oficial del Club Reconquista de Fútbol.
1: Reconquista Club de Fútbol. Yo también opino lo mismo. Si hay violencia en el fútbol, tienen que tomar medidas, porque el deporte es un ejemplo de conducta, de bienestar común, y no puede haber disturbios en las canchas. Punto uno, los padres. Yo presencié cómo les gritan a los chicos, a los árbitros, desaforadamente, ¡para! ¿Qué le estás enseñando a tu hijo? Y ahí empieza, ¿no? Y se insultan entre los padres y se gritan barbaridades. Y bueno, si pasan las tribunas, también pasan la cancha. Lo que se vive en las tribunas con los padres, lo reflejan los pibes en la cancha y ahora también los padres contra los árbitros. Ya no tiene freno esto. Entonces hay que poner un límite. ¿Y cómo se pone límites? Con la conducta. Poniendo límites en la conducta. Sanciones, suspensiones. Porque si esto avanza, va a ser una guerra.
2: Recordemos.
1: Y realmente hay que dar el ejemplo. Entonces hay que dar el ejemplo también con las medidas que se tomen a partir de esto. Porque ya empezó en una cancha y ahora todos los fines de semana están siendo noticias.
2: Totalmente.
1: Es como un poco vergonzoso, ¿no?
2: Sí, sí.
1: Es como que empezó la guerra con los árbitros de fútbol, va a seguir la guerra por la gente que hace otros deportes y está avanzando la violencia de una manera. Ya ven lo que pasa en las escuelas, con no solo con los alumnos, sino también con los padres, hacia alumnos, hacia los propios padres. Bueno, es una ondanada de violencia que no para. Pero cada uno de nosotros tenemos que decir, ¿qué estamos haciendo?
0: Claro.
1: Y bueno, así que hay que ponerle un freno a esto, realmente.
0: Sí, sí, sí, sí.
1: Por eso está bueno el comunicado, pero también hay que tomar otras medidas.
0: No,
1: para mí hay que sancionar. Para mí hay que sancionar.
0: Sí, pero
1: porque ¿cómo? Es la única medida que van a con un comunicado no van a acatar órdenes ni van a decir, che, vamos a portarnos bien porque no vamos a insultarnos, no vamos. Hay que sancionar.
2: Coincido totalmente.
1: Sanciones.
2: Coincido totalmente con Mari. Y en la Liga Ocampense sucedió un episodio muy parecido, que el cuerpo técnico, tanto de T como Joante, lo boxearon al árbitro en un partido. ¿Ah? Y la sanción fue muy dura y correcta, a mi entender. Al de T lo echaron por tiempo indeterminado de la liga, no puede dirigir, no puede asistir a ningún lado. El club sufrió 300 entradas de multa, además de que le quiten todos los puntos de esta temporada, y al ayudante técnico, que también ingresó, empujó y pegó, no de la misma forma que el DT, pero igual forma estuvo en el acto, 3 años de suspensión, dieron. Fue muy dura esa sanción, pero correcta para que no sigan pasando estas cosas. Así que vamos a ver en la semana, mañana tienen Consejo de Fútbol, la Liga Reconquistense de Fútbol, donde van a dar a conocer la sanción que va a tener Fernando Monzón por este altercado, porque fue un cabezazo al jugador, lo echaron, y fue un cabezazo al árbitro y un manotazo al árbitro. Lo contó Nico Ojeda, que si él no daba un paso para atrás, le sacaba todos los dientes porque iba al mentón el cabezazo que iba a recibir.
1: Por favor, tremendo. Bueno, ¿cómo estará Pedro? Esperemos que esté bien.
0: Sí, mañana viene, ¿no? Mañana va a estar acá. Ella me dijo, el martes va a estar.
1: Buenísimo.
0: Se estaba haciendo algunos chequeos.
1: Hicimos ahí un pequeño reemplacito.
0: Un pequeño reemplazo, obviamente por un evento de fuerza mayor.
1: Quiero decir que estoy escapada de mis otras actividades, pero bueno, con permiso. Así que un besote grande a los chicos allí.
0: Bien. Seguimos con más música, Fran.

0: Bien, 8:32 de la mañana, ya está el sol, ya apareció el sol.
1: Sí, está el solcito.
0: Los chicos están haciendo educación física en el ANFI, así que está muy bien.
1: Quiero hacer un recordatorio, simplemente.
0: Diga, iba a apuntar eso, vamos a ver.
1: Bueno, quiero hacer un recordatorio. Sí. Quiero recordarles que continúa en el SIC de Barrio Lanceros del Sauce el quirófano móvil. Ya estaba en Barrio Lanceros del Sauce, así que va a seguir permaneciendo allí hasta el 30 de junio inclusive. Recuerden que pueden ir a castrar y vacunar a sus mascotas, pero que si los van a castrar, tienen que sacar turnos antes.
0: En Reconquista Trámites.
1: La vacunación, la castración también es gratuita, iba a decir, es gratuita. La vacunación es libre, podés ir a vacunarlo cuando quieras, pero para castrar el animal hay que sacar turnos, ¿sí? Pueden llamar al 69-68-89, lo pueden hacer allí vía WhatsApp, pueden pedir sacar un turno allí, o bien pueden hacerlo virtualmente también, ¿sí? En la web de la municipalidad, allí pueden sacar un turnito para la castración.
0: Para la castración.
1: Porque tiene un... tienen varias recomendaciones que hacerte para poder castrar, claro. Que no los voy a hacer yo acá, pero no es llevar el animal así nomás, no, lo tenés que tener en ayunas, unas horas, bueno, te lo enseñan todo cuando saques el turno, ¿sí? Bien. Pero para vacunarlo, que también está bueno vacunar los animales por la rabia, pueden llevarlos directamente al SIC de Barrio Lanceros.
0: Perfecto. Bueno, a ver, para comenzar a agendar.
1: Sí.
0: Vamos a ver. ¿Qué eventos importantes tenemos en Reco de acá a lo que viene?
1: Bueno.
0: De acá a futuro.
1: Bueno. Si hablamos escolarmente, en la Jura de la Bandera, que están definiendo la fecha, porque 20 de junio cae sábado y se hace el desfile en Avellaneda.
0: Bien.
1: Pero tenemos Rural en agosto. Antes creo que tenemos Rally. Rural. Si me das dos segundos.
0: Pero antes teníamos 9 de julio.
1: El 9 de julio también, el desfile de Reconquista, claro, ah. Hablando escolarmente, ¿no?
0: Sí, sí,
1: el 9
0: sí,
1: de julio, sí. Sí, nuestro desfile.
0: Claro.
1: No sabes la cantidad de instituciones que ya están confirmadas, impresionante.
0: Bien, bien, bien.
1: Impresionante.
0: Así que...
1: Se vienen fechas importantes para ir compartiendo.
0: Fechas muy
1: importantes. La verdad que siempre hay cosas increíbles para compartir con toda la ciudad, ¿eh? Así que...
0: Bien.
1: Y con los hermanos de Avellaneda, por supuesto.
0: Por supuesto. Recién mencionaba que las noticias de los portales de la ciudad, hablando del inminente, o sea, es muy factible que tengamos el puente.
1: Ah, sí, ya están trabajando, ya están en obra.
0: Sí, sí.
1: La tercera vía.
0: La tercera vía, y que tengamos el puente a Reconquista Goya también.
1: Ah, mirá.
0: Está ahí, ¿eh? 12 grados está haciendo, va subiendo a poquito, de a poquito, de a poquito. O estoy equivocado.
1: A ver, chequeamos.
0: ¿Chequeamos en vivo?
1: 13.
0: 13 grados.
1: Sí.
0: Oh, qué lindo, qué lindo.
1: 13 grados, hermosa sí. Mañana, la verdad, sensacional.
0: Sí, sí, sensacional. Pero bueno, acá María me dijo que el fin de semana va a llover.
1: Hay un pequeño pronóstico para el domingo de algún chaparroncito, ¿eh? Pero sí. Wow, falta un montón para el domingo. Hoy es lunes recién, ¿por qué nos adelantamos tanto?
0: No, tanto no, tenés razón.
1: Yo digo, hoy y mañana, punto. El pronóstico te sorprende. Vamos a ver qué es lo que pasa a partir del miércoles. Hoy y mañana, bellísimo, así, como hoy.
0: Buah. Sigamos con más música.
1: ¡Vamos, Franchu!

0: 8:42 minutos de la mañana de este primero de junio. Y habías dejado algo pendiente.
1: Sí, tengo algo pendiente. Quiero completar esta información. Los eventos que tenemos confirmados, porque siempre surge algo, son, bueno, punto uno, como ya dijimos, 20 de junio, Jura de la Bandera, que no sabemos si se va a hacer un día antes, ya lo vamos a confirmar a eso. 9 de julio, nuestro desfile cívico y militar, que es formidable. 31 de julio, 1 y 2 de agosto, rally del Jauca Nigás.
0: Bien.
1: Desde el miércoles 5 de agosto al domingo 9, Expo Rural Reconquista. Uh-huh. Y del 8 al 12 de octubre, Pesca del Surubí. Eso tenemos confirmadísimo.
0: Que esta vez se hace de noche.
1: Nocturna, que esta vez se hace nocturna. Eventos donde vamos a formar parte nosotros como Radio Ciudad, vamos a estar formando parte de todo esto. Pero siempre surge algo, ¿eh? Y también hay, la gente ya lo sabe, hay un programa que se llama Recoactiva, donde con distintas secretarías del municipio nos vamos a diferentes barrios de la ciudad, buscamos una plaza del barrio, la plaza central de ese barrio, la Secretaría de Servicios y de Obras Públicas mejora la plaza, cortan el pasto, cambian las luminarias, la pintan, pintan los juegos, y vamos y hacemos una radio en vivo. Bien. Donde cantan los artistas del barrio, o llevamos artistas invitados, y hacemos un par de horas de 16 a 18, hacemos una radio en vivo, que sale en vivo por Radio Ciudad, y vamos así mejorando las plazas de los barrios.
0: Excelente.
1: Es un programa que ya se hizo durante todo el año pasado, y el anterior también, creo que nació en 2023, este programa. Y empezamos con algunas plazas, el año pasado fue el boom, fuimos a varias, y este año queremos retomarlo, así que se vienen esos programas de Recoactiva nuevamente. Estén atentos que lo vamos a ir contando en los diferentes programas de Radio Ciudad.
0: Qué bueno, qué bueno. Es una... es llevar el municipio al barrio.
1: Claro, va la municipalidad a los barrios.
0: Bien.
1: Mejorando plazas, que está buenísimo.
0: Sí, sí, sí, sí.
1: Porque y lo combinamos con la radio y hacemos un programa de radio abierta.
0: La plaza es el punto de encuentro en todos los barrios.
1: Sí, y va, es lindo porque van las familias, se juntan los niños, nos ayudan a pintar los juegos. Está buenísimo, es muy lindo, a mí me encanta.
0: Muy bueno, muy bueno. Bueno, bueno, faltan 15 minutos nomás.
1: 15 nada más. Minutitos.
0: Pedro, te cuidamos el...
1: el nido.
0: Te cuidamos el nido. Así que
1: ya mañana. Se vienen en un ratito los chicos de Chaquetú mañana.
0: Sí, ya los vi tempranito. Alina sí. Vino temprano.
1: Sí, siempre viene tempranito.
0: Diego también estaba ahí ya armando su rutina. Así que muy, muy...
1: muy responsables,
0: muy
1: los
0: responsables
1: dos.
0: Responsables los dos, exactamente. Esa es la palabra.
1: ¿Nos vamos a un poquitito más de música, querés, Fran? Sí.

0: miércoles y lo juego para el domingo. Así voy de vez en cuando.
1: Yo jugaba al telequino, pero cuando salía un peso. Imagínate, mirá cuánto bueno, hace.
0: Tenía 18 años.
1: No, ya era grande, ya era grande. Sí.
0: Ya era hombre de familia. Ya salías al aire en la radio conmigo.
1: Ya salí al aire con vos, Marisa.
0: Sí, en Radio Ideal.
1: En Radio Ideal salía, sí, sí. Hacía columnas políticas.
0: Exactamente.
1: Desde Buenos Aires, así que bastante tiempo. 8:50. Tengo un mensaje de un oyente. Yo pensé que nadie.
0: A ver.
1: Porque yo le dije, mandá un mensaje, mande mensaje, así no me siento tan solo hasta que... Y llegó Mari y ya no estoy más solo.
0: Sí.
1: Pero bueno. Dice, hola, soy Francisco, muy bueno el programa. Porque escuchaste... No creo. Pero bueno, gracias. Y pide un tema de Mario Bofill para alegrar la mañana.
0: Esa.
1: ¿Tenemos un tema de Mario Bofill para alegrar la mañana?
0: Por supuesto.
1: Por supuesto. Vamos con ese. Vámonos.

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0: Bueno, lindo, ¿eh?
1: Estamos llegando al final.
0: Estamos llegando al final, sí.
1: Bueno, sí. Tenemos un poquito de noticias, algunas noticias de Reconquista. Reporte semanal de operativos de la Secretaría de Control Público. Hubo bastantes cosas, ¿eh? Controles de ASAL. 71 auditorías, 2 habilitaciones y un decomiso. 3 asesoramientos y 233 personas atendidas, dice.
0: Epa.
1: ¿Qué más tenemos de la semana? Seguridad urbana, esto es lo que nos va, el CEO. Hubo 8 consultas por imagen, 36 reportes gestionados y un oficio respondido. Pero hubo 57 alertas en la semana.
0: Tremendo. Bueno, quiero contarles algo, aunque me encanta esto. Hay mucha gente que se está capacitando en Reconquista y más de 50 personas recibieron sus certificados de formación laboral a través del programa Impulsa, que está buenísimo. Ustedes pueden

0: Anotarse porque hay cursos online que son gratuitos, hay cursos gratuitos que se entregan certificados. Esto lo pueden consultar en el listado disponible de cursos, ¿eh? El gobierno de Santa Fe comunicó que a través del programa Impulsa se entregaron en nuestra ciudad 50 certificados. 50 personas ya están preparadas para salir a la calle a trabajar, ya sea en carpintería. Hay plomeros, hay electricistas, hay un montón de trabajo con empleo y seguridad social que pueden aprovechar estos cursos para capacitarse, porque si no estás capacitado...
1: Totalmente. Decís,
0: yo sé trabajar de cualquier cosa. No, de cualquier cosa no. O sea, no, si no. Te mando a construir un puente no vas a saber.
1: No, claro.
0: ¿Entendés? O sea, capacitate y hacete un currículum, salí a repartirlo. Yo sé hacer bizcochos, no sé. Yo sé hacer plomería, pero vos sabés que tenés un certificado donde te capacitaste.
1: Absolutamente.
0: Por eso está buenísimo. Así que los que quieran pueden seguir inscribiéndose. Hay un montón de... Por ejemplo, uno de los perfiles puede ser operario industrial, auxiliar en soldadura, auxiliar en informática y electricidad industrial. Mirá todo lo que en todo lo que podés capacitarte. Está buenísimo esto.
1: Buenísimo.
0: Así que bueno, a inscribirse, a capacitarse y a encontrar un nuevo trabajo pronto.
1: Excelente. Seguimos con los operativos de control.
0: A ver.
1: 517 autos controlados, 4 conductores con alcoholemia positiva.
0: Upa.
1: 99 actas labradas y un escape no reglamentario.
0: ¿Eso pasó este fin de semana?
1: Este fin de semana pasó eso. Así que hubo uno que se quiso dar la fuga, pero fue rápidamente detenido. Llegamos al final.
0: Llegamos
1: al final. Pedro, mañana tu lugar está acá. Te dejamos la silla calentita. No, se dejamos a los chicos. La silla calentita.
0: Ya viene Chaque tu mañana, ¿eh?
1: A los chicos de Chaque tu mañana. Mañana retoma la actividad Pedro. Yo los saludo acá. Hasta mañana.
0: Hasta mañana. Hasta mañana.
1: Nos vemos. Chao, Fran. Fran Reynolds en el control y en el deporte. Nos vemos. Chao.
0: Chao, chao.
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0: Muy buenos días, gente querida, ¿cómo están? Arrancamos la mañana de la radio, hoy lunes 1 de junio, arrancamos semana, arrancamos mes, 11 grados 6 la temperatura en la ciudad de Reconquista, parece que hace mucho frío, pero no hace tanto frío, sobre todo porque hay un hermoso sol afuera y estamos con mucha compañía acá dentro del estudio. Alina Menghini, ¿cómo le va? Buen día.
1: ¿Cómo estás, Diego Planicic? Muy buen día para vos, para Fran Rainoldi en la musicalización. Y para las visitas, me encanta porque cada vez nos visitan más desde las distintas escuelas.
0: ¿Y quién nos está visitando ahora?
1: Bueno, desde la Escuela Fragata Libertad, número 1124 de Barrio Moreno, quinto grado B. ¡Buen día! ¡Fuerte el aplauso para ustedes! Bueno, arrancaron recorrido en complejo la estación y nos vinieron a visitar.
0: Somos
1: a
0: ver, los primeritos.
1: Exacto. ¿Quién nos va a contar?
0: A ver, ¿quién nos cuenta visitas? Algo... A ver, recién querían hablar todos y ahora...
1: Esto es radio y la gente no los está viendo con la señal, los escucha, así que...
0: Solamente pueden hablar, así que...
1: ¿Saludamos?
0: Buen ¿Cuál día. Es tu nombre? A ver.
2: Soy Lucas Gorman de la radio.
1: ¿Cómo estás, Lucas? ¿Alguna vez entraste en un estudio de radio?
2: No.
1: ¿Nunca? ¿Y ustedes?
3: No.
1: ¿Ninguno? ¿Y en la casa escuchan radio?
4: A veces mi abuela cuando voy nomás, porque lo escucha.
5: El mío sí.
1: En el micrófono, siempre en acá cerquita del micrófono para hablar de esa manera, ahí, cerquita. Así nos escuchan los oyentes. Sí, y los profes que están, las maestra y maestro. Bueno, después los presentamos.
0: Después los presentamos.
1: Están filmando, están tomando imágenes. ¿Alguna de las chicas que quiera saludar?
6: No.
1: Bueno, no tengan miedo. Esto, nosotros hablamos por acá, Fran pone música y esto se escucha en los aparatitos de radio o en los celulares, como escuche cada uno en su casa o en su lugar de trabajo.
0: Bueno, el recorrido, ¿cómo sigue? A ver, ¿alguien sabe por dónde van después? Algo me contaron.
2: A la policía, antes, creo.
7: ¿A la plaza?
8: A la municipalidad.
2: A la municipalidad.
1: Bien.
8: Después vamos a ir a la plaza 25 de mayo. Bomberos,

0: Ahí está mirando por la ventana. Bueno, acá nosotros también tenemos este paisaje todos los días que siempre nos invita a mirar también. A ver, ¿quién quiere hablar por acá?
1: La consigna es hablar por el micrófono, si no, no los van a escuchar.
0: Claro, si hablan así.
1: A ver quién se acerca de las nenas. ¿O los nenes?
2: ¿Cómo estás?
1: ¿Cómo
2: te conozco, me parece?
3: Soy Lionel Núñez.
2: ¿Y qué tal?
3: Bien.
2: ¿Sí? Arrancando el recorrido. Vení a hablar más cerquita, a ver.
1: ¿Les gustó la idea cuando les propuso? ¿Ustedes le propusieron al profe Anacelio o ellos les dijeron para conocer la radio?
4: La seña.
1: Ah, ¿y les gustó la idea de entrada?
5: Sí.
1: ¿Sí? Bueno, seguramente van a quedar con ganas de hacer radio después de conocer.
0: A ver, cuando preparen otro día, porque recién escuché que el profe dijo que van a estar viendo el tema de la comunicación y demás.
6: Él es el profe de
1: tecnología.
0: Ahí está, el profe de tecnología. ¿Cuál es el nombre? A ver si quiere hablar,
1: profe,
0: un ratito. A ver.
1: Sumate un ratito, presentate y contanos.
7: Buenos días, gracias por permitirnos estar aquí. Buenos días a toda la audiencia. Sí, estamos aprovechando a hacer la visita, el recorrido por la ciudad. Los chicos están muy contentos. Y como le decíamos, en educación tecnológica, uno de los contenidos habla acerca de la comunicación y cómo es el uso de internet y bueno, todos los medios digitales que tenemos en este tiempo. Y es bueno que en la escuela primaria también empiecen a utilizarlos, a conocerlos. Y quién no sabe si el día de mañana nos vamos a tener futuros locutores de aquí, de quinto grado, de la Fragata Libertad o de las tantas otras escuelas que tiene la ciudad de Reconquista. Así que gracias por darnos apertura y de poder estar con ustedes también un ratito esta mañana.
1: No nos dijiste tu nombre.
7: Mi nombre es Orlando Ranceller y yo soy el director de la escuela vecina que está en la Fragata La Libertad, que es la escuela Taller de Educación Manual número 3172.
2: Un saludo para ellos también.
1: Bueno, lindo, me encanta. Y la seño, a ver que se presente también, porque los oyentes van escuchando y gente que...
8: Buenos días para todos. Bueno, un saludo. Yo soy Eichenberger Alicia, soy docente de la Escuela Fragata La Libertad. Bueno, encantado de venir a la radio. Cuando les propuse, dijeron todos, sí, vamos. Bueno, teníamos un espacio y bueno, gracias por recibirnos y bueno, espero que estén todos contentos. ¿Sí? ¿Les gusta la idea de estar acá?
5: Sí.
8: ¿A todos? Sí.
5: Mucho.
8: ¿Les gusta pasear, igual que a la seño?
1: Claro que sí.
8: También teníamos, fíjense en que lo tenemos a Elías, que nos acompaña con su papá, con su silla. Y bueno, era todo un movimiento que estamos haciendo para que estemos acá todos juntos hoy.
2: ¿Podemos contar que Elías está en el,
8: sí,
2: lado de la campaña?
8: Lo podemos contar también, sí, porque con Elías y con los papás estamos haciendo una campaña para su operación. Él necesita operarse, necesita poder tener la posibilidad de poder caminar y estamos haciendo una campaña a nivel... Sí, nacional. Acá está el papá también, que nos puede contar un poquito. Así que gracias por el espacio.
1: No, por favor. Buen día, papá. ¿Tu nombre?
9: Walter Alegre.
1: Agarra, por favor. Bueno, contanos sobre Elías y esta campaña para que se sumen los vecinos que están escuchando.
9: Bueno, buen día a la audiencia. Estamos haciendo una campaña justamente porque Elías no puede caminar. Bueno, el costo de la operación son 13 millones y bueno, estamos pidiendo donaciones. Hay un CBU, estamos por medio de las redes sociales compartiendo.
0: ¿Puedes decirlo, el CBU, por ahora? ¿Te lo acordás?
1: Ahora que
0: lo buscamos.
1: Ahora lo buscamos y lo compartimos también. O sea que hay una posibilidad concreta a través de esta operación de que él pueda caminar.
9: Exactamente, sí, exactamente. Es el primer paso para que él pueda empezar con los tratamientos. La operación es el primer paso. Pero sí, justamente hay muchos testimonios de que a través de la operación y de todo el proyecto caminaron. Así que bueno, es el primer paso.
1: ¿De qué barrio son ustedes?
9: Guadalupe.
1: Barrio Guadalupe. ¿Y dónde sería la cirugía? ¿Dónde le harían la operación?
9: En Rosario.
1: En Rosario, sí.
9: Es en Rosario, así que bueno, estamos pidiendo su colaboración a toda la gente que quiera apoyar este proyecto esta campaña.
1: Bueno, ahora déjanos los datos y nosotros lo vamos a compartir. Hola, Elías.
5: Hola.
1: ¿Estás contento?
5: Sí.
1: Está contento y mira todo, ¿eh? Sí. Con sus compañeros, con sus amigos. Bueno, la verdad que estamos, siempre nos gusta que nos visiten, recibir esta calidez de los chicos y ver que por ahí, acá también, ¿eh? Van a surgir las nuevas generaciones de operadores, conductores, periodistas, todo lo que tenga que ver con la comunicación.
6: Estamos muy agradecidos porque nos hayas recibido.
8: Agradecemos un montón el que nos hayas recibido y bueno, a los dos y gracias.
1: Gracias a ustedes, que sigan el recorrido. Se van
0: gracias,
1: a la Muni a conocer.
8: Nos vamos a conocer.
0: A seguir el recorrido, a disfrutar sobre todo, y a aprender.
8: Eso, para aprender.
0: A disfrutar gracias. Y aprender.
1: Gracias.
0: Gracias.
1: Gracias a ustedes.
0: Nos vemos. También.
1: Gracias, Elías, nos está saludando también a los chicos de la Escuela Fragata Libertad 1124 de Barrio Moreno, quinto grado B, turno mañana. ¡Chao! ¡Que tengan hermoso paseo! Y el papá de Elías que nos deja los datos para que podamos compartir y colaborar, de esta manera para que se pueda realizar esta cirugía.
0: Vamos a la pausa musical, ya seguimos con Chaque Tu Mañana aquí en la 88.1 Radio Ciudad.

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0: Muy bien, 25 minutos de las 9. Esto es Chaque Tu Mañana y arrancamos con todo, la semana, el día, el mes. Junio arrancó con todo. Bienvenidos a un nuevo mes. Mes donde vamos a estar recibiendo dentro de unos 20 días más o menos el invierno. ¿Viste? Parecemos crónica. Faltan tantos días para el invierno. Bueno, faltan muchos menos días también para el mundial. Otro atractivo que va a tener este mes. ¿Cuándo? Claro, este mes, por eso. El 11 está arrancando, sí. Bueno, día hermoso en Reconquista, en el norte santafesino. Y arrancamos de manera muy linda también, porque recibimos a los chicos de la Escuela Fragata Libertad, allí de Barrio Moreno, el quinto grado, que nos dejó un montón, charlamos un poquito y aparecieron otras cosas más, Alina.
1: Así es, quinto grado B, turno mañana. Bueno, y en el grupo está Elías Alegre, que es alumno de la escuela y de ese grado, chiquito que, bueno, él se traslada, se mueve con su silla de ruedas, tal como lo contó el papá recién, necesita la cirugía que le dé la oportunidad de caminar. Es su familia, dice la campaña, necesita nuestra ayuda para poder pagar la cirugía. Tu colaboración permitirá que Elías tenga la oportunidad de poder caminar. Y junto a lo que es este flyer de la campaña aparece el informe del Sanatorio de los Niños, donde está todo detallado lo que es, con los datos del menor, por supuesto, el procedimiento al que se tiene que someter y el valor estimado del presupuesto. Sanatorio de los Niños, con todo procedimiento, neuroortopedia, aplicación de Botox. Y es un procedimiento que tiene un valor estimado. El presupuesto, cuando se lo dieron a esto, que es del 19 de mayo, 12.450.000 pesos es lo que le cotizaron esta cirugía a la familia de Elías Alegre. Hay un alias que es el siguiente para colaborar: ayuda para Elías Alegre. Todo junto en minúscula. Ayuda para Elías Alegre. Esperamos, por supuesto, la colaboración para poder ayudar a esta familia de Barrio Guadalupe Reconquista.
0: Muy bien, muy bien. Vamos a seguir hablando de este tema. Vamos a estar conversando seguramente en los próximos días con el papá también, para que nos cuente un poco más en profundidad, para que ustedes conozcan el caso y puedan hacerse eco de esta situación, ¿no? Que nos convoca a todos, de alguna manera, como sociedad, porque, bueno, Elías necesita volver a caminar.
1: Así es, estamos en Radio Ciudad en el 88.1 del dial, la radio de Reconquista, con el inicio del mes de junio, como dijimos recién. Bueno, y las efemérides. Ya están los muchachos de la escaloneta en los Estados Unidos. Por favor, en Kansas.
0: ¿Ya están en Estados Unidos?
1: Sí, ya están. Ya están. Por lo menos lo que vi ayer, una parte al menos.
0: Y van llegando de a poquito, seguramente.
1: ¿Están todos ya?
0: Están todos, bien. Muy ahí bien. Nos tira la información.
1: Qué lindo. Ese clima, ¿no? Previo, algunos seguramente no se ven desde hace mucho tiempo. Ir poniéndose a tono con todo el equipo, ¿no? Del equipo técnico, las charlas, el entrenamiento, ir de a poco metiéndose en el clima, que ya me imagino bien, en modo mundial.
0: ¿Qué te parece?
1: Hace rato.
0: ¿Qué te parece? Bueno, sí, algunos se estarán cruzando o se venían cruzando tal vez en los torneos, ¿no? Porque algunos compiten tal vez en el mismo equipo, otro en la misma liga, entonces se van cruzando por allí. Bueno, nada, ahora esperar a tratar de controlar la ansiedad, ¿no? Porque algunos estamos con muchas ganas de que esto empiece, porque queremos ver, no importa si juega, no sé, Irán contra no sé quién, pero queremos ver partido de este nivel. Traveso, la actriz, comediante y guionista más conocida como Niní Marshall, quien encarnó a los populares personajes de Cándida y de Catita, entre otros, trabajó en radio y filmó 38 películas. En el año 1989 fue declarada ciudadana ilustre de la ciudad de Buenos Aires.
1: Año 1914, el tercer censo de la historia argentina, 19 años después del relevamiento en 1895, y bajo la presidencia de Roque Sáenz Peña se llevaba a cabo el tercer censo nacional. En el año del inicio de la Primera Guerra Mundial, el país tiene 7.903.662 habitantes en ese entonces, el doble de la población relevada en el año, en el anterior censo, casi un 30% eran inmigrantes.
0: Año 1937, nace Morgan Freeman en Memphis. Su carrera actoral se inició en la televisión hasta que pasó al cine. Por conduciendo a Miss Daisy, se convirtió en un actor de renombre. Estuvo junto a Kevin Costner en Robin Hood y protagonizó Sueños de Libertad, sobre una novela corta de Stephen King. Ha colaborado con Clint Eastwood en Los Imperdonables, en Million Dollar Baby, por la cual ganó el Oscar como actor secundario, y en Invictus, en la que personificó a Nelson Mandela, peliculones. También se lo vio en la trilogía de Batman, dirigida por Christopher Nolan, y fue la voz del documental La Marcha de los Pingüinos. En los últimos tiempos afrontó denuncias por acoso sexual.
1: Un poco antes, 1921, la masacre de Tulsa, en la ciudad que lleva ese nombre, en Oklahoma, Estados Unidos. Grupos armados de la población blanca cometen un ataque racista en el que son asesinados alrededor de 300 afroestadounidenses un día como hoy. Los familiares de las víctimas fueron indemnizados 80 años después de la masacre.
0: En ese mismo año, en Victoria al 41, calle de la ciudad de Mendoza, donde estaba el tradicional Bar Victoria, se funda el Club Sportivo Godoy Cruz. Quedó sellada la palabra de honor: vamos a fundar un club que nos identifique, dijo una voz en medio de tanta charla. Recuerda hoy la web del Club Mendocino, cuyo primer presidente fue Romero Garay.
1: En 1926, un día como hoy, y por eso seguramente en las redes sociales vamos a ver imágenes de las películas en las que participó.
0: Ese vestido
1: su
0: blanco.
1: Su rostro bello. Adoro el personaje de Marilyn Monroe. En la ciudad estadounidense de Los Ángeles nacía un día como hoy de 1926 Norma Jean Mortenson.
0: Norma se llamaba.
1: Actriz que con el nombre de Marilyn Monroe se convirtió en una de las más populares del siglo XX. Considerada un ícono pop y símbolo de la sensualidad, filmó 30 películas, entre ellas Eva al desnudo, La comezón del séptimo año y Los caballeros las prefieren rubias.
0: Año 1967, se lanza el octavo disco de los Beatles, la obra cumbre, como dicen algunos, Sgt. Pepper's Lonely Heart Club Band, así se llamó, concentrado en el trabajo de estudio, tras

0: haber abandonado las giras, la banda de Liverpool produce un álbum histórico, un ficticio grupo de rock. Ahí está sonando para todos ustedes del otro lado. Este nombre da nombre al disco, protagoniza, el nombre era como el nombre de una banda, que a su vez era el nombre del disco, y que interpretaba estas canciones. El material es el momento culminante de la etapa psicodélica de los Beatles, con orquestaciones barrocas a cargo de George Martin. La portada del disco, entre otros datos, fue una de las portadas más copiadas en la historia de la música y de otros ámbitos también. La idea de este disco fue del nombre, ¿no? Fue de Paul McCartney. Y así, un montón de anécdotas hay alrededor de este disco, así que no vamos a entrar en todas, pero hay que recordarlo hoy, primero de junio, en el año 67, se estrenaba este disco.
1: Año 1969, en un hotel de la ciudad canadiense de Toronto, John Lennon, ya siguiendo, ¿no?, el hilo conductor de los Beatles, John Lennon un día como hoy grababa junto a su esposa Yoko Ono y otros artistas la canción Give Peace a Chance, en protesta contra la guerra de Vietnam. La canción fue editada en disco sencillo del sello Plastic Ono Band, cuyo lado B tenía Remember Love de Yoko Ono. Esto ocurrió un día como hoy en 1960.

0: Todo un himno, ¿eh? Esta canción que no pasa de moda, por supuesto. Nada de los Beatles pasa de moda, nunca. Año 1974, la maniobra de Heimlich, la revista estadounidense Emergencia Médica en criollo, publica por primera vez la maniobra de Heimlich, o de compresiones abdominales, un procedimiento de primeros auxilios para salvar vidas en caso de asfixia por atragantamiento con comida o algún objeto.
1: Año 1978, el Mundial de ese año. Comenzaba el Mundial de Argentina, 1978, en plena dictadura del general Jorge Rafael Videla. La por entonces Alemania Federal y Polonia jugaron el partido inaugural del torneo, en el que empataron 0-0 en el Estadio Monumental. La Copa del Mundo volvía a Sudamérica por primera vez desde 1962 y venía para acá.
2: Bienvenidos al mundo, al mundial.
0: Este era lindo, ¿no? Mira vos. Bueno, un año antes de que llegara el Mundial a la Argentina, ya en dictadura, por supuesto, se produce la desaparición de Roberto Santoro. Un grupo de tareas de la dictadura ingresa a la Escuela Nacional de Educación Técnica número 25, Teniente Primero de Artillería Fray Luis Beltrán, del barrio de Balvanera, y se lleva a su preceptor. Es el poeta Roberto Jorge Santoro, tenía 38 años, y permanece desaparecido desde entonces. Militante del Partido Revolucionario de los Trabajadores, su obra poética se inició en el año 62 con Oficio Desesperado. Siguieron, entre otros libros, Pedradas con mi patria, A ras del suelo, Desafío, Cuatro canciones y un vuelo y Las cosas claras. También compiló el volumen Literatura de la pelota, la primera antología de textos sobre fútbol que se publicó en el país.
1: 1991, un primero de junio, en la ciudad de Ushuaia se juraba la constitución de la provincia de Tierra del Fuego, Antártida e Islas del Atlántico Sur, que queda así constituida bajo ese nombre, Tierra del Fuego. Con ese acto, Argentina pasaba a tener 23 provincias.
0: Año 2017, nos venimos mucho más para acá. El adiós a Roberto De Vicenzo. Roberto De Vicenzo muere a los 94 años, el mayor golfista de la Argentina y uno de los grandes deportistas del siglo XX en nuestro país. Llegó a lo más alto en 1967, cuando conquistó el Abierto Británico, el torneo de mayor prestigio mundial. Un año después, un error en la tarjeta, al consignarse por error un golpe de más, le impidió ganar el Máster de Augusta. Su decisión de no protestar quedó como un ejemplo de caballerosidad.
1: Año 2008, a la edad de 92 años, fallecía Alicia Subasnavar de La Cuadra, apodada Licha, una de las 12 fundadoras de la organización Abuelas de Plaza de Mayo y su primera presidenta. Fallecía en el año 2008, un día como hoy.
0: Y bueno, para ir finalizando, mencionar algunas de esas efemérides que están ya instaladas año a año, ¿no? Y que tienen que ver con días mundiales de o días internacionales. Hoy, por ejemplo, es el Día Mundial de la Leche en Argentina, una fecha proclamada por la Organización de las Naciones Unidas para la Agricultura y la Alimentación, conocida como FAO en sus siglas, con el objetivo de tratar cuestiones relacionadas con el sector lechero en todo el mundo. Yo dije para la Argentina, ¿no? Bueno, para todo el mundo, y para incentivar el consumo de leche en todo el planeta. El Día Mundial de la Leche aún no ha sido reconocido como un día internacional oficial por las Naciones Unidas, pero ello no impide a la FAO a recopilar los eventos organizados por los países y organizaciones para difundir. Bueno, Día Mundial de la Leche.
1: Muy bien. Y hoy es el día también del Día del Funcionario de Aduana y y Día del Sociólogo. ¿Y qué estudian los sociólogos? Bueno, los sociólogos estudian cómo vivimos juntos los humanos. ¿Por qué hacemos lo que hacemos en grupo? No analiza a una sola persona, como el psicólogo. Mira a las personas en conjunto, familias, barrios, empresas, países, redes sociales. Estudia la estructura social, las culturas y normas, el cambio social, los problemas sociales. Y cómo hacen estas mediciones y estudios a través de encuestas, entrevistas, estadísticas, observación. Es como un detective de la sociedad.
0: Los sociólogos tuvieron mucho protagonismo y tuvieron un trabajo enorme en la pandemia, en el comienzo, en el durante y en el post pandemia, claro. Porque la sociedad cambió, esto lo sabemos nosotros, que somos parte de ella, por supuesto. La sociedad cambió y se produjeron muchos cambios en el durante y en el después. Así que tuve la oportunidad de trabajar en algunas cositas con sociólogos en su momento, y la verdad que el laburo que... todo el laburo que hicieron para entender muchas cosas y para seguir entendiendo cosas es tremendo.
1: Y seguramente, y sin dudas que lo siguen haciendo, porque todavía, dicen los que entienden del tema, no están todavía claras lo que son las consecuencias de esa pandemia, lo que nos dejó, el cambio
0: es algo que va a seguir,
1: rotundo, claro. En cuanto a las costumbres, a los hábitos, a muchas, muchas cosas que tienen que ver con la salud, con la alimentación, con las rutinas. Hubo un cambio impresionante en todo el mundo, así que materia de estudio para ellos.
0: Y déjame agregar una última que tiene que ver también a nivel mundial. Hoy es el Día Mundial de las Madres y los Padres, así lo decretó la Asamblea General de las Naciones Unidas, con el objetivo de rendir un homenaje a la gran labor y responsabilidad que tienen tanto madres como padres en la crianza y educación de sus hijos, quienes representan el futuro de la humanidad. Día Mundial de las Madres y los Padres, creo que nadie está enterado de
1: eso. Otro día para regalar, para la madre, para el padre, para la madre y el padre.
0: Ya tenemos nuestros días, así que...
1: Justamente este mes, que es el mes en el que vamos a conmemorar y a celebrar el Día del Padre.
0: Muy bien, así es, y mi cumpleaños.
1: Ahí está, todos juntos por uno.
0: Vamos a la pausa musical.
1: Otros hábitos que se fueron, vamos juntando fechas. Claro. Tenemos este y este, pum, sale un regalo. Y así, vamos uniendo fechas. 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

0: Continuamos en Chaque Tu Mañana, 13 minutos pasaron de las 9. Bueno, hay información que nos acaba de llegar. Bueno, tiene que ver con Henry, con el intendente de la ciudad de Reconquista, que está en China todavía.
1: El doctor Amadeo Enrique Vallejos profundiza en China una agenda de innovación industrial e infraestructura para Reconquista. Y hay, bueno, reuniones, encuentros institucionales con autoridades de la provincia de Fujian. El intendente Vallejos está desarrollando en China una agenda vinculada a la innovación tecnológica, la producción, la infraestructura y el desarrollo industrial.
0: Bueno, en esta nueva etapa de la misión, recordemos que está desde la semana pasada, la comitiva participó de una visita a Huawei, una de las empresas tecnológicas más importantes del mundo, donde abordaron experiencias vinculadas a la transformación digital, la conectividad, innovación aplicada y nuevas herramientas para el desarrollo productivo. Recordemos que Henry, en uno de sus ejes, en esa carpetita, ¿no?, como podemos decir, que llevó bajo el brazo, tiene que ver con la cuestión de conectividades, infraestructura tecnológica y demás.
1: Posteriormente, la delegación se trasladó a Yushu, donde mantiene una agenda de trabajo relacionada con la industria, la maquinaria, la movilidad y el equipamiento productivo, con actividades previstas en las empresas. Una es XCMG y la otra es Cama Automotriz.
0: La participación de Reconquista en esta misión forma parte de una estrategia orientada a vincular a la ciudad con espacios internacionales de innovación, producción e inversión, poniendo en agenda temas estratégicos como el desarrollo del puerto Reconquista, como lo decía recién, ¿no?, la conectividad regional, el puente Reconquista-Goya, la infraestructura logística, la energía y el fortalecimiento del perfil industrial de la ciudad.
1: Desde acá nos permite estar aquí, nos permite mirar de cerca hacia dónde va el mundo y pensar qué herramientas podemos acercar para que nuestra ciudad siga avanzando, expresó Vallejos en las últimas horas. Desde China, el intendente remarcó que la agenda internacional no debe entenderse como un hecho aislado, sino como parte de una mirada de futuro para el norte santafesino.
0: Bueno, afirmó también que cuando hablamos del puerto, ¿no?, que lo mencionábamos antes, del puente, de energía, de logística o de tecnología, estamos hablando de trabajo, ¿no?, lisa y llanamente, de producción y oportunidades para nuestra gente. Reconquista tiene una ubicación estratégica y una enorme capacidad de desarrollo, por eso seguimos gestionando, tocando puertas y llevando la voz de nuestra ciudad a cada espacio donde pueda abrirse una oportunidad.
1: Muy bien, hablamos entonces de conectividad, hablamos del desarrollo de Puerto Reconquista, el puente Reconquista-Goya, la infraestructura logística, la energía y el fortalecimiento del perfil industrial de la ciudad. Sobre estos ejes se lleva a cabo este recorrido, esta visita, estas reuniones que están manteniendo con empresarios, con distintas instituciones del gigante asiático.
0: Bueno, un gran paso para la ciudad, un gran paso para el norte santafesino, ¿no?, como lo decía el intendente en uno de sus de una de sus pronunciaciones, ¿no? Así que interesante.
1: Y norte del país, podríamos decir, ¿no? Parece. Cuando hablamos de mayor cercanía con Corrientes, estamos atravesados por la ruta internacional número 11, ejes principales y temas históricos en algunos casos que buscan de esta manera, con el financiamiento, con el asesoramiento, bueno, poder solucionar, poder mejorar y ampliar las comunicaciones. 10 de la mañana, 17 minutos, ¿alta la temperatura?
0: 14 grados 6, va subiendo despacito, se esperan unos 20 grados, si mal no recuerdo, para el día de hoy en nuestro bendito norte provincial. La máxima de 21 es la que se espera para hoy, 14 grados 6 en este momento para Reconquista. La humedad está en el 87%, 1018 hectopascales la presión, el viento desde el sudeste a 15 kilómetros la hora, la visibilidad es de 10 kilómetros a la distancia. Bueno, el extendido, que es algo que por ahí la gente espera escuchar, por lo menos hasta el fin de semana no se esperan lluvias, que eso es lo que uno quiere saber, si va a llover o no va a llover. Bueno, humedad va a haber seguramente, sobre todo temprano, ¿no? Cuando hay neblina, pero ya empieza a bajar avanzada la mañana, siempre y cuando haya sol, mucho más rápido, y si no, tarda un poquito más. Va a haber algo de nubes en estos días que vienen, mayormente nublado, parcialmente nublado, así rezan el pronóstico para los próximos días. En principio, por lo que estoy viendo, hasta el sábado o domingo no hay nada de agua.
1: Bueno, muy bien, vamos a la música. En un rato nos metemos en la información policial, judicial también. Novedades sobre los operativos, narcotráfico, título principal que habla de la detención de una oficial de policía de investigaciones relacionada a lo que sucedió en los numerosísimos allanamientos en esta oportunidad en Avellaneda, pero que se vienen realizando en ambas ciudades.
0: Hay más información además que tiene que ver del ámbito municipal, el quirófano móvil, toda la información que se desprende de la Secretaría de Control Público, ¿no? Acabamos de arrancar una semana, está el reporte semanal de la que pasó, así que hay mucha información.
1: Bueno, y desde Reco Desarrollo Humano nos habían anticipado la realización de cursos de capacitación gratuitos.
0: Estamos en rastreando distintas
1: áreas. Estamos buscando la palabra autorizada para que nos puedan comentar y podamos también recordarles a ustedes qué cursos son, uh-huh, a quiénes está destinado, de qué se trata y cómo tienen que hacer para inscribirse.
0: ¿Cuándo, dónde y cuándo? ¿Cuándo, dónde?
1: ¿Con quién?
0: ¿Con quién?
1: Bueno, son gratuitos, ¿eh? Desde Desarrollo Humano del municipio de Reconquista. 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

0: 30 minutos de las 10 de la mañana. Continuamos aquí en Chaque, continuamos aquí en la 88.1 Radio Ciudad. Y acordate, 560149 es el teléfono de la radio. Si estás un poquito más lejos, fuera del área de cobertura, 3482-560149, allí a través del WhatsApp, mensaje de texto, audio, foto, video, lo que tengas ganas. Y lo vamos compartiendo, vamos haciendo el programa juntos, por supuesto. Y no te olvides también, si te vas mucho más lejos, querés seguir conectado al 88.1 y no lo podés hacer por una cuestión lógica, lo vas a poder hacer a través de la compu, del celu, de la tablet, de cualquier medio o soporte digital, digo. Porque entras a la página del municipio, allí vas a ver el loguito de la radio, picás ahí, se te va a abrir el reproductor y vas a poder escuchar la señal del 88.1 desde cualquier lugar del mundo.
1: Bueno, muy bien, la actualidad tiene que ver con lo sucedido en las últimas horas antes del fin de semana, tiene que ver con los 18 allanamientos en Avellaneda, dos jefes de la PDI fallecidos camino al operativo y una oficial presa. Esta es la información de las últimas horas, investigada por filtración de información. El fiscal del Ministerio Público de la Acusación, que es Sebastián Galeano, ordenó la detención formal de Estefanía Oviedo, de 27 años, oficial de la Policía de Investigaciones de la PDI. La medida judicial se tomó en el marco de una investigación penal por la filtración de información confidencial vinculada al masivo operativo contra el narcomenudeo que fue desplegado el viernes 29 de mayo en la ciudad de Avellaneda. Según confirmaron las autoridades, la audiencia imputativa y de medidas cautelares contra la oficial se va a llevar a cabo esta semana mientras continúan las diligencias del caso. 18 allanamientos que tuvieron lugar en simultáneo en dos barrios, Cooperación y Belgrano, los cuales fueron ordenados por la jueza penal Norma Sen. Bueno, producto de estos allanamientos se secuestraron aproximadamente 60 gramos de cocaína, 16,4 gramos de marihuana, 3 balanzas de precisión, 53 teléfonos celulares, un DVR y una nano SIM, entre otros elementos de interés para la causa. Para tremendo despliegue y tantos operativos, la verdad que llama la atención, en su momento llamó la atención lo poco de la cantidad. Se esperaba muchísimo más. Bueno, con el correr de las horas y las investigaciones, se dio cuenta de la filtración de información, por eso se procede a la detención de esta oficial de la Policía de Investigaciones, la PDI, Estefanía Oviedo, de 27 años. En las próximas horas tendremos más información. Lo que tiene que ver con el fallecimiento de las autoridades de la PDI, bueno, ese accidente de tránsito ocurrido el mismo viernes de los operativos a las 3:50 horas, 4 funcionarios policiales de la Unidad Regional 13 de San Cristóbal que viajaban para Avellaneda para participar de los allanamientos, sufrieron este trágico siniestro vial en el kilómetro 60 de la ruta provincial 98 cuando chocaron con el Renault Logan blanco en el que se trasladaban contra un camión con acoplado que estaba sobre la cinta asfáltica conducido por Marcelo Aguirre, de 33 años, oriundo de Chaco. Bueno, noticias que todavía estremecen, ¿no es cierto?
0: Reporte, sí, la verdad que sí.
1: El título, lo último, la información claro, más eso. Reciente tiene que ver con la detención de este oficial de la PDI por, vamos a hablar hipotéticamente, porque todavía tiene que trabajar la justicia, avanzar en la causa.
0: Algo debe haber de todas maneras. Filtración de información. Algo debe haber de todas formas porque no se toma la ligera, sino
1: no, está, una cuestión así. Está detenida en el marco de esta investigación penal por la filtración de información confidencial vinculada a este operativo.
0: Muy bien, reporte policial en esta mañana de Chaque. Vamos con información, tiene que ver con Patio Limpio, ya se anunciaba la semana pasada, 30-31, este fin de semana se llevaba adelante la zona C, ¿no? En algunos barrios todavía no pasó. A ver, inicia el recorrido en los barrios, la zona el lunes, hoy está arrancando. Claro, 30 y 31 de mayo había que sacar.
1: Claro.
0: Así era el tema, claro. Yo me estaba confundiendo. Se saca solamente sábados y domingos, siempre es así, patio limpio, y arranca la semana entrante el recorrido de recolección. Esto tienen que tenerlo en cuenta. Si no lo hiciste, todavía no pasó, bueno, fíjate, capaz lo podés sacar. Estamos hablando de Barrio Las Flores, Nueva Fe, Don Carlos, Ñuporá, Nazaret, Zulema, Loteo Marega, La Loma, Asunción, Martelosi, San José Obrero, 102 viviendas y Los Naranjos. El recorrido está arrancando hoy, 1 de junio. Recordá, vaciá, limpiá, tapar recipientes que acumulen agua. Estamos hablando para prevenir el dengue, por supuesto. Si no es tu turno, no saques la basura. Los residuos de patio limpio se sacan solo los sábados y domingos correspondiente a tu zona. Sacarlo fuera de la fecha derivará en multas.
1: Ah, y en mugres, que queda
0: además
1: fuera tirada y desparramada. Las 10 de la mañana, 36 minutos. ¿Qué pasó, Fran Reinoldi? Cambió el clima, le cayeron los grados encima.
0: Le agarró la calor.
1: Se hiperventiló.
2: Las noticias que hay del ámbito deportivo
1: acaloran.
2: Va a dar mucho de qué hablar. En el ámbito local, en este episodio, en realidad, en lo que tiene que ver con la Liga Reconquistense de Fútbol, recordemos que estamos jugando la apertura, está terminando la fecha número 13. El miércoles va a terminar esta fecha, pero lo que voy a empezar la información no con resultados como siempre, sino contándoles y exponiendo esta situación que pasó, un lamentable episodio que sufrió la Liga Reconquistense de Fútbol y también sufrió el árbitro Nicolás Ojeda, ya que Fernando Monzón, al ser expulsado, luego de pegar un cabezazo a un rival, va contra el árbitro, le pega un cabezazo al árbitro, no le pega en realidad, no termina de impactar, se lo lanza, lo que quiero decir, y después también un manotazo, a lo que ya había sido expulsado.
0: Menos al arco, que cabeció en todos lados.
2: En todos lados, al rival y al árbitro. Esto es lo que pasó. Se suspendió el partido y vamos a ver cuál es la sanción para este jugador agresivo, violento.
0: Hay denuncia penal también, ¿no?
2: Hay denuncia penal también en la información que tengo de Nicolás Ojeda. Luego de terminar el partido, se acercó a la comisaría tercera y radicó esta denuncia penal por agravios a su integridad física, obviamente. Así que, bueno, y qué lástima que pase esto en el fútbol. La semana pasada hablamos de lo que pasó en Ocampo, este fin de semana también en la Liga Verense, y ahora nos toca en Reconquista, en la Liga Reconquista de Fútbol.
1: ¿Quién es el jugador que sí recibió el cabezazo y tenemos novedades de cómo está?
2: No tenemos. En ese momento era el rival.
1: Ah, bien. ¿Tenemos el nombre?
2: No, ¿no? Tampoco.
0: Era rival, si ya cabellaba el compañero, ya era...
2: Claro, tenés razón. Bueno, lo cierto es que fue expulsado él por ese cabezazo al rival, va contra el árbitro y le lanza otro cabezazo y un manotazo al árbitro, lo cual el árbitro dice, no, pará, hasta acá llegó el partido. Iban ganando 4-1 Reconquista Club de Fútbol. De igual forma, se
1: con
2: le
1: esto perjudica a todo su equipo, a sus compañeros.
0: Le van a quitar puntos, parece, al club, le van a multar, todo seguramente.
2: Bueno, vamos a ir al archivo de lo que pasó. En Ocampo lo sancionaron. Recordemos que el cuerpo técnico agredió al árbitro. Entonces, en ese momento,
0: es como más alto
2: ese episodio también,
0: también
2: más alto, es verdad. El director técnico fue expulsado, el ayudante del cuerpo técnico fue expulsado, el club también fue sancionado con multas y quita de puntos. Muy grave lo que decidió el consejo y me parece correcto. Veremos qué sucede acá con
1: este caso.
2: Episodio. Uh-huh. Sí, exactamente. Porque, pobre los árbitros, de todos lados están...
1: Están ligando.
2: Están ligando. Lo cierto es que también Reconquista Club de Fútbol lanzó su comunicado. Y lo voy a leer, comunicado oficial. Reconquista Club de Fútbol expresa su absoluto repudio a la reacción de nuestro jugador hacia el árbitro de Primera División disputado el día sábado. Entendemos que este tipo de conductas son inadmisibles y no representan los valores que promovemos como club. Rechazamos toda manifestación de violencia dentro y fuera de los campos de fuego y reafirmamos nuestro compromiso con el respeto, juego limpio y la sana convivencia en el fútbol. Asimismo, ofrecemos nuestra disculpa al cuerpo arbitral, a la Liga Reconquistense de Fútbol, a los clubes que participaron en lo sucedido. Seguiremos trabajando para fomentar el fútbol basado en el respeto, responsabilidad, valores deportivos. Reconquista Club de Fútbol, comunicado oficial. Bueno, está bien, lo debido hizo lo que tenía que hacer. Veremos qué sanciona el Consejo de Fútbol que se reúne en los martes y vamos a estar también comentándole lo que pasó. Lo cierto es que, bueno, hubo fútbol, se jugaba la fecha número 13. En el primer partido se enfrentaban los dos primeros de la tabla, Barrio Norte y Matienzo. En este caso, Matienzo ganó el juego 3-1 y se coronó hasta ahora puntero. Nada más, se llevan un puntito. Está muy cerrada la tabla. No me arriesgaría hoy a decir quién podría ser el campeón. Lo cierto es que Matienzo se quedó con este partido 3-1 ante Barrio Norte. La Costa, por otro lado, perdió 2-0 contra Adelante. Reconquista Club de Fútbol le ganaba 4-1 a Campeones Soccer, pero el partido fue suspendido por agresión. Campeones Campe y Villa cayó 5-1 ante Racing. Juventud de Malabrigo empató 1-1 con Chicago. Platense le ganó 2-1 a La Salita. Alumni cayó 1-0 ante Atlético y Tiro. Y el partido que falta es que el de Tigre, que recibe a Román, que se va a jugar el miércoles 22 horas, porque Román tenía compromiso con Copa Santa Fe este fin de semana, lo cual salió victorioso, ganó en este caso por 2-0. Lo cierto es el global es 3-0 y ya enfrenta la próxima fase a Reconquista Club de Fútbol, que son nuestros representantes de la Copa Santa Fe de fútbol masculino.
1: Bien, Racing, que venían de capa caída, ¿no?
2: Es verdad.
1: Bastante tiempo.
2: Son buenos puntitos.
1: 5-1.
2: 5-1, bueno.
1: Mira, bueno, se van.
0: Se va acomodando.
1: Se va acomodando, exactamente. ¿Cuántas fechas faltan hasta definir el campeón?
2: Dos.
1: ¿Dos fechas?
2: De la primera parte del torneo.
1: Ah.
2: 15 fechas, se jugó la 13.
0: ¿Apertura sería?
2: Apertura.
0: Muy bien.
1: ¿Y qué tenemos para esta semana?
2: Bueno, aún nada porque no salió el cronograma. Bien. Mañana sale mismo, los días martes sale, o miércoles, vaya a saber. Pero los martes se reúnen y vamos a tener noticias sobre este caso que conté y sobre el nuevo cronograma de la fecha 14.
1: Espero que no empiece a ser una costumbre, ¿no? Los lunes, a ver, ¿a quién, qué sanción le ponemos a este? Y el cronograma todos los lunes, una cosa... Se tiene que terminar esto, porque si no, además, ¿qué le estamos mostrando a los chicos?
0: En el peor de los casos, sí tiene que haber este tipo de reuniones para ver qué sanciones se colocan a los violentos, al menos que sean ejemplares.
1: Claro, que se sienta el cimbronazo. Bueno, vamos a la pausa. A la vuelta hablamos de la entrega de certificados de formación laboral en Reconquista a través del programa Impulsa. Más de 50 personas recibieron sus certificados por estas capacitaciones. ¿Qué más?
0: Hay también información del quirófano móvil, está el informe de control público sobre los distintos números, ¿no?, que acostumbramos a contarles cada inicio de semana.
1: Bueno, y en el sitio Instagram de Rally Argentino ya está publicado y a la vuelta los esperamos con el rugir de motores. Rally Argentino en Reconquista. 31 de julio al 2 de agosto vuelve la máxima categoría del automovilismo de aventura que reúne a todo el público fanático, gente que viene desde distintas localidades, provincias, siguiendo a sus pilotos favoritos. A la vuelta hablamos de esto y más, ¿eh? Estamos en Radio Ciudad en el 88.1 del Dial. 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

0: 11 minutos de las 10, de las 11 de la mañana. Seguimos aquí en Chaque Tu Mañana por la 88.1 Radio Ciudad. 14 grados 6, la temperatura se mantiene como en la última hora. Y vamos a ir con nota ahora.
1: Vamos al mundo del fútbol local.
0: Vamos al mundo del fútbol local. Vamos a hablar con el presidente de la liga, con Marcos Ibáñez. Bueno, esto tiene que ver con esto, lo que sucedió este fin de semana, con la situación de violencia en el partido de Reconquista Club de Fútbol contra Chicago. Ya el partido casi terminando, el equipo ganando, y un jugador que le salta la chaveta, como se dice en criollo, ¿no? Y se pone violento con el árbitro, un compañero, con un adversario y con el árbitro. Vamos a saludarlo a Marcos. ¿Cómo estás, Marcos? ¿Qué tal?
2: ¿Qué tal? Buen día para vos, Diego, para Lina. Muy buenos días para todos ustedes.
0: Marcos, hace poco estuvimos hablando, fue noticia lo que sucedió en la Liga Ocampense, lo que pasó en Vera también. Ahora nuevamente aquí en la Liga Reconquistense de Fútbol, la violencia presente y contra una autoridad en la cancha, ¿no? Que es el árbitro.
2: Sí, la verdad que esto fue un partido que se llevó a cabo este sábado, como ustedes mismos lo dicen, con el Club Reconquista Fútbol, con Campeones Soccer. Fue el sábado a la tarde, donde haber estado ganando Reconquista Fútbol 4-1, pasa este hecho.
0: Bueno, esto, ¿cómo quedó en primera instancia? Sabemos que hubo, bueno, va a haber sanción, hubo denuncia también, iba a haber denuncia, según lo había anunciado el árbitro, denuncia penal, digo, ¿no? Contra este jugador. ¿Qué se hace en estos casos ahora? ¿Cómo actúa la liga?
2: Bueno, mira, nosotros tenemos un tribunal de pena donde, como vos mismo lo decís, quien te habla, siempre fuimos partidarios de todos los violentos afuera de las canchas, fuera de los estadios. Así lo plasmamos desde el primer día contra hinchada, barra brava, como quiero llamarlos, dirigentes, cuerpo técnico y jugadores. Esto es un hecho que nos angustia mucho a nosotros como representantes de la liga, porque no tienen que pasar. Nosotros estamos en contra de la violencia, y todo este tipo de situación empaña un poco el trabajo que se viene haciendo, ya sea de los clubes, como así también el trabajo que nosotros venimos plasmando desde liga. Nos duele que pasen este tipo de hechos. Podés estar de acuerdo o no con algún árbitro, como yo siempre lo plasmé, cada institución tiene el derecho de presentar una nota y decir que tal árbitro no quiere que lo dirija más y demás, pero esto conlleva un dolor de angustia de que estén pasando este tipo de cosas. Venimos de lo que pasó en Villocampo, como vos mismo lo transmití, pasó también en la ciudad de Vera, Calchaquí, ahora el fin de semana, y bueno, ahora nos toca vivirlo a nosotros.
0: ¿Cuál es el antecedente que presenta la liga? ¿Cuándo fue la última vez que ocurrió algo así? ¿Y cuál fue, en ese caso, el escarmiento que hubo?
2: Mirá, hoy justamente lo hablaba con un presidente de una institución, donde yo siempre digo que esto tiene que dejarnos nosotros como aprendizaje de acá en adelante, qué tipo de liga queremos nosotros y hacia dónde queremos ir. El hecho contundente, la agresión, se lo vio, fueron cabezazos, después un manotazo, pero a lo que nosotros nos tiene que servir de acá en adelante es que no se vuelva a repetir, que esto nos deje como aprendizaje. Por eso creo que la sanción que tome el Tribunal de Pena tiene que ser una sanción para que a nosotros nos sirva, a los clubes, a los jugadores y demás, que esto no tiene que pasar. Y bueno, el tribunal se va a juntar el jueves y entiendo que va a dar su veredicto.
0: Bien, Marcos, siguiendo con el tema arbitral, pero desde otro lado, ¿no? Hubo, y siguiendo con la liga, obviamente, ¿no? Hubo alguna polémica con el arbitraje en Román el fin de semana, ¿no? Matienzo, Barrio Norte. Y decías, en un momentito lo dijiste, ¿no? Cada club, a través de tu representante, puede hacer notas con el tema del árbitro y demás. ¿Qué pasó exactamente? ¿Qué está pasando con respecto a esta polémica arbitral?
2: Sí, no, con respecto a eso, como lo digo, nosotros cuando iniciamos el inicio de gestión.
0: Ay, perdimos la llamada. Bueno, ahora enseguida
1: retomamos
0: la retomamos. Ahí justo estaba explicando Marcos Ibáñez, el presidente de la Liga Reconquistense de Fútbol, el tema de la terna arbitral, ¿no? Hubo polémica, ya habíamos hablado del tema de la violencia. Y estaba comentando con respecto a esto qué sucedió en Román, el partido Matienzo Barrio Norte, donde el local ganó 3-1 y hubo aparentemente polémica, se desparramó todo por las redes, después no, este es el lugar del asidero donde termina cayendo este tema de discusiones, pero también hubo queja desde los visitantes, ¿no? Y justo nos estaba contando eso. Vamos a ver, ahora vamos a la pausa musical un ratito.
1: Así es, ¿eh? Esto es Radio Ciudad 88.1. Vamos a retomar el contacto con Marcos Ibáñez para seguir charlando sobre la actualidad del fútbol local.

0: Muy bien, retomamos la comunicación con Marcos Ibáñez, el presidente de la Liga Reconquistense de Fútbol, y estábamos hablando justamente del tema arbitral, esta polémica sucedida el fin de semana en el partido de Matienzo Barrio Norte. Marcos, te escuchamos.
1: Sí, no, me comentabas. Bueno, mira, con respecto a la cuestión arbitral, nosotros cuando hicimos el inicio de gestión teníamos un listado de árbitros que estaban habilitados para poder dirigir nuestra liga y bueno, el consejo de los consejeros, de los delegados de cada institución, se hizo una votación a puerta cerrada en que cada uno votaba qué árbitro sí, qué árbitro no. Hoy los árbitros que dirigen nuestra liga son los árbitros que el consejo los eligió, ¿no? Ahora, yo siempre fui con esta cuestión de decir, si yo tengo que no una cuestión con un árbitro o no me gustó el arbitraje de X árbitro y demás, y no quiero que me dirija más, bueno, como institución tenés que presentar una nota, donde vas a presentar la nota dirigida al colegio árbitro diciendo que X árbitro no quiere que te dirija más, y el colegio va a tomar esa nota como antecedente para que el próximo partido, el partido que venga, no te dirija X árbitro. En este caso, no, nosotros no tenemos como antecedente en lo que lleva este año, no te olvides, nosotros asumimos el a fines de enero, no tengo este año un antecedente desde la...
0: Hola. Ahí está, bueno, se cortó nuevamente, me parece. A ver, ¿estamos ahí, Marcos? Hola. Me parece que se ha
2: cortado. Puede ser que se esté moviendo, viajando.
0: Ahí estamos.
1: Sí, no, te decía que nosotros no tenemos un antecedente de que de esas dos instituciones que vos hablaste, que jugaron en Román, en la localidad de Román, en contra de un árbitro que lo dirija. No lo tenemos. Pero bueno, cada club tiene la potestad, la responsabilidad de presentar la nota y decir este árbitro sí, este árbitro no, para que dirija tal partido. En este caso, nos puede gustar un árbitro o un arbitraje sí, un arbitraje no, pero bueno, creo que cada institución tiene que tomar tiene el derecho de decir y presentar la nota.
0: Bien, bien. Marco, una última, y continuando con los árbitros, una curiosidad mía. La liga tiene la potestad de, en el caso de ser posible, de sancionar a un árbitro por su actuación.
1: El colegio tiene la potestad, digamos, de sancionar al árbitro. Nosotros podemos hacer y presentar alguna nota,
0: claro,
1: hablar con el colegio por tal arbitraje, pero después la potestad la tiene el colegio.
0: Bien, bien. Bueno, aclarado entonces. Gracias, Marco, por esta charla, evacuarnos algunas dudas también y aclarar un poco cómo funciona todo este tema. Estaremos atentos, ¿no?, a lo que pase el jueves, que se está reuniendo el comité de disciplina y bueno, estará resolviendo a ver qué pasa con esto que pasó el sábado.
1: De acuerdo, chicos. Gracias, Diego, Adelina, saludos.
0: Un abrazo.
1: Hasta luego.

0: las 11, estamos ya prácticamente entrando en la recta final de Chaque Tu Mañana, de este día lunes primero de junio, arrancando este mes, que trae muchísimo, ¿no? Trae muchísimo deporte, trae al invierno también, ¿por qué no? Trae Fórmula 1, este fin de semana ya arranca la Fórmula 1 y no para hasta no sé cuánto, ¿eh? Todos los fines de semana con Fórmula 1. Bueno, ni hablar después del Mundial, a partir del 11, Argentina que juega el 16, el 18 que es mi cumpleaños, ah, re pesado. Todo esto para que piensen, a ver, un regalito.
1: El cumpleañero se hace ver.
0: Una crotera. Y había uno que decía así un...
2: Él los tira el recordatorio, ¿viste? Claro. El diario. Faltan tres días, faltan sí, dos días.
0: Claro, tipo crónica. Faltan...
2: El colmo sería que nos olvidemos llegado el día. Bueno, rugir de motores. Y cómo gusta esto, ¿no? Claro, Rally Argentino nuevamente por estos lares y más específicamente en Reconquista. Ya están mostrándonos lo que se viene. Rally del Jaucanigas. La carrera de Rally del Jaucanigas con su chapa oficial. Si uno ingresa en el sitio Rally Argentino, sitio oficial, ahí está la placa. Rally del Jaucanigas Reconquista Santa Fe. Del 31 de julio al 2 de agosto, Reconquista será el escenario de una nueva fecha del Rally Argentino en Santa Fe. El calendario sigue su rumbo. La quinta fecha de la temporada 2026 se disputará en uno de los clásicos del campeonato. Y esta gente ya se siente como en casa.
0: Ya vamos a empezar de a poquito a ver llegado
2: la fecha.
0: La fecha, ¿no? Todo el movimiento aquí en lo que va a ser el parque, seguramente.
2: ¿Cómo
0: imagino
2: se
0: que va a ser igual,
2: transforma,
0: ¿no?
2: Este complejo, la estación? Sí, por eso, porque por aquí eso. Se arma todo. El sitio donde...
0: El parque cerrado,
2: claro,
0: ¿no?
2: Todos la los largada. Vehículos tienen sus boxes, sus lugares con el equipo de mecánicos, de pilotos, todos aquí en esto que es se transforma totalmente el complejo de la estación.
0: Y nosotros con ese privilegio, ¿no?, de estar acá en el corazón de todo eso, porque seguramente si no estamos trabajando de lleno con eso, vamos a estar colaborando desde la radio con todo lo que tiene que ver con la transmisión o con la producción de distintos contenidos.
2: Y que Radio Ciudad es la radio oficial, claro, porque por desde aquí transmiten también, así que ya el rugir de motores 31 de julio al 2 de agosto, ya sabés, y para los familiares, los fanáticos, amigos que viven en otras partes, che, coméntenle la fecha porque así ya se van organizando, es una fiesta del rugir de motores en Reconquista.
0: Y hablando de rugir de motores, esto lo publica el portal aquí de Reconquista, Vía Libre. Histórico sexto puesto de Gaspar Chanzar en el turismo carretera. El piloto reconquistense logró este domingo el mejor resultado de su joven trayectoria en el turismo carretera al finalizar en la sexta posición de la sexta fecha del campeonato disputado en el autódromo Oscar Cabalén de Altagracia, Córdoba. Sexto puesto como Colapinto, metieron un sexto puesto ahí como mejor resultado a bordo de su Toyota Camry. Chanzar volvió a mostrar un gran rendimiento durante todo el fin de semana y consiguió meterse entre los principales protagonistas de la máxima categoría del automovilismo argentino. La actividad comenzó con una destacada clasificación donde el representante de Reconquista se ubicó noveno entre los mejores pilotos del país. Posteriormente largó desde la tercera posición en su serie y logró conservar ese lugar hasta la bandera a cuadros. Ya en la carrera principal, Chanzar partió desde el séptimo puesto y protagonizó una sólida actuación para terminar sexto. Uno de los momentos más destacados de la competencia se dio cuando el santafesino se mantuvo durante varios giros detrás de Matías Rossi y por delante del campeón Agustín Canapino, resistiendo los intentos de sobrepaso del experimentado piloto, y consolidando un resultado histórico para su carrera. Con este resultado, Chanzar continúa afianzándose en su temporada debut dentro del turismo carretera y confirma un crecimiento en la categoría más importante del automovilismo nacional.
2: el corredor de Reconquista, ¿eh?
0: El corredor.
2: En lo más alto del TC. Bueno, de esa disciplina deportiva nos venimos al voleibol adaptado. En Reconquista, Reconquista Deporte ya está dando cuenta, esto hace minutos, ¿eh? Hoy comenzamos con las clases de voleibol adaptado, con imágenes nos muestran desde la Subsecretaría de Deportes. Seguimos trabajando para generar espacios de inclusión, participación y encuentro para toda la comunidad. Desde la Subsecretaría de Deportes de la Municipalidad de Reconquista, aquí nos comparten en su cuenta oficial de Instagram, las clases se desarrollan todos los lunes de 9:30 a 10:30 en la Plaza 25 de Mayo, promoviendo la actividad física, la integración y el bienestar de las personas con discapacidad. ¿Qué tal, eh? Arrancaron con todo, muy bien.
0: Bien.
2: Qué hermoso que es el vóley.
0: ¿Te gusta? ¿Lo jugaste alguna vez?
2: Sí, pero viste, las personas con estatura baja es como que...
0: Bueno, pero juegas de base.
2: Quedas ahí en el banco
0: de
2: un largo rato.
0: De armadora.
2: Lindo de ver, vistoso. Claro. Y aparte es una de las disciplinas deportivas que más fanáticos tienen en el norte del país. En todos lados juegan. Aparte, no sé ahora en las escuelas secundarias, pero era disciplina y después, deportiva.
0: Y hablando de norte, acá en el norte de nuestro departamento también, ¿no? La zona de Guadalupe, Lanteri, Villocampo, hay una tradición voleibolista tremenda. Bueno, y siguiendo con deportes, vamos a ir al rugby. Vamos a hablar un poquito nomás de lo que es el Pucará Rugby Club, que está haciendo una campaña solidaria. Vamos a contar un poco por arriba, porque entre mañana pasado vamos a estar haciendo nota sobre esto que publica Amanecer. Tiene que ver con una... Cerramos la cancha, dice, con tu aporte seguimos creciendo. Pucará Rugby Club lanzó una campaña solidaria para completar el cerramiento del predio. Puso en marcha una nueva campaña, como decimos, con el objetivo de avanzar en el cerramiento perimetral de su cancha, una obra solicitada por la Unión Santafesina de Rugby para garantizar las condiciones de seguridad durante los encuentros deportivos. El referente Héctor Maidana explicó que la iniciativa surge ante la necesidad de cumplir con este requisito indispensable tanto para proteger a los jugadores como al público que asista a los partidos. Por último, les cuento, esta campaña consiste en la venta de metros cuadrados de alambrado y postes con un valor de 6.000 pesos por metro. Además, quienes colaboren participarán de un bono contribución con importantes premios, entre ellos tortas, vinos, camisetas e indumentaria deportiva.
2: Muy bien, ahí está. Y del rugby pasamos al torneo municipal de básquetbol categoría Maxi. También da cuenta el área de deportes del municipio. El viernes último y el domingo, ayer, se jugaron partidos correspondientes a la cuarta y a la quinta fecha del torneo municipal de básquetbol categoría Maxi, que organiza la Subsecretaría de Deportes de la Municipalidad de Reconquista. Los juegos fueron en el Estadio 10 de Enero del Club Atlético Adelante Reconquista. Los resultados el viernes: Pistacho 62, Alianza 53, postergado de la cuarta fecha. Y ayer, domingo 31 de mayo, Lobo está 51 frente a Unión de Avellaneda 30. Pistacho 85, Oro Blanco 60 por la quinta fecha.
0: Me encantan los nombres que también tienen algunos grupos, algunos clubes o grupos de amigos.
2: Me encanta el pistacho con frutilla a la crema, por ejemplo.
0: No me diga. ¿Probaste el famoso chocolate de Dubái que están en todas las heladerías ahora?
2: Sí, no colmó mis expectativas.
0: No,
2: pero bueno, esto es una cuestión de gustos, ¿no?
0: Chocolate con algo verde, nada más. Después, sí, no le encuentro mucho. Pero bueno. Está bien.
2: Se me vino abajo Dubái. Pero bueno.
0: Pero lo están metiendo en todo lado. Hasta hay perfumes nacionales que le ponen la marca y Dubái abajo. ¿Viste? Bueno, en fin. Del deporte nos vamos a los animalitos. Esto es información que viene desde la Municipalidad de Reconquista, que informa que el quirófano móvil de zoonosis y sanidad animal continúa brindando sus servicios gratuitos en el SIC de Barrio Lanceros del Sauce. Esto es desde hoy primero de junio hasta el 30 de junio. Todo el mes lo vas a encontrar allí en el SIC de Barrio Lanceros del Sauce. El horario de atención es de 8 a 12 y la dirección es calle 50 y 41. Reitero, de 8 a 12 y la dirección es de calle 50 y 41. Cabe señalar que el servicio de castración para perros y gatos es por turno, el cual puede ser obtenido de manera online en el turnero web de la municipalidad. Eso lo haces allí en la página, lo encontrás rápido en una de las pestañitas, o si no, de manera presencial en la vecinal, que es lo mejor que puedes hacer seguramente, o si no, vía WhatsApp al 3482-696889. No reciben llamadas, solamente por mensaje. 3482-696889. Allí podés sacar el turno para la castración tanto de tu perrito como de tu gato. Lo que es el servicio de vacunación antirrábica y desparasitación son por orden de llegada. Simplemente no tenés que sacar turno, simplemente te acercás al SIC de Barrio Lanceros del Sauce, que es el lugar donde va a estar durante todo junio el quirófano móvil de zoonosis y sanidad animal.
2: ¿Tiempo de música?
0: Tiempo de música, ya en la recta final, ¿eh? Faltan 20 minutos para las 12 del mediodía aquí en Reconquista y en todo nuestro bendito país.

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0: 45 minutos de las 11 de la mañana, ya en la recta final, Alina.
1: Así es. Bueno, hablábamos hace instantes con Marcos Ibáñez, presidente de la Liga Reconquistense de Fútbol, un poco sobre lo que está aconteciendo, ¿no? Esta violencia en algunos encuentros deportivos contra el árbitro. Pensaba también, creer que solamente estas cosas ocurren acá es un error. Miremos lo que pasó con el, bueno, lo que fue el partido de la Champions, ¿no? Ganaron los franceses, el PSG frente al Arsenal, y los destrozos que dejaron en la propia París. Uh-huh. Los mismos del equipo francés dejaron un desastre.
0: Ha pasado eso.
1: Se ven las imágenes, aparte falleció una persona, 200 heridos.
0: Recordemos la 9 de julio, cada vez que hay algún campeonato que alguien gana, a veces suele haber, o pasaba por lo menos, ¿no? Allí en los locales, que todos cerraban, incluso a veces ponían cerramientos de madera.
1: Sí, se vio más temprano imágenes de París en distintos comercios, de sobre todo de marcas alta gama de ropas, accesorios, todos esos bloques de madera tapando las vidrieras, pero de todas maneras, qué bárbaro, ¿eh? El público local, digamos, haciendo esos destrozos. Bueno, un fin de semana muy triste porque la noticia sobre el desenlace del caso Agostina, claro que nos entristece a todos, además de lo que le sucedió dio a la chiquita misionera, que también apareció la chica Dulce, de nombre Dulce, no recuerdo el apellido, de 17 años, que encontraron su cuerpo. Ya todos estamos en conocimiento, ¿no?, de lo que pasó con esta nena cordobesa, las cosas que se escuchan, se dicen. Pero lo cierto, y quise traer para compartir en un minuto con ustedes, lo que indican los expertos respecto a la desaparición de una persona. También, teniendo en cuenta este caso, el de Agostina, las cosas que se dijeron, que se fue con alguien, que una nena de 14 años. Bueno, a raíz de esto, el doctor Miguel Zaredi, que es una voz autorizada en esto que les voy a compartir, recordó una información fundamental que puede ayudar en los momentos más difíciles. ¿Qué hacer cuando desaparece una persona? ¿Qué hacemos? ¿Esperamos? ¿Hacemos la denuncia? ¿No nos quieren tomar la denuncia porque hay que esperar? Lo más importante, no, con letras mayúsculas, no hay que esperar 48 horas para hacer la denuncia. No hay que esperar. Y menos si se trata de menores de edad, menos todavía. Hay que realizar la denuncia de inmediato. Lo primero, solicitar que sea tratada como medida de protección. Pedir que sea cargada en el SICOF. ¿Qué es el SICOF? Y aquí busqué rápidamente para tener una información más precisa sobre esto. ¿Qué tiene que ver? ¿Qué es esta base de datos? Bueno, el SICOF es el Sistema Federal de Comunicaciones Policiales. Es la base de datos que usa la Policía de Argentina para chequear personas y autos en la calle. Se escribe SIFCOP, todo junto, para los que quieran después buscar más info al respecto. Volvemos entonces con este resumen de los 5 pasos que tenemos que tener en cuenta ante la desaparición de una persona, sea mayor o sea menor de edad. Realizar la denuncia de inmediato, solicitar que sea tratada como medida de protección, pedir que sea cargada al SICOF, solicitar copia de la denuncia, esto es muy importante, y aportar toda la información posible sobre la persona buscada. Además, este experto recomendó activar rápidamente una red de familiares, amigos, clubes, escuelas, lugares de trabajo y utilizar las redes sociales para ampliar la búsqueda. ¿Y saben qué? Las primeras horas son fundamentales. La rápida actuación y la difusión pueden hacer la diferencia. Por eso existe el alerta Amber en los Estados Unidos, por eso existe la alerta Sofía en la Argentina. Las primeras horas son fundamentales, pueden hacer la diferencia. Entonces, realizar la denuncia de inmediato, solicitar que sea tratado como medida de protección, pedir que sea cargado al SICOF, solicitar copia de la denuncia y aportar toda la información que tengamos y empezar a movernos rápidamente. Es preferible que eso termine en una falsa alarma, que aparezca ese menor, esa persona mayor, a que se nos pase el tiempo y después ya no podamos volver el tiempo atrás. Movernos rápidamente y exigir

0: Iván, y si en todo caso mañana hacemos ampliado, ¿le
1: parece?
0: Vamos
1: a escuchar un pequeño resumen de lo que estuvimos conversando hace un rato nada más con el presidente de la Liga Reconquistense de Fútbol. Hubo violencia, hubo polémicas en este fin de semana, así que lo escuchamos y esto es lo que decía.
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0: Vamos al mundo del fútbol local.
1: Vamos al mundo del fútbol local, vamos a hablar con el presidente de la liga, con Marcos Ibáñez. Bueno, esto tiene que ver con esto, lo que sucedió este fin de semana, con la situación de violencia en el partido de Reconquista Club de Fútbol contra Chicago. Ya el partido casi terminando, el equipo ganando y un jugador que le salta la chaveta, como se dice en criollo, ¿no? Y se pone violento con el árbitro, con un compañero, con un adversario y con el árbitro. Vamos a saludarlo a Marcos. ¿Cómo estás, Marcos? ¿Qué tal? Marcos, hace poco estuvimos hablando, fue noticia lo que sucedió en la Liga Ocampense, lo que pasó en Vera también. Ahora, nuevamente aquí en la Liga Reconquistense de Fútbol, la violencia presente y contra una autoridad en la cancha, ¿no? Que es el árbitro.
3: Sí, la verdad que esto fue un partido que se llevó a cabo este sábado, como ustedes mismos lo dicen, con el Club Reconquista Fútbol, con Campeones Soccer. Fue el sábado a la tarde, donde habré estado ganando Reconquista Fútbol 4-1, pasa este hecho.
1: Bueno, esto, ¿cómo quedó en primera instancia? Sabemos que hubo, bueno, va a haber sanción, hubo denuncia también, iba a haber denuncia, según lo había anunciado el árbitro, denuncia penal, digo, ¿no? Contra este jugador. ¿Qué se hace en estos casos ahora? ¿Cómo actúa la liga?
3: Bueno, mira, nosotros tenemos un tribunal de pena donde, como vos mismo lo decís, quien te habla, siempre fuimos partidarios de todos los violentos afuera de las canchas, fuera de los estadios. Así lo plasmamos desde el primer día contra hinchada, barra brava, como quiero llamarlos, dirigentes, cuerpo técnico y jugadores. Esto es un hecho que nos angustia mucho a nosotros como representantes de la liga, porque no tienen que pasar. Nosotros estamos en contra de la violencia y todo este tipo de situaciones empaña un poco el trabajo que se viene haciendo, ya sea de los clubes, como así también el trabajo que nosotros venimos plasmando desde liga. Nos duele que pasen este tipo de hechos. Podés estar de acuerdo o no con algún árbitro, como yo siempre lo plasmé, cada institución tiene el derecho de presentar una nota y decir que tal árbitro no quiere que lo dirija más y demás, pero esto conlleva un dolor de angustia de que estén pasando este tipo de cosas. Venimos de lo que pasó en Villocampo, como vos mismo lo transmití, pasó también en la ciudad de Vera, Calchaquí, ahora el fin de semana, y bueno, ahora nos toca vivirlo a nosotros.
1: ¿Cuál es el antecedente que presenta la liga? ¿Cuándo fue la última vez que ocurrió algo así? ¿Y cuál fue, en ese caso, el escarmiento que hubo?
3: Mirá, hoy justamente lo hablaba con un presidente de una institución donde yo siempre digo que esto tiene que dejarnos nosotros como aprendizaje de acá en adelante, qué tipo de liga queremos nosotros y hacia dónde queremos ir. El hecho contundente, la agresión, se lo vio, fueron cabezazos, después un manotazo, pero a lo que nosotros nos tiene que servir de acá en adelante es que no se vuelva a repetir, que esto nos deje como aprendizaje. Por eso creo que la sanción que tome el Tribunal de Pena tiene que ser una sanción para que a nosotros nos sirva, a los clubes, a los jugadores y demás, que esto no tiene que pasar. Y bueno, el tribunal se va a juntar el jueves y entiendo que va a dar su veredicto.
1: Bien, Marcos, siguiendo con el tema arbitral, pero desde otro lado, ¿no? Hubo, y siguiendo con la liga, obviamente, ¿no? Hubo algunas polémicas con el arbitraje en Román el fin de semana, ¿no? Matienzo, Barrio Norte. Y decías, en un momentito lo dijiste, ¿no? Cada club, a través de tu representante, puede hacer notas con el tema del árbitro y demás. ¿Qué pasó exactamente? ¿Qué está pasando? ¿Qué

0: con respecto a esta polémica arbitral?
1: Sí, no, con respecto a eso, como lo digo, nosotros cuando iniciamos el inicio de gestión...
0: Ay, perdimos la llamada. Bueno, ahora enseguida
2: retomamos.
0: Ahí justo estaba explicando Marcos Ibáñez, el presidente de la Liga Reconquistense de Fútbol, el tema de la terna arbitral, ¿no?
3: Bueno, ahí estábamos con la nota esta que hacíamos hace un rato, nada más, con el presidente de la Liga Reconquistense de Fútbol. 4 minutos para las 12 del mediodía. Nosotros despacito vamos entrando a salir de este lunes primero de mayo. De mayo, escuchá lo que digo. De junio, acostumbrado a decir
2: nos
3: mayo.
2: Vamos, decía un conductor de radio local. Y bueno, ya se acordarán, sí, qué pasaba. No, ja. ¿Y qué pasó?
3: Bueno, ya casi para... a ver, ¿ya sabes qué vas a comer vos o no?
2: No. Incertidumbre total. Ah,
3: te acabo de...
2: Pero seguramente algo rico, porque sé que es así.
3: Ahí está, eso es lo que quería escuchar. Bueno, nos vamos despidiendo nosotros. Esto fue Chaque Tu Mañana. Nos encontramos nuevamente mañana con Alina Menghini, con Francisco Rainoldi.
2: Diego Planicic, aquí estamos en este mediodía junto a ustedes. Quédense en la señal de Radio Ciudad 88.1. Arrancamos junio juntos con novedades. Mañana la seguimos desde las 9.
3: Mañana la seguimos desde las 9 y hasta las 12 del mediodía con mucho de eso que vos ya elegiste para tus mañanas. Tengan un gran resto de jornada.

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0: Hola, hola a todos, ¿cómo andan? Muy, pero muy buen mediodía, ¿cómo están? ¿Todo bien? Aquí estamos arrancando una nueva semana. Arranca junio, arranca el mes de la Copa del Mundo. Estamos muy contentos, estamos muy felices. Arranca el Mundial, una nueva Copa del Mundo 2026. Aquí en bueno, bajo la selección argentina. Eso, guárdelo. Ahí estamos. Arrancando un nuevo programa, una nueva emisión de esto que es Ciudad Deportiva. Juan Merlo, Juan, ¿cómo andás?
1: ¿Cómo andas, Pedro? ¿Todo tranquilo? ¿Todo
0: bien, muy bien, la verdad que muy bien.
1: ¿Fuiste a la cancha?
0: Sí.
1: Lindo partido te tocó ir, ¿eh?
0: Fue...
1: ¿Lindo partido fue?
0: Bueno, el viernes me fui a el partido de Las Polémicas.
2: Ajá.
0: ¿Qué polémica? Sí. Barrio Norte, Matienzo.
1: También fue partido.
0: Ha ganado Matienzo. Hay un dato que hubo inversión económica en ese partido.
1: ¿Apa?
0: Sí.
1: ¿Está confirmado?
0: No uno, no dos, ni tres.
2: Sino tres.
1: Sí, te juro.
0: Sino cuatro.
1: Ajá. Bueno.
0: Así que...
1: Se está...
0: Claro. Hubo cuatro palenques, lo que me dijeron.
1: ¡Hala! ¿Cuatro palacios?
0: Sí.
1: Ajá. Y bueno.
0: Bueno, así
1: pero
0: que
1: ¿está
0: bueno.
1: confirmado o está tirando
0: no,
1: zaraza?
0: No, está confirmado.
1: Ah, bueno.
0: Está confirmado. Bueno, le contamos a la gente que está en YouTube. Bueno, nuevo Zócalo está muy lindo.
1: Está sí. muy bueno.
0: Ahora aparece el logo ahí del programa también. Uh-huh. Así que bueno. Bueno, y otra de las noticias. Primero vamos a saludar a la gente que está acá en la mesa con nosotros. Sammy Coronel. Sammy, ¿cómo andás?
2: Bien, Pedro, ¿vos?
0: Muy bien.
2: Empezando la semanita, tranqui.
0: ¿Tranquilón?
2: Sí.
0: Bueno. Y Lucy Rafín. Lucy, ¿cómo estás?
3: Recuperándome otra vez.
2: No, sí.
3: De la gripe.
1: Otra sin gripe.
2: Es recuperándose y yo me parece que entrando, así que.
0: Ah, bueno, ahí
1: completo
0: está.
1: Completo el tema.
3: Está complicado.
0: Muy bien. Bueno, los operadores en la consola, Kevin Lobato. Kevin, ¿cómo andamos? Pulgar para arriba, ¿no? Bien.
1: Espectacular.
0: Y nueva incorporación al programa.
1: Nuevo fichaje. Fichaje estrella.
0: Bueno, yo creo que el programa en sí venía ordenado, venía parejo, pero necesitamos a alguien que venga a
3: lo
0: ponernos los puntos.
3: Sí. Hacíamos lo que podíamos.
1: Nos faltaba un técnico, una DT.
0: No, hacía falta claro, alguien que venga y que nos ponga los puntos.
1: Claro.
0: Digan, ustedes tienen que seguir tal guión. ¿Eh? Tenemos que trabajar mucho en un tema que es la puntualidad.
1: Sí.
0: Yo creo que para fin de año lo vamos a conseguir. Tenemos que llegar. Yo creo que para cuando antes que termine el Mundial tenemos que llegar.
2: Ah, sí.
1: Ah, ¿antes del Mundial?
0: Sí.
1: Ah, bueno.
0: Pero le vamos a dar la bienvenida a Ciudad Deportiva a nuestra productora, Micaela Duarte. ¿Cómo andamos, Mica? ¿Todo bien? ¿Feliz de estar acá o no? Bueno, mejor. Bueno, el miércoles, la semana pasada tuvimos la visita de un profesor del instituto, así que nos estuvo visitando acá también. Vino con su hijo.
1: Y
0: de a poco se va llenando la tribuna, ¿no?
1: Claro.
0: Claro. Así que bueno. Bueno, le vamos a contar cómo está la temperatura en estos momentos en la ciudad de Reconquista. Tenemos mucho para hablar, para comentarles lo que pasó el fin de semana. Hay entrevistados también.
1: Hay entrevistados.
0: Así que ya vamos a ir detallándole bien. Pero antes contarte cómo está la temperatura. 18 grados centígrados, el cielo despejado. Una sensación térmica de 15 grados centígrados. La mínima para hoy de 10 grados. La máxima de 20 es lo que indica la temperatura. En la semana no va a llover,
1: bien.
0: No hay probabilidades de lluvia, así que recién para el domingo van a caer algunas gotas, es lo que indica el pronóstico. Así que bueno, una semana totalmente soleada en la ciudad de Reconquista. Bueno, muchos temas para charlar también, chicos, ¿no?
1: Sí.
0: Porque hubo, como decíamos, fútbol de la Liga Reconquistense, hubo pádel en actividad... También.
1: También.
0: Natación, hubo natación, hubo tiro también.
2: Sí.
0: Básquet también estuvo Juanse.
1: Sí, en Avellaneda.
0: Así.
2: Mucho fútbol.
0: Sí. Hubo Copa Santa Fe. Ha jugado Román Fútbol Club, le ha ganado a Huracán de Villa Ocampo. Así que bueno, mucha actividad.
2: ¿Cuánto falta para el Mundial?
0: Estamos a 10 días. En un pestañazo. Hoy continuamos obviamente con la columna mundialista.
2: Sí.
1: Claro.
0: Hoy continuamos con la columna mundialista.
1: ¿Y la data esta que te... Que, mira, te muestro primero.
0: Claro.
1: Luego decime si lo dejo para la data mundialista o lo tiro ahora.
0: Y es una fermedia, así que se puede dar.
1: Bueno, hoy primero de junio.
0: Sí.
1: Pero de 1978 se inició la Copa del Mundo en Argentina. Y las fundaciones, bueno, de dos clubes grandes. del interior, como es Talleres, de Remedio de Escalada y Godoy Cruz. Pero lo más importante, se celebró la ceremonia de la apertura de la Copa del Mundo de FIFA Argentina 1978. El encuentro inicial, disputado en el Estadio Monumental de Buenos Aires, terminó con un empate 0-0 entre entonces campeón Alemania Federal y Polonia.
0: Muy bien,

0: Vamos, ¿no? Una de las efemérides del día de hoy. Bueno, mucho entonces para charlar, para compartir con la gente, continuando obviamente con la columna mundialista, así que mucha actividad para ir compartiendo. Exacto. Tenemos invitados hoy, ¿no?
1: ¿Y qué invitados?
0: ¿Qué invitados? ¿Qué invitado? Que, bueno, salió en la mayoría de los medios, el hockey va a tener una representante y nada más ni nada menos que de la zona, ¿verdad? Nos va a visitar Ninfa Leiva.
2: Apa.
0: Así que en un rato nada más va a estar acá con nosotros charlando, comentándonos un poco sobre el hockey, cómo se prepara y muchas cosas más. Así que bueno, en un rato va a estar aquí charlando con nosotros. La semana pasada no pudo porque bueno, como es docente se le complica por los horarios. Hoy me dijo la semana pasada, bueno, el lunes tengo libre, así que el lunes voy a visitarlo. Así que bueno, estará charlando aquí con nosotros. Y en la segunda hora, a las 2 de la tarde más o menos, vendrá un ex árbitro del fútbol de la Liga Reconquistense. Y cómo nos quedó el gancho, ¿no?
2: Sí.
0: Porque hubo una agresión a un árbitro el fin de semana. Así que prepárense, pues le vamos a preguntar sobre eso. Así que.
2: No solamente acá, sino no,
0: es un árbitro muy experimentado. Es un árbitro muy experimentado.
2: Sí.
0: Juan Mayal. Así que bueno, vamos a estar charlando con él. En la segunda hora del programa. ¿Les parece que vamos a la primera pausa?
2: Vamos
0: a la primera pausa sin antes presentar a nuestras publicidades. ¿Sí? 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También en el canal de YouTube, los que nos están viendo, nos pueden mandar su mensaje allí y seguirnos en nuestras redes sociales que aparece ahí abajo, tanto en Instagram como Ciudad Deportiva y como TikTok. Venimos,
2: vamos bien en TikTok.
0: Pero, ¿cómo pegó el primer reel de la sociedad rural?
2: Sí.
0: Casi 3K de visualizaciones. Venimos bien. Así que bueno, vayan a.
2: Vamos a ir subiendo todo ahí en TikTok.
0: En las cuentas, claro, exactamente. Vamos con el primer temita musical y ya continuamos con Ciudad Deportiva.

0: Bueno, seguimos con más Ciudad Deportiva. Ya pasaron 31 minutos de la hora 13 de toda la República Argentina. Estamos en Radio Ciudad 88.1. Bueno, vamos a hablar un poco sobre lo que fue el segundo congreso de directores deportivos, ¿sí? De la provincia de Santa Fe. Allí estuvo presente en lo que fue la Liga Reconquistense, el presidente, acompañado de sus asistentes también, colaboradores. Y estuvo el subsecretario de Deporte de la Ciudad de Reconquista, Aldo Torterola, también participando en esta actividad. Le vamos a contar un poco lo ocurrido. Bueno, el encuentro provincial celebrado en la Redonda reunió a más de 350 referentes del deporte con ejes en formación, dirigencial, prevención de violencias y gestión institucional eficaz, destacando la necesidad de fortalecer a los clubes y optimizar el trabajo de quienes sostienen el sistema deportivo de toda la provincia. Bueno, se llevó a cabo un nuevo congreso de dirigentes, entonces deportivo en la ciudad, con la presencia de autoridades provinciales y referentes a distintas disciplinas. El encuentro apuntó a la capacitación institucional, el abordaje de la salud mental y la optimización del tiempo de quienes sostienen los clubes de manera amateur. Esto ocurrió a las 9 de la mañana en las instalaciones de La Redonda, entonces, como decíamos, ubicado en Salvador del Carril y Rivadavia. Así que bueno, el evento se consolidó como una plataforma clave para debatir el presente y el futuro de las entidades que contienen a miles de jóvenes. Es algo muy bueno, ¿sí? Muy bueno este segundo congreso para todos los dirigentes de los clubes amateur, para que obviamente las instituciones sigan creciendo, chicos, ¿no?
1: Sí. Exactamente, sí.
0: Así que bueno, veremos que cómo concluye esto. Está muy bueno que se realice, ¿sí? En esta oportunidad en la ciudad de Santa Fe. Así que bueno, veremos cómo avanzan los clubes de esa manera, Juanse, ¿no?
2: Está bien, sí. Sí, es importante que haya un... aparte del segundo. El segundo congreso, así que bueno, para que vaya creciendo los clubes.
0: Muy bien, perfecto. Pasando del congreso, tenemos lo que fue pádel, ¿sí? Semana pasada no alcanzamos a verlo bien, pero hubo la actividad que se iba a realizar. Exacto, en Platense, sí. Recordemos que habíamos charlado con Antonella y habíamos charlado también con Máximo era, ¿no?
2: Sí, creo que sí.
0: Que habíamos hablado sobre esa actividad, sí. Pero hubo el fin de semana también, ¿no?
2: Exactamente, fuimos que habíamos invitado al público y fuimos invitados también. Bueno, los campeones fueron un equipo de la costa y otro de Villa Campo, que ganaron la Copa Santa Fe Departamental, que se jugó aquí en nuestra ciudad. Uh-huh. El sábado 23 y domingo 24 de mayo se disputó con sede en el Club Platense por Venir de Reconquista y con el acompañamiento, bueno, de la Subsecretaría de Deporte de la Municipalidad de Reconquista, la etapa departamental de la Copa Santa Fe de pádel. El equipo campeón fue The Jeep de Las Toscas y el equipo subcampeón fue la Academia de Villa Ocampo. Ambos clasificaron a la etapa provincial final que se jugará con sede en la ciudad de Santa Fe con fecha a confirmar.
0: Muy bien.
2: El certamen es por equipos de segunda hasta séptima categoría de damas y caballeros y participaron más de 200 jugadores representantes, además de equipos de Florencia, Avellaneda y obviamente de Reconquista.
0: Muy bien, bueno, perfecto, ahí estábamos. Tenemos que tener retorno porque van llegando muchos mensajes. Hay mucha gente prendida en el canal de YouTube, también en la radio. Le mandamos un saludo a Maxi Ruiz Díaz, que nos está viendo.
2: Qué grande, Maxi.
0: Vamos, sí. Maxi, allí. Toda la información de fútbol pasa por tiempo.
2: Ahí está. Ahí va.
0: Así que le mandamos un saludo a Roberto, que también nos está escuchando, viendo del otro lado. Fiel seguidor del programa.
2: Todos los programas.
0: Una vez me dijo, bueno, yo llego a mi casa a las 3, ustedes ya terminan el programa, pero me miro el programa completo. Vamos, Roberto.
2: Queda grabado acá y ya mira.
0: Claro, exactamente. Bueno, pasaron 35 minutos de la hora 13 en toda la República Argentina. ¿Les parece que vamos a una breve pausa? Ya está la invitada aquí en los estudios, la primera invitada para charlar con nosotros en la jornada de este día lunes. Pausa. Y ya seguimos con más Ciudad Deportiva.

0: Bueno, seguimos con más Ciudad Deportiva. 41 minutos pasaron de la hora 13 de toda la República Argentina. Y vemos la gente, ¿no? Volviendo a sus hogares, ¿sí? Algunos yendo a trabajar otra vez. Y nosotros aquí, haciendo Ciudad Deportiva, hasta las 3 de la tarde en Radio Ciudad 88.1. Se viene la primera entrevista del día lunes. 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Bueno, ya está aquí con nosotros en los estudios Ninfa Leiva, ¿sí? ¿Quién es Ninfa Leiva? Es una jugadora de hockey que fue convocada para la selección argentina, ¿sí? Así que Ninfa, ¿cómo andás? Bienvenida, buenas tardes.
1: Buenas tardes a vos, Pedro, y a toda la audiencia, a todos los que están acá en la radio también, que es un montón de gente. Sí. Qué lindo que la gente trabaje.
0: Claro, ¿no? Tenemos que estar ordenados, porque
1: si
0: no...
1: Perfecto, perfecto.
0: ¿Cómo andás? ¿Todo bien?
1: Todo bien, sí.
0: Bueno, vamos a arrancar con la primera pregunta. ¿Qué significa el hockey para vos?
1: El hockey no solo para mí, sino que para la Argentina. Me parece que es una representación muy, muy importante. Yo amo el deporte en todas sus formas y el hockey es un deporte por equipo y atrapa por eso. En realidad yo también jugué al vóley y también jugué al básquet, por lo tanto es el deporte en sí. Y el hockey hace varios años que estoy dedicada casi exclusivamente a eso y entonces es una parte importante, los amigos, las experiencias, las vivencias, competencias de fines de semana, lugares que me ha llevado a conocer el hockey, cosas que, no sé, hace 15 años atrás no lo tenía ni siquiera pensado. Y bueno, como consecuencia de llevar una vida sana y ordenada, es que llega la oportunidad en la que se presentan las oportunidades, pero uno tiene que estar preparado, dispuesto a todos los desafíos que se vienen, ¿no? Así que realmente es una parte muy importante hoy.
2: Bueno, ¿cómo fue el momento en el que te enterás de la convocatoria y qué fue lo primero que se te cruza por la cabeza?
1: Yo vengo entrenando con la Asociación Argentina desde el 2024, por lo tanto es un objetivo que lo vengo buscando, vengo entrenando para tratando de entrar en esa lista. Y entonces es como fruto de un trabajo importante y sabíamos que se viene, o sea, todos los años hay torneos, un año es mundial, un año es panamericano y este año toca mundial y bueno, el momento en sí es entrando al gimnasio. Yo salí de dar clases, yo soy profesora de inglés, salí de dar clases e instantáneamente voy primero al gimnasio y después voy a mi casa a almorzar. Y antes de entrar al gimnasio, porque en la escuela no usamos el teléfono, miro mi teléfono y en el grupo en el que tenemos todas las jugadoras que estábamos siendo preseleccionadas, ya habíamos pasado por tres como filtros, por decir. Y bueno, aparece una lista con el nombre y no se te cruza nada por la cabeza. Llorás.
2: Sí.
1: Nada más.
3: Perdón.
1: Y lloro de vuelta.
2: Es que sí, debe ser emocionante, encima más representando a todo el norte santafesino.
1: Sí. Más que nada, a ver, es un objetivo que uno lo viene trabajando y es mucho el esfuerzo que uno hace para un montón de cosas, para con el trabajo, con la familia, con el día a día, parte económica también. Y es como que todo confluye en esa lista.
3: Aparte, ¿cómo comentaste vos recién que sos profesora de inglés, ¿sí? ¿Cómo son tus horarios, digamos? ¿Cómo te pudiste acoplar para que no choque, bueno, la pasión y el trabajo duro del hockey con tu día a día como profesora?
1: En realidad, mi agenda es como un tablero de ajedrez, donde si moves una pieza se descompagina todo lo otro. Entonces... los horarios de trabajo nunca son fijos. Nunca son fijos, me refiero de un año al otro. Por ahí una persona que trabaja horarios de comercio hace de 8 a 12 y de 4 a 8. Bueno,
3: claro.
1: En mi caso es, yo un día entro a las 7 y media, otro día entro a las 8 y 10, otro día entro a las 10 y media, otro día salgo a la 1, otro día salgo a las 3. Entonces, en cada uno de esos blanquitos que van quedando, acomodo los horarios de entrenamiento, ya sea de gimnasio, de pasadas... horarios de elongación, horarios de masajes, porque, bueno, es mucho, es muy intenso. Son 3 días a la semana de gimnasio, que a su vez está sobrecargado ahora para exclusivamente pensando en el mundial. Después tengo 2 días más de pasadas, que tengo que tratar de que sean 3. Y a su vez, o sea, hacer algún tipo de regenerativo, ya sea bici o trote, caminata, y sumado al el hecho de trabajar, el armar las clases, estar en la escuela, los actos, las reuniones plenarias, que son en cualquier horario que nadie te las paga y la tenés que cumplir igual, no sé, beneficios para la escuela, actividades que continuamente van sucediendo, y bueno, hay que ir organizándolo. Y requiere de mucho esfuerzo en eso también. O sea, yo termino de trabajar tarde a la noche porque trabajo en una academia. Entonces, ceno tarde, termino de trabajar tarde, me baño tarde, me voy a dormir tarde. Entonces, bueno, es todo una logística que en realidad yo digo que no es un sacrificio. Son esfuerzos que uno va haciendo, pequeños esfuerzos, con el objetivo de, en algún momento... o el día que te toca entrar a la cancha a jugar, no necesariamente con el seleccionado, cuando te toca hacer algo, sentir de que tu cuerpo está bien y que está apto para hacer lo que sea que tengas ganas de hacer. Porque yo también corro, ahora tengo cortada la temporada de corridas, hasta que volvamos del mundial. Entonces, bueno, no sé, hay una carrera de 10 kilómetros y yo puedo ir y correrla, hay una carrera de 21, puedo ir y correrla. Obviamente tiene un montón de otras cosas que tuve que aprender antes, ¿no? De técnicas, de táctica, de horario de descanso, de elongaciones, de precalentamiento y de llevar una vida sana en cuanto a la alimentación, en cuanto a la gente con la que uno se junta y demás. Así que bueno.
4: Para enganchar también con esto que vos nos contabas, tu rutina, ¿cómo son los entrenamientos de cara ahora al mundial? ¿Qué cambia con respecto a cómo venís entrenando normalmente?
1: Y lo que hacen ahora es agregarnos partidos amistosos con equipos que no conocemos y que son equipos que vienen formados, y nosotros, como estamos por ahí conociéndonos entre compañeras, porque nos van probando también cómo vas rindiendo en cada una de las posiciones en las que te van ubicando y cómo te llevas, o sea, cómo ensamblás con el resto de los compañeros para tratar de armar equipo. Uh-huh. Y entonces, bueno, nos van agregando amistosos. O sea, tenés primero la parte física, que a veces es solamente precalentamiento y ejercicios físicos, y a veces también es ejercicio físico y testeos. Te testean velocidad y distancia. O sea, tiempo y distancia. Y a veces es después de esas 2 horas, 2 horas y media de toda la parte física, técnico y táctica, aparte de eso tenés 1 hora de partido, por ejemplo. Y a veces tenemos doble turno, 2 horas a la mañana, se come al mediodía y después 2 horas a la siesta, por ejemplo. Porque se entrena todo en Buenos Aires y como somos todas de distintos lugares del país, todas tienen que volver porque el día lunes todo el mundo trabaja.
0: Claro.
1: Entonces no hay mucho margen de tiempo, digamos.
0: O sea, es el viajar, entrenar y volver.
1: Sí, yo salgo los sábados a las 6 de la tarde desde Avellaneda, viajo toda la noche, llego 6, 6 y media de la mañana a Retiro. Desayuno y entrenamos a veces a las 8, a veces a las 9, a veces a las 10. No, y en distintas localidades, porque dependemos de la disponibilidad de canchas. Como son muchas las categorías que hay del préstamo de canchas, digamos. Y ahora lo que se busca también es no solo que sea cualquier cancha, sino que sea cancha de sintético de agua, para que se asemeje más a lo que nosotros vamos a jugar en Holanda. Nosotros, por ejemplo, acá Reconquista Avellaneda no tenemos... no hay cancha de sintético más que las canchitas de fútbol 5. Uh-huh. Entonces lo que hacemos es pagar la hora de como los que juegan al fútbol, digamos, y también entrenamos para juntar rodaje de esa manera. Y si no, la liga, lo que es acá, es todo sobre césped, cuando hay césped, porque a veces hay más tierra que césped. Y si no, es cancha de alfombra con arena, que lo que tiene es que es una cancha muy dura. Si vos entrenás 3 horas corriendo, cada paso es un golpe. Entonces después te duelen las rodillas, te duelen los tobillos, sumado a las 24 horas de viaje que yo tengo, porque son 12 de ida, entrenar 3, 4, 5, 6 y volver otras 12. Entonces el cuerpo se resiente también. Aplicar frío, aplicar masajes, drenaje linfático. No por una cuestión de estética, porque hay mucha gente que lo hace por cuestiones de estética, sino que esto es por una cuestión de dejar el cuerpo preparado para el entrenamiento del día siguiente, por ejemplo.
0: ¿Tenés alguna referente en tu puesto? O sea, relacionando con el hockey, ¿no?

0: tiene muy buen nivel, y no tengo una referente en sí. Yo lo que hago es mirar y escuchar mucho. Más allá de mirar la parte técnica y táctica, también escuchar las ganas, el esfuerzo, el cual es el ímpetu con los que cuales cada una juega. Pero bueno, también miramos hasta hockey varones, inclusive mirar mucho Holanda, Bélgica, la India, obviamente uno quisiera, pero en las categorías masters a veces hay algunas cosas que si vos no aprendiste a jugarlo de chiquitito, es como que te cuesta más ciertas técnicas. Uh-huh. Así que bueno, le seguimos poniendo ganas y tratando de aprender de lo mejor que se pueda.
1: ¿Y con qué expectativas viajan? ¿Ya conocen algunos equipos? ¿Los están como observando de lejos?
0: No sabemos con quién vamos a jugar. Uh-huh. No sabemos con qué equipos. Sabemos que son un montón de países del mundo que llevan categorías. No todos los países llevan todas las categorías. Argentina sí. Uh-huh. No sabemos con quién nos va a tocar. Todos queremos ganar. Y nuestro entrenador nos repite, los otros también quieren ganar. Entonces sí. Tienen dos piernas y dos brazos como nosotros y vienen entrenando como nosotros también. Uno siempre quiere salir campeón, uh-huh. Pero también el hecho de poder ensamblar un equipo, jugar bien, jugar tranquila, sacar una buena experiencia desde la parte deportiva, desde la parte del juego, también sería, porque uno va con las expectativas de ganar, pero si no ganaste, no quiere decir que es un fracaso. Más allá de que mucha gente dice, pero no ganaste nada. O como algunos de mis alumnos preguntan, ¿y cuánta plata te van a pagar? No nos pagan nada, pagamos todos nosotros. Esa es la otra también. Uh-huh. Es decir, cada jugador se banca el viajar. Si bien se consiguen algunos sponsors que achican un poco el gasto, es muchísima plata. Más o menos $5,000 es lo que le sale a cada jugador. Repito, estamos tratando de conseguir, ya hemos conseguido algunos sponsors, se baja un poco la parte de plata, pero es como que todos estamos también trabajando para conseguir la plata, distinto que, no sé, el fútbol de Argentina que va a jugar el Mundial, que le pagan el café, le regalan las cosas, tienen claro. El masaje. Nosotros, cada uno paga sus cosas.
2: Es pagarse el viático ustedes.
0: Todo. Entonces, bueno, el enfoque es diferente también.
3: Bueno. Y para vos, Ninfa, personalmente ya, esto, ¿qué es para vos representar a Reconquista en Argentina y encima llevarlo al mundo porque van a jugar el Mundial allí en Países Bajos?
0: Uh-huh. Como dije antes, a mí siempre me gustó mucho el deporte en sí. Miro muchos Juegos Panamericanos, miro muchos Juegos Olímpicos de todas las disciplinas, porque me gusta la esencia del deporte y los valores que transmite. Los que me conocen, hay muchos que dicen, no caíste. Y no sé qué es el terminar de caer. Sí sé que es un enorme compromiso, una enorme responsabilidad. Estoy poniéndole todas las ganas en el gimnasio, desde la alimentación, desde la parte física, en todo. Y uno quisiera estar siempre a la altura de todo. No lo sabemos porque hasta que no se llegue al momento de la competencia. Y bueno, después cada partido, cada competencia tiene... Los partidos son partidos y a veces vos hiciste todo bien y ese día tu rival estuvo mejor que vos, sí. O metió un gol de pura casualidad y te ganó por un gol que entró de casualidad. Y el que gana es el que hace los goles. Entonces, más allá de que vos salgas con una linda sensación, a veces perdés un partido, salís con buenas sensaciones, pero la prensa publica el
3: claro.
0: Que ganó.
3: Claro, la derrota.
0: Sí, pero sí es una responsabilidad linda que la vengo trabajando, que la vengo buscando. No es que cayó, no es por suerte. La vengo trabajando.
4: Y bueno, yendo más para lo que son los partidos, sabemos que vos estás jugando en Defensores de la Costa. ¿Cómo manejás... los nervios o tus rituales, digamos, de cara a los partidos y que crees que puedes conservarlos, digamos, para el Mundial?
0: Sí, cábalas no tengo. Uh-huh. Y nervios tampoco.
2: Ah, bien. Ahí hay un punto a favor.
0: Yo empecé a jugar al vóley desde muy chiquitita y el vóley, creo que... En el vóley son 6 personas adentro de una cancha y todo el mundo mirando a esas 6 personas que están en la cancha. Y creo que le perdí el miedo ahí. Cuando era más chica, claro. Tal vez era un poquito más de nervios. Después también hice taekwondo, donde es una lucha, uh-huh. En uno a uno. Entonces, no me pongo nerviosa, no, o sea,

0: es como alguito de ansiedad, pero ansiedad de la linda, ansiedad de ganas de ponerte a jugar, ganas de que ya llegue la hora, no de nervios, porque hay gente que no duerme, hay gente que no come, hay gente que va al baño cada rato, no me pasan todas esas cosas. Es como que lo tomo, que venga lo que tenga que venir, porque, bueno, para eso te preparaste y me parece también que es una manera de poder disfrutarlo un poquito más, de como ser más consciente, digamos.
1: Claro. Así que bueno. Bueno, Ninfa, muchísimas gracias por venir acá a charlar con nosotros. La verdad que un honor para todo lo de la zona, ¿no? Tener
2: Sí.
1: a deportistas representándonos en lo más alto. Así que bueno, todos los éxitos en lo que se venga.
0: Bueno, muchísimas gracias.
1: Repasamos cuándo sería la competencia, más o menos.
0: Nosotros el 20 de julio tenemos que estar en Rotterdam porque hay que hacer presentación de los equipos. Tienen que chequear el palo, canilleras, todo eso. Y la competencia, sí, a jugar se arranca el 22. O sea, el 20 es presentación del equipamiento, 21 la fiesta, evento, inauguración, y el 22 arrancan los partidos. Se juega durante todo el día, un partido tras otro en las distintas sedes. No tenemos el fixture todavía, pero es desde partido a partido, desde el 22 de julio
1: Sí.
0: hasta el 1 de agosto.
1: Perfecto.
2: Bien.
1: Casi un mes.
0: No, son 2 semanas.
1: 15 días.
0: Son 2 semanas
1: Perfecto.
0: y si va todo bien, jugaríamos 10 partidos en 2 semanas.
1: Bueno, está bueno.
3: Bien.
1: Ojalá se llegue al último
3: Sí.
1: partido, ¿no?
0: Sí,
1: Que
0: sí.
1: esa es un poco
0: Sí,
1: la
0: por eso
1: idea.
0: la preparación física también es tan compleja, digamos.
1: Bueno, muchísimas
2: Muchas
1: gracias
2: gracias.
1: por venir, por charlar con nosotros. Sabemos que es muy difícil por ahí por los tiempos, pero gracias por hacerte un tiempito y venir a charlar con nosotros.
0: Bueno, muchísimas gracias a ustedes por la invitación y lo que le digo a todos siempre es que se animen a buscar desafíos nuevos, que se animen a algún deporte que les guste y el que no le gusta ningún deporte, que haga actividad física porque está buenísimo llegar a la vida adulta y sentir de que tu cuerpo está bien y que podés hacer lo que vos tengas ganas de hacer, siendo libre desde ese lado, no decir no puedo esto porque me duele acá, no puedo esto porque no se me estira el hombro, no sé. De poder siempre tener el cuerpo sano para que lo que uno quiera hacer, lo puedas hacer.
1: Muchísimas gracias.
0: Bueno, gracias a todos.
1: Ahí estábamos, hablando con Ninfa Leiva, ¿sí? Que representará al norte santafesino en el Mundial de Hockey, ¿sí? Máster de Rotterdam. Vamos a la rotativa, ¿les parece si vamos a la rotativa de las dos? Y después continuamos con más Ciudad Deportiva.
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0: Bueno, volvemos del corte. Ya estamos con el segundo invitado de la tarde de hoy. Estamos con Juan Mayal, ex árbitro de la Liga Reconquistense, con gran recorrido en nuestra liga. Juan, primero que nada, ¿cómo estás? Buenas tardes.
1: Buenas tardes para todos ustedes y para tu audiencia.
0: Bueno, preguntarte, una de las preguntas que me dijeron cuando venías vos, digamos, y teniendo en cuenta tu recorrido como árbitro de nuestra liga, todo, no pude evitar pensar en los problemas que hubo en este fin de semana y en los fines pasados también, con respecto a la violencia hacia los árbitros, perdón. ¿Qué se debería hacer con los jugadores, técnicos o dirigentes que agreden a un árbitro? ¿Qué sanción le debería caer a ellos o al club?
1: Es todo un tema porque hoy el tema de la juventud está muy complicada. Por ahí no me corresponde hablar sobre el tema, cómo debería tratarse, porque por el tema de las adicciones, viste, es muy complicado. Porque yo fui jugador de fútbol en mi comienzo, no pasaba todo esto, no había celulares, un montón de cosas que hoy cambiaron. Hoy el chico vive muy acelerado, los técnicos por ahí hacen mucho esfuerzo para presentar un equipo en la cancha y por ahí esperan que el resultado del fútbol cubra todo eso, pero a veces no se da y bueno, reaccionan como reaccionan, ¿viste? Y no deberían estar en una cancha de fútbol si no pueden entender la decisión de un árbitro, ¿viste? Vos tenés que estar preparado para eso. Vos no pensás igual que el árbitro, pero tenés que aceptar la decisión. Claro. Y bueno, si querés estar en una cancha de fútbol o en cualquier ámbito del deporte, ¿viste?
0: Entiendo.
2: ¿Cómo juega la mente de un árbitro contra los gritos de afuera?
1: Si vos estás enfocado en lo que vos estás haciendo, que sí, eso es lo que yo le aconsejo a la gente nueva, no debería. Es más, por eso te digo, todo tiene que ver con la experiencia que vos sumes en los años. Yo cuando empecé era polvorita también, como cualquier jugador, porque jugaba al fútbol, cuando empecé como árbitro te hablo.
2: Claro, porque uno no se acostumbra a eso, al principio.
1: No, después cuando no te gritan en una cancha, te sentís aburrido. Estás... no pasa nada acá. ¿Qué pasa? Hacé algo para que... ¿Me entendés? Sí. Y hoy, por ejemplo, en su momento sí, un insulto me molestaba. Y hoy no. Me doy cuenta que la persona que insulta a otra es porque está pasando una situación mala. Y es preferible, yo aconsejo, porque a mis árbitros, vamos a decir, tengo a Costera trabajando ahora, que es preferible prevenir, hablar, ¿me entendés? Que no ir y sancionar con una tarjeta que por supuesto que corresponde la tarjeta, pero una agresión verbal es un diálogo entre el árbitro y el jugador ahí. Por supuesto, si el jugador te grita a 25 o 30 metros que todo el mundo escuche, no te queda otra que actuar y sancionar como corresponde. Pero cuando el diálogo es árbitro-jugador, si vos podés evitar la tarjeta y más vale prevenir, porque seguro que le está pasando algo a ese jugador, para que reaccione de esa forma, ¿viste?
3: Bueno, Juan, a mí me gustaría saber cómo nacen tus ganas de ser árbitro. ¿En qué momento decís, me gustaría hacer esto? Porque la mayoría de los chicos hoy en día es como que quieren ser jugadores profesionales. Entonces, ¿en qué momento decidí eso?
1: Yo fui el primero de mi familia que empezó a hacer atletismo. Nosotros somos atletas. Allá, corríamos los cinco de mi familia. Mi papá y nosotros éramos todos atletas. Yo cuando tenía 10, 11 años fui el primero de la familia que empezó a correr. Después inició mi primo Tomás, que fue el mejor atleta que hubo en la zona para mí. Mi hermano y bueno, y toda mi familia. Yo nunca imaginé ser árbitro. Jugaba al fútbol, lo hacía medianamente bien, porque con 16 años ya jugaba en primera, jugaba hasta los 23 en medio de torneo con mi técnico en ese tiempo, Gustavo Massat, que estuvo con el bate en Ñul. Pero como ya tenía familia y venía mi primera hija, bueno, mi papá me dijo, ¿qué estás haciendo con el fútbol? Que no ganás un carajo. Vamos a la liga. Y me gustó tanto porque implica disciplina, entrenar, un montón de cosas. Uh-huh. Y me gustó y me fue bien. Tal es así que el primer año voy a mencionar a mi instructor, que ya no está, porque fue el señor Chepi Álvarez, algunos lo habrán conocido. Me ayudó muchísimo en todo. Porque yo medianamente, yo por ejemplo estudio secundario y no los tengo, uh-huh. Y él me ayudaba en la redacción de informes, se tomaba el tiempo de explicarme todo. Bueno, tal es así que me hizo debutar en primera y ese año terminé jugando adelante Racing, que fue en el 2000-2001. Y de ahí arranqué a jugar todo lo que... Gracias a esto del arbitraje, como te digo, yo sí tendría que hacer un curso nacional, no lo podría hacer porque no tengo estudios secundarios, uh-huh. ¿Entendés? Pero bueno, gracias al arbitraje conocí otras provincias, el torneo federal, mucha gente que te ayuda. Y bueno, me fue bien y me gustó y me apasiona esto. Me gusta enseñar a la gente. Me gusta.
2: Muy bien.
4: Bueno, preguntarte por ahí en toda tu trayectoria, digamos, ¿cómo manejas esas situaciones como dudosas, digamos, de que tenés que cobrar cosas que son por ahí dudosas, que no estás muy seguro? ¿Cómo las manejas y cómo manejas a los jugadores y a los técnicos también?
1: Bueno, todo lleva su tiempo. Lo que tenemos que lograr nosotros es equilibrio, estar tranquilos, porque si vos tomás decisiones aceleradas, seguramente te vas a equivocar, nos equivocamos igual, pero hay que estar más tranquilo que el jugador. Vos tenés que transmitirle seguridad, calma, no ir a confrontar con el jugador por ahí cuando le cobras una falta, no ir a confrontar porque obviamente se da vuelta y te va a pegar. Tenés que tratar de evitar eso. Si tenés que sancionar como corresponde con una tarjeta, lo haces, pero de otra forma. Uh-huh. Sí, te voy a contar algo que me pasaba en su momento, cuando era más joven. Me he tenido que ir de algún lugar, de boliche, por decirte, con mi familia, con mi mujer, porque te quería fajar, ¿viste? Me ha tocado todas esas cosas. Pero bueno, esas cosas tampoco le tenés que tener bronca al jugador, ¿no? Lo que pasó en la cancha se terminó ahí, no llevarlo, porque si no, te imaginas, te vas a dirigir un partido donde tenés que disfrutarlo y llegás a tu casa todo saturado.
4: Claro, que quede como parte del folclore.
1: Claro, no, tiene que quedar ahí, no puedes perseguir a un jugador porque alguna vez te ofendió con un insulto, no, nada que ver, tiene que terminar ahí.
0: Para vos, en nuestra liga, en nuestra zona, que fuiste árbitro, dijiste que fuiste a varios lugares, a varias provincias también, pero en nuestra zona, ¿cuál es la cancha más complicada que te tocó dirigir?
1: Por ahí creen que los partidos de los equipos más importantes, por decirlo, Liga Reconquistense, son los más complicados y no. Para un árbitro no es tan complicado su partido porque son normalmente está rodeado de mejores jugadores, el fútbol es más fluido. Por ahí se complica cuando te tocan equipos más chicos donde hay menos fútbol, hay más fricción. Pero no, cancha complicada no. Me ha tocado, sí, cuando empecé yo era jugador de Tigre, no era fácil dirigir el equipo que yo había jugado, pero bueno, eso se aprende, ¿viste? No creo que haya cancha difícil para jugar.
0: ¿Qué vos decís, que la hinchada te mete presión o eso es por lo general en casi todas las canchas, teniendo tu punto de vista?
1: Sí, tiene que ver por ahí con los nuevos, los chicos que están asistentes, sí, tiene que ver porque una jugada dudosa que no sabés si levantar la banderita en el primer bullicio que hace, fue full y medio que te obliga a sancionar, pero bueno, uno se acostumbra con el tiempo, como te digo recién, no debería hacerle caso a eso, pero sí, en algunas personas influye.
0: Mucho. Bien.
2: ¿Qué opinas sobre el VAR, Juan? Sobre la implementación del VAR.
1: Cuando se implementó el VAR, todos pensamos que era para ayudar, debería ser para ayudar, porque es una herramienta, hay un montón de árbitros, pero nos hemos dado cuenta que no, porque vemos partidos River-Boca, yo soy de Boca, simpatizante, no hincha, y vemos que por ahí no se sanciona lo que se tendría que sancionar. Yo hubiera preferido que se equivoque el árbitro en la cancha en los 2 segundos que tiene para decidir, y no que teniendo la herramienta del VAR se sigan equivocando. Entonces, no sé si me corresponde decir no, pero detrás del VAR veo que hay un negocio, ¿viste?
2: O sea, hay veces que te ayuda, es que estás para bien y a veces para mal.
1: Y volvemos a lo mismo que...
2: O sea, porque es para sacarte las dudas, en fin.
1: Sí, pero hay veces que no lo llaman al claro. Árbitro. Sí. Y entonces ahí te sigue quedando la duda. Yo prefería que se equivoque el árbitro, que entonces que vos te das cuenta que es un error humano, en 2 segundos tiene que decidir, bueno, se equivocó, está todo bien.
2: Sí.
1: Debes tener la herramienta del VAR. Y se supone que no deberías equivocarte tanto. Y hoy tenemos más problemas por culpa del VAR que antes.
2: Claro. Y aparte, eso es más que nada acá en el fútbol argentino. Sí, porque claro, vos ves el VAR en Europa y en 30 segundos ya sabés si esperarlo o no.
1: El fútbol argentino, yo sinceramente no, por ahí no me da ni ganas de mirar el fútbol argentino, porque es un no puedo entender cómo se empuja, no puedo entender la reacción de algunos jugadores. Yo lo quiero mucho a Paredes, es un crack jugando la pelota, pero no puedo entender la conducta de él y que nadie haga nada. O sea, yo sí te digo, soy de Boca, pero a mí me verlo cómo se comporta con los árbitros, no lo entiendo. ¿Por qué le permiten?
3: Juan, ¿te acordás de tu debut en la Liga Reconquistense? ¿Y qué pasaba por tu cabeza ese día o qué te dio nervios?
1: No, ansiedad. Sí, yo, como te digo, yo era atleta y estaba muy... yo lo que logré más primero por ser deportista y atleta, porque yo me fui por esa parte. Yo le digo a los chicos que están conmigo, árbitros por ahí, si vos por ahí no tenés la oportunidad de haber estudiado, de formarte de otra forma, anda por la otra parte, por la parte física, ¿me entendés? Está más cerca de la jugada, habla con los jugadores, todas esas cosas. Mi primer partido me acuerdo que fue Guadalupe Norte, cuando en aquel momento llevó todos los jugadores, que unos 3 o 4 jugadores de acá, que eran los más famosos de la zona, que Julio García, un montón de jugadores más. Y estaban en primera división y jugaron contra Racing, ese fue mi debut. Y nervioso no, porque la mayoría de los jugadores ya los había enfrentado. Entonces no, como jugador. Y no, nervioso no.
2: Muy bien.
4: Hoy en día, si tendrías que dar un consejo a árbitros de la Liga Reconquistense, por ejemplo, ¿qué les dirías?
1: Yo lo tuve, a la mayoría lo tuve de compañeros. Y tenemos distinta crianza, por eso es muy difícil, ¿viste? Yo me consideré en mi tiempo, me consideré el líder de mi generación, pero con acciones. Por ejemplo, si es lo mismo que vos te vas a gimnasia con la parte física o con tu profe, si vos sos el chico que después te vas a correr y representar a la escuela, tenés que ser el ejemplo, de hecho. Entonces, cuando el profe decía, vamos a hacer esto, el primero, vamos a hacerlo, por más que llegué a tener... fíjate vos que el torneo federal, para poder jugar torneo federal afuera, porque la federación te hacen pruebas físicas, teóricas, como la que está ahora Nicolás Ojeda y otros chicos más. El último año para dirigir torneo federal era con 45 años. Y yo tengo árbitros de Liga Reconquistense que con 28, 30 no dan la prueba física. Y yo con 45, o sea, ¿me entendés? Por eso te digo, darle un consejo a un chico hoy de otra generación, no sé, es muy difícil. Yo diría que se enfoquen en entrenar, en aprender y bueno, nada más que en eso.
0: Juan, para ir cerrando ya un poco este espacio, tenemos, ahora en este mundial va Facundo Rodríguez, el chico de Villa Guillermina, al mundial como juez de línea en instancia, seguramente después ojalá lo podemos ver en cancha. Para vos, ¿qué sentimiento te genera como árbitro que un compañero de profesión vaya al mundial y representando al norte santafesino?
1: Y obviamente que es un orgullo para nosotros de acá del norte, o para cualquier árbitro, ¿no? Que estén en un lugar tan importante como un mundial. Lamentable para él debe ser que él pretenda que Argentina sea el campeón, y si eso llega a suceder, él no va a estar. Eso sería la contra, pero bueno. Es obvio que es muy bueno en lo que hace, porque está siendo reconocido mundialmente, y bueno, lo único que es desearle que le vaya bien, por supuesto, como todo argentino.
0: Bien. Bueno, Juan, muchísimas gracias por tu visita. Y bueno, te vamos a seguir llamando seguramente en las próximas programas. Muchas gracias.
1: No, gracias a ustedes, y ya que tengo la oportunidad, aprovechar de aquel que quiere sumarse en el tema arbitral, no importa la edad.
3: Sí.
1: Tampoco yo lo que pueda hacer es enseñarle, y todo es sin costo. O sea, el que quiere aprender, por ahí es una salida laboral. Ahí tenemos una demanda de fútbol, de falta de árbitros, que no podemos no alcanzamos a completar. Y bueno, cualquiera que se quiera sumar en cualquier tiempo, le buscaremos la forma. Y bueno, lo que se le pueda enseñar, se le enseñará. Y bueno, si por ahí, quién dice que salga algo bueno y lo tenemos dirigiendo, qué sé yo, no sé.
2: Y que no tenga tanto miedo a la parte de las agresiones, ¿no?
1: Yo digo que el árbitro que está seguro de lo que hace, no, ni siquiera piensa en eso. O sea, es como la verdad y la mentira. Vos estás convencido de lo que vos estás haciendo bien, sí. Por más que él piense distinto, ya es problema de él. O sea, sí. Si vos estás seguro de lo que haces, no debería importarte, ¿viste?
2: Bueno, Juan, también, bueno, muchas gracias por venir acá al programa. Y preguntás a árbitros de la liga y la mayoría te tienen de referente. ¿Por qué pensás que es eso?
1: Y así como vos me ves, yo soy en mi vida cotidiana y me sigo comunicando con todos. O sea, hoy, por ejemplo, en el colegio de árbitros está un muchacho, por ejemplo, Abel Quiroz, que estuvo conmigo toda la vida. Hemos recorrido provincias dirigiendo cosas, anécdotas que te quedan. Y él está como colegio de árbitros, sí. Y, o sea, que lo conozco a todos, sí. Y es más, a veces cuando... Esto del reglamento, vos tenés que vive sufriendo modificaciones, para bien se supone, y bueno, quién más que preguntarle, por ejemplo, a Nico Geda cuando hay alguna novedad del reglamento, que te lo explique, ¿me entendés? Para vos transmitírselo a otros. Bueno, así, por eso debe ser que me tienen como referente. Y bueno, por supuesto, como árbitro, sí. Creo que soy el de Liga Reconquistense, el único árbitro que está rondando las 10 finales, por decirte, en mi trayectoria. Y del 2008 hasta la pandemia, dirigí torneo federal del norte de Santa Fe, Chaco, Corrientes, Formosa, Entre Ríos. Es algo muy importante para mí.
2: Bueno, muchísimas gracias, Juan. Y gracias por tu testimonio también. Y cuando quieras volver, obviamente las puertas del programa están abiertas.
1: Muchas gracias a ustedes.
2: Ahí estábamos, Juan Mayal charlando con nosotros sobre la actualidad y un poco sobre su historia en el arbitraje. Vamos a una breve pausa, ¿les parece? Hacemos una breve pausa, 27 minutos de la hora 14 en esta jornada de lunes en toda la República Argentina. Breve pausa y ya seguimos con más Ciudad Deportiva.

0: Bueno, seguimos con más Ciudad Deportiva. Ya pasaron 37 minutos de la hora 14 en toda la República Argentina. Hoy día lunes, ya arrancando junio. Estamos a 10 días de que comience la Copa del Mundo. Tan solo a 10 días. Así que bueno, vamos a ver qué es lo que pasa este año. Si volverá a la Copa Argentina, ojalá, el deseo de todos. O si no, veremos hasta dónde llega la selección, ¿no? Bueno, 19 grados centígrados en estos momentos en la ciudad de Reconquista. El cielo totalmente despejado, una sensación térmica de 16 grados. La mínima para hoy es de 10, así que va a estar fresquito a la noche. Y la máxima de 20 grados centígrados. Bueno, para la gente que recién se prende al programa, ¿sí? A la emisión, ya prende la radio o recién puede prender la radio, ¿sí? O nos está viendo por el canal de YouTube, le contamos que hoy estuvieron aquí con nosotros Ninfa Leiva, jugadora de hockey de Defensor de la Costa, que va a representar a la selección argentina en el Mundial. Y recién en el bloque pasado pasaba Juan Mayal, ex árbitro de la Liga Reconquistense, a charlar con nosotros. Bueno, vamos a hablar un poco sobre el deporte local, ¿sí? Que es lo nuestro aquí en Ciudad Deportiva. Tenemos natación nuevamente, Sammy, ¿no? No.
1: ¿Tenis?
0: Hablamos de adelante. Ajá. Ah, ya se muere la costumbre, ahí está.
1: Bueno, Matías Retamoso vivió su primer Open Internacional de Natación Paralímpica en el CENART los días 29 y 30 de mayo. El nadador reconquistense Matías Retamoso representó con orgullo al Club Atlético Adelante Reconquista en Buenos Aires y fue organizado por el Comité Paralímpico Argentino.
0: Muy bien.
1: Su participación contó con el apoyo de la Subsecretaría de Deportes también de la Municipalidad de Reconquista, compitiendo en la clase funcional S21, categoría sub-15. Mati participó en las pruebas de 50 metros de espalda, 100 metros de espalda y 50 metros libres, compartiendo escenario con destacados deportistas de diferentes puntos del país y del exterior. Con tan solo 14 años, fue el competidor más joven de todo el torneo. Y es un dato que realza aún más la importancia de esta experiencia para él. Este Open Internacional representaba el gran objetivo deportivo de la temporada.
0: ¿Sí?
1: Una meta por la que trabajó durante meses con dedicación y esfuerzo y una enorme ilusión. Así que felicitaciones para Mati. También,
0: ajá,
1: otra vez seguimos con adelante. Estuvieron participando en el torneo Jerárquicos el pasado sábado 30 de mayo, realizado en la ciudad de Santa Fe, representando a la institución con compromiso, entusiasmo y gran espíritu deportivo también. Los deportistas son entrenados por las profesoras Cami Martínez y Kiara Faulkner, también Matías.
0: Perfecto.
1: Y nada, los nadadores que participaron fueron Mateo Barrera Romanuti, Ariel Velázquez, Rito Rondán, Lorenzo Cavas Bleinat, Luz Romero y Emma Alonso. Así que también felicitaciones para los chicos.
0: Ahí estábamos, en el ámbito de la natación. Entonces, tuvimos la disciplina de tiro también este fin de semana, así en el polígono del Club Atlético de Tiro, Lucy, ¿no?
2: Sí, hubo tiro también, en donde Fabián Comín, Juan Manuel Sosa y Julián Carneluti se destacaron en lo que es pistola. Fue la segunda fecha del campeonato Jaucanigas en pistola precisión 22 y 9 milímetros.
0: Perfecto.
2: Realizada este domingo 31 de mayo en horas de la mañana en el polígono del Club Atlético y Tiro Reconquista, como vos decías. Comín se impuso en dos categorías, pistola 9 milímetros y pistola 22 pulgadas, ambas a 25 metros, simple empuñe. Mientras que Sosa y Carneluti se quedaron con el escalón más alto del podio en las otras dos categorías, a 15 metros doble empuñe.
0: Muy bien.
2: Se destaca también la participación de Evangelina Ledesma y Ana Paula Garay, las damas del deporte acá de la zona. Y bueno, eso es lo que se destaca del tiro.
0: Perfecto. Eso es lo que fue entonces el fin de semana. Y tuvimos básquet también, Juanse, de la asociación de Reconquista en básquet.
3: Reconquista en básquet, exactamente. Sí, este jueves por las noches empezó, bueno, lo que vendría a ser la fase eliminatoria,
0: ¿sí?,
3: de nuestro básquet reconquistense, bueno, santafesino también, con el partido que jugó adelante frente a Calchaquí. Fue derrota del Rojo, 68 a 91. contra el equipo de Calchaquí. Y anoche, partido que me tocó relatar.
0: Ahí está.
3: Unión cayó de local frente a Juventud de Malabrigo, 44-58 fue el marcador de ese partido. Recordemos que vamos a decirlo que están en cuartos de final. Lo que esperan son Unión de Vera y Platense por venir, por ser los primeros de la tabla de la zona A y zona B. El ganador entre Adelante y Calchaquí jugaría frente a Unión de Vera, y el ganador de Unión de Avellaneda y Juventud jugaría contra Platense por venir.
0: Ahí estamos, muy bien. Eso por el lado del básquet también, entonces...
3: Ah, también déjame, perdón, ya me estaba olvidando.
0: Sí.
3: Déjame agregar que el día sábado fueron las finales de la conferencia oeste de la NBA, donde ganó y salió campeón los Spurs.
0: Ahí está.
3: Conocido de Víctor Wembanyama y anteriormente en temporada pasada...
0: ¿Qué jugó contra?
3: Manu Ginóbili.
0: Ajá.
3: Jugó frente a los... Oklahoma City Thunder.
0: Ahí está.
3: Último campeón de la NBA.
0: Sí.
3: Y ahora se van a enfrentar contra los Knicks, que ganaron en la zona este.
0: Muy bien, perfecto. Y antes de ir al último tema musical del programa de hoy lunes, ya para ir entrando a la parte final, a la columna mundialista de esta jornada del lunes, hubo fútbol de la Liga Reconquistense. Le agradecemos la información de Tiempo de Fútbol a Maxi, que también sigue el programa, así que bueno. Bueno, la Liga, la fecha número 13, que terminará el día miércoles con un gran partido.
3: Hermoso partido.
0: Tigre-Román. En la Fortaleza se estará cerrando la fecha número 13. Matienzo le ganó a Barrio Norte por 3-1. Adelante le ha ganado a Defensores de la Costa 2-0. ¿Sí? Reconquista Club de Fútbol, partido suspendido. Recordemos que el encuentro iba 4-1 cuando fue suspendido. Racing le ganó 5-1 a Campe y Villa. Nueva Chicago ha empatado con Juventud de Malabrigo 1-1. Y Platense le ganó a Lazarita 2-1. Copa Santa Fe, Román sigue en la competencia. Le ganó 2-0 el partido de vuelta a Huracán de Villa Ocampo en la localidad de Román. La ida había ganado 1-0 con el gol de Rodrigo El Bocha Núñez. Así que con un global de 3-0, Román Fútbol Club sigue en la Copa Santa Fe, que en esta instancia se medirá contra Reconquista Club de Fútbol.
3: Ahí va, ya tiene el rival confirmado.
0: Sí, sí.
3: El equipo de la pandemia.
0: En la tercera fase.
3: Bien, si querés te paso rápidamente la tabla de posiciones.
0: Del 1 al 8 vamos, ¿querés? Dale, dale. Vamos.
3: Por la gran victoria de Matienzo frente Barrio Norte, Matienzo queda primero con 31, Barrio Norte queda segundo con 30, 24 puntos tiene adelante y queda tercero, al igual que Platense que está cuarto con 24, quinto está Juventud de Malabrigo con 23, Román está sexto con 22, al igual que Atlético y Tiro, que está séptimo con 22, y octavo está Nueva Chicago con 18.
0: Perfecto. Ahí estábamos entonces. Una breve información, los partidos, la tabla de la Liga Reconquistense de Fútbol. Vamos a la última pausa, ¿les parece? Vamos a la última pausa y ya después nos metemos en la parte final del programa aquí en Ciudad Deportiva por la 88.1.

0: Muy bien, seguimos con más Ciudad Deportiva. Ya están las camisetas argentinas listas. Hoy no falta ninguna de todos los micrófonos decorados. Tenemos de distintos años.
1: Sí.
0: 2014. 2021. Esta es la última Copa América.
1: Copa América 2025. Y esta...
2: No,
3: 2025
2: no,
3: si es
0: 2023.
1: Ajá.
0: O sea, 2014, 2021, 2022 y 2023. Perfecto. Ahí estamos. Bueno, ahí vamos a ir cambiando también el marco, ¿no? Ya estamos en modo selección argentina. O usted quiere esperarlo hasta la columna, ¿sí? Bueno, el operador sabe. ¿Para qué le vamos a enseñar al operador?
4: Claro.
0: Bueno, estamos a 10 días del Mundial. Sí. Ya en nada vamos a hablar sobre la selección argentina, pues ya está la lista de los 26.
1: Sí.
0: Argentina ya está en Estados Unidos, en Kansas. ¿Y saben quién llegó a Ciudad Deportiva?
1: ¿Quién llegó?
0: Que agradecemos a nuestro sponsor, así que de Mercado Libre, que nos hacen el aguante en el programa también.
1: No me digas que...
0: Mira,
1: no,
0: mira que apareció, mira. ¡No! ¡No faltaba esto!
1: Por fin llegó.
0: Se hizo desear.
4: Sí.
0: Tenía que llegar antes que arranque el Mundial.
4: Sí.
1: Llegó.
0: Sí, sí. Bueno, lo vamos a seguir mostrando. La verdad que...
3: está muy lindo.
1: Está muy lindo, muy lindo.
0: Bueno, figurita de la selección argentina, tenemos al más importante. Yo creo que con eso ya está. Pegándolo a Messi ya completamos la página argentina.
1: Ahora, ya para, ¿quién nos pega?
3: Para el... Ah, no.
0: A ver.
3: No sé, ahí vamos a tener que
0: pegar. ¿Quién pega la figurita de Messi?
1: Para mí hacemos encuesta en...
0: ¿Eh?
1: En nuestra cuenta. ¿Hacemos encuesta?
3: En tenemos que justificar por qué cada uno quiere pegar a Messi en el álbum.
0: ¿Hasta cuándo va a esperar para pegarlo a Messi?
3: ¿Si y hasta que se decida? Hasta que se decida. Hasta un día dura. ¿Y sí?
1: La subimos hoy, el martes ya se borra y ya venimos el miércoles con el resultado.
0: ¿Listo? ¿Lo pegamos el miércoles?
1: Listo.
3: Vamos. El resto de las figuritas sí se puede ir pegando. Mientras
1: claro, sí. Claro. La otra que se maneje, sí, pero Messi no.
3: Y ya el miércoles...
0: Vamos a hacer una encuesta con los nombres de todos los que estamos acá. El productor, el operador, todos participan acá.
4: Obvio.
0: Y el que la gente vote pega la figurita de Messi.
1: Claro. Yo me llamo Juanse por las dudas, pues se me va. Voten ahí.
0: Así que bueno, ahí estamos.
3: Ya el miércoles teóricamente vamos a tener más sobres
0: figuritas
3: para abrir, bueno, así que vamos a ver qué
0: vamos pasa. A ver qué pasa, ¿no? Así que bueno, ahí estábamos. Ahora las vamos a ir pegando.
1: Bien.
0: Seguramente cuando una vez que finalice el programa para poder alcanzar a hablar bien sobre

0: Ahí estábamos, suena la canción de David Bisbal, porque ha llegado la columna mundialista, la columna de la selección argentina, ¿sí? Vamos, Argentina, ya estamos a 10 días de que arranque el mundial. En un pestañazo ya jugamos el primer partido. Así que bueno, muchas novedades de la selección argentina, ¿sí? La primera, si vieron los amistosos previos al mundial, juega el miércoles 6 de junio contra Honduras. Honduras. Y a las 9 de la noche. Y el 9 creo que juega contra Islandia.
1: 3 y media. Sería sábado.
0: El sábado. Bien. Ahí estamos, ¿eh? Bueno, ya estamos a 10 días de que arranque el mundial. Las palpitaciones a mil. La selección ya está en Kansas, Estados Unidos. Kansas, así que bueno.
2: Por el momento todo en orden.
0: Por el momento la casa está en orden. ¿Y qué está en orden también? Ya está la lista de convocados.
2: Sí.
0: ¿Y qué pasó? Bueno, nosotros tenemos programa lunes y miércoles. Claro, Scaloni la tiró el jueves.
2: El jueves.
0: No podés tirarla el jueves.
1: Tiraste el lunes, güey. Claro. O hacelo el miércoles. ¿Qué cuesta?
0: Bueno, si nosotros tendríamos jueves programa la toda la semana, por ahí sería.
1: Claro.
0: No hubiera quedado mejor. Pero ya está la lista de los 26.
1: Con sorpresas.
0: Con sorpresas. Ya la vamos a ir nombrando. Creo que la tenemos ahí en el grupo,
1: sí,
0: ¿no?
1: Acá la tengo.
0: La tenemos ahí en el grupo para ir informando.
1: Se creó y
0: bueno, sí, una de las bajas en esta lista que no entran los 26 es Franco Mastantuono. Yo creo que fue una muy buena decisión de Scaloni. O sea, Mastantuono es un buen jugador, pero todavía no está para ir a un mundial. Yo creo que no tuvo el suficiente rodaje en el Real Madrid, ¿no?
1: Exacto, sí.
0: Como necesario para llegar a esta Copa del Mundo. Sí, sí. Están los arqueros. Arrancamos por...
1: Empezamos con el indiscutido Emiliano Martínez, el Dibu. Jerónimo... Ahí tenemos la camiseta. Tenemos a Jerónimo Rulli, de gran campaña con el Olympique de Marsella. Y Juan Musso, también de buena temporada con el equipo colchonero del Atlético de Madrid.
0: Muy bien.
1: Tenemos...
0: Yo creo que los tres arqueros están...
1: Están bien convocados.
0: Para el Mundial.
1: También sí, citados, sí. Digamos, ¿no?
0: Y quedó afuera entonces Beltrán.
1: Walter Benítez.
0: También, perfecto. Sí. Bien.
1: Es que yo no recuerdo si Walter Benítez salió campeón o subcampeón de la Conference League.
0: Ajá, con el Crystal Palace.
1: Claro. Sí, no, entonces salió...
0: De la Europa League. Ganó el Aston Villa.
1: Claro, sí.
0: Ajá, bien. Ok.
1: Después, defensores. Tenemos a Leo Valerdi.
0: Sí.
1: Jugador del Olympique de Lyon. Nico Tagliafico. Montiel, Lisandro Martínez, Cuti Romero, Nico Tamendi, Facu Medina, creo que una sorpresa, y Nahuel Molina.
0: Muy bien. Afuera Marcos Acuña.
2: Ajá.
1: Sí.
0: No tuvo un buen presente en River igual,
1: Le costó un poco
0: para
1: y después
0: al mundial
1: mejoró.
0: Y yo creo
1: a lo
0: que
1: último.
0: Como lo decíamos, ¿no? Yo creo que Montiel en esta lista entra por la consagración del título.
2: Sí,
0: por
2: sí,
0: aquel
2: sí.
0: Penal valioso.
2: No por ningún mérito del último tiempo, me parece.
0: Claro.
2: Fue más que nada por
0: así eso. Que bueno. Uno Tamendi, que ya firmó contrato con River antes de viajar a Estados Unidos.
1: Se aseguró por las dudas. Vuelvo y ya me quedo acá en Argentina nomás.
0: Ahí está.
2: Y por el momento no es que hay demasiadas sorpresas.
0: Por lo
2: que vamos viendo.
0: Claro, la mitad
1: ahora,
0: de la cancha, ¿qué tenemos?
1: Ahí va, medio campo. Tenemos a Paredes, De Paul.
0: Indiscutible.
1: Indiscutido de esos dos.
0: La cábala de los caramelos vuelve.
1: Exactamente, porque está McAllister, Ezequiel Palacios, Gio Lo Celso, que el mundial pasado no estuvo, Enzo Fernández, y acá está el primer convocado y tilde, por decirlo de alguna manera, Valentín Barco.
0: Sí.
1: Está
0: bien. Yo creo que sí, el Colo Barco.
1: Colo Barco de gran campaña con él.
0: Claro, bueno, nosotros lo comentamos en la radio, la gente lo está viendo ahí en el canal de YouTube, la lista de los convocados. Yo creo que muy bien lo del Colo Barco. Intenta enfocar a ver
1: sí,
0: dónde
1: sí,
0: está
1: sí,
0: el cuadro.
1: Porque está en espejo.
3: Mirándose señaló al otro lado.
0: Bueno, ahora, ¿cómo se viene metiendo Ezequiel Palacio en las listas? ¿No?
1: Sí.

0: No, yo no sigo mucho el cómo viene jugando Palacio, pero por algo Scaloni lo lleva, ¿no?
1: Sí, sí, sí, también.
2: Así pero, que bueno. Lo Chelsea, bueno, si bien no estuvo el mundial pasado.
0: Por una entró lesión Papu breve. Gómez.
2: Sí, el mundial pasado.
0: Que después
2: sí.
0: El Papu Gómez.
2: Pero por mérito este año o por Sergio Lo Celso.
1: No, pasa que si no tenés. Después lo tenías. ¿Quién era? Que estaba más o menos ahí mano a mano con los Chelsea, que no recuerdo.
0: Es que con
1: decían Mastantuono.
0: Creo que estaba Mastantuono.
2: Sí, bueno, Mastantuono no.
0: Sí, pero yo creo
2: no
0: que
2: estaba como para ir.
0: Mastantuono y los Chelsea sí está bien.
2: Sí.
0: Que
2: sí,
0: vas bueno. A los Chelsea.
1: Porque aparte te da otra flexibilidad en el medio campo.
0: Claro.
1: Ya pasamos a la delantera.
0: Sí, sí.
1: Bueno, indiscutido, obviamente. Leo Messi.
0: No puede faltar.
1: No puede faltar nunca. El Toro, Lautaro Martínez. La Araña, Julián Álvarez. Gio Simeone.
0: Juliano
1: Simeone. Gio, el hermano.
0: Ese es Giovanni Juliano, Simeone.
1: Claro. Simeone. El
0: Juliano
1: primero
0: que juega,
1: en esta lista acá.
0: Juliano que juega en el Atlético de Madrid.
1: Exactamente.
0: El primer mundial para él.
1: Buena campaña y gol a Brasil. En eliminatorias. Thiago Almada. Nico González. Y estos dos que voy a nombrar también dan que hablar y de sorpresa.
0: Sí.
1: José López, el Flaco López.
0: Jugador del Palmeiras.
1: Y Nico Paz.
0: Muy bien.
1: Bien convocados para mí los.
0: O sea, yo creo que el presente de. Es lo mismo que Colo Barco, ¿no? Yo creo que Nico Paz, jugando en el Como de Italia, se destaca, una figura indiscutible del equipo. Y eso lo logró la convocatoria al mundial. Igual que Colo Barco, porque cuando jugaba en otros lugares.
1: No tenía tanto peso.
0: No tenía tanto rodaje. Ahora y ahora que fue a un equipo. De clase media, podemos decir, de la liga
1: pero
0: francesa, con el Racing de Estrasburgo levantó mucho.
1: Junto a Panichelli, que bueno, yo creo que José López se metió por eso, por sí. La baja de Panichelli.
0: Ahí estamos. Bueno, y Thiago Almada, ¿no? También adentro, y decíamos qué pasaba con Dybala, porque no lo había metido en la lista,
1: sí.
0: Le dio sus razones Scaloni después. Así que bueno, eso para contarles, ya está la lista de los 26, ya están en Estados Unidos, a esperar por el comienzo del mundial y se vienen los amistosos de la selección argentina, Juan.
1: Exactamente, sí. Que recordemos que va a llevar 9 jugadores más, sacando estos 26 que acabamos de nombrar.
0: Muy bien, perfecto. Bueno, ya son las 3 de la tarde en toda la República Argentina. Nosotros hasta aquí hemos llegado con Ciudad Deportiva. Muchas gracias a todos por estar del otro lado. Recuerden seguirnos en las redes sociales. Estamos en Instagram como Ciudad Deportiva. Estamos en TikTok también como Ciudad Deportiva. Así que bueno, y nos volveremos a encontrar el próximo miércoles aquí sí. En el programa en Radio Ciudad 88.1. 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Nos vamos con el álbum.
2: Y que se acuerden de votar la encuesta que vamos
1: a
2: hacer.
1: La encuesta que ya vamos a hacer.
0: Claro, que estén pendientes al Instagram, porque ahí vamos a subir la historia con la encuesta. Y voten quién quiere que le pegue la figurita de Messi. ¿No? Hay cada manera para pegar una figurita.
1: Sí, todo tiene una técnica distinta.
0: Claro. Así que bueno, nos vamos.
1: Vamos.
0: Muchas gracias a todos por estar del otro lado. Nos volveremos a encontrar el día miércoles con más Ciudad Deportiva. ¿Cómo estuvo el arranque? ¿Cómo te sentiste, Mica? ¿Bien?
1: Feliz,
0: contenta. Nos vamos. Muchas gracias a todos. Chao.

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Y bueno, nos vamos al palo, ¿no? Una noche tremenda esta, loco. Mucho calor, mucho fuego acá adentro. Y nos vamos a ir con más fuego todavía. Se viene, y si hay garantías también, los chiquitos.

0: Bueno, bueno, hola, hola, muy buenas tardes a todos, a todos los que nos están escuchando, los que están viendo de la 88.1 en radio y de aquí, del stream de Ecos Eventos aquí en Radio Ciudad, que nos presta el establecimiento. Juan Sebastián Merlo, quien les habla, está llegando en instantes Ramiro Medina por este programa del día de hoy. Vamos a estar nosotros dos por un tema que el querido Coquito López no puede estar presente en la tarde de hoy. Semanita cargadita en cuanto a lo deportivo, mucho fútbol, mucho básquet también. Vamos a estar hablando de la gran victoria del Platense Porvenir, la victoria del puntero del campeonato, del nuevo puntero del campeonato. Estamos hablando de Matienzo, que de Román, que le ganó 3-1 de manera local frente Barrio Norte de Avellaneda. También tenemos la victoria del tricolor de condición de visitante, la gran victoria también, y que pasa a la siguiente fase Román por Copa Santa Fe, que ya tiene rival, que es el equipo de la pandemia, el equipo de Reconquista Club de Fútbol. Vamos a estar hablando, recordemos que la fecha número 13 que se está disputando todavía termina este miércoles con el encuentro de Tigre frente a Román, que se debió jugar este fin de semana, pero como Román tuvo el compromiso en Copa Santa Fe, se lo jugará este viernes por la noche. También tenemos los cuartos de final de básquet, que ya tenemos resultado, y ya más o menos ya se va definiendo un poco lo que es esta etapa del campeonato decisivo de básquet. También tenemos resultados y tabla de posiciones actualizadas de la Liga Sureña y Norteña. Vamos a estar hablando también un poco de lo que vendría a ser algunas selecciones que ya van presentando su lista para el Mundial. Coco el día viernes está preguntando que veremos, que estemos atentos, porque a ver quién lleva la selección hoy comandada por Alfaro. El día de hoy recién presentaron la lista para el Mundial, así que vamos a ir repasando rápidamente un poco esa lista. Seguramente vamos a hablar también de la final de Champions que se vivió el día sábado al mediodía, que empezó a la 1 de la tarde y terminó es alrededor de las 3 y media, 4 de la tarde. También el día sábado estuvo Ramiro con Coquito López viendo a la sub-17, si no recuerdo mal. Así que vamos a estar hablando un poco sobre eso y le vamos a preguntar que cómo lo vio la primera fecha él estando en cámara y qué vivió y cómo lo sintió al torneo Apertura. ¿Sí? Esto se va a desarrollar durante todo este programa. Así que cualquier información, cualquier data que quieran aportar para que el programa sea más nutritivo y le guste más, pueden dejarlo en la caja de comentarios o en el chat que vamos a estar en vivo y en directo. Vamos a una pequeña pausa y cuando volvemos seguramente ya vamos a estar junto a Ramiro hablando de los siguientes temas.
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1: Bueno, volvemos. Ya está aquí en estudios. Llegó un toque tarde, pero se le pinchó la bici. Se quedó sin hasta la moto. Estamos con Rami. Rami, ¿cómo estás?
2: ¿Cómo andás, Juanse? Bien, contento, con un poco de sueño nomás, pero estamos bien, boludo.
1: ¿Estás fresco afuera? ¿Que viniste de buzo?
2: Un poco, me trajeron de moto, que
1: distinto. Bueno, ahí va cambiando
2: ahí está, la primicia. La cosa,
1: ahí va, con razón. Bueno, ¿cómo andás? ¿Cómo estuvo tu fin de?
2: Bastante movido, cubriendo básicamente lo que fue la sub-17 de la Liga Norteña, cosa que estuvo bastante copada, estuvo bastante movida. Pero nada, no le tenía tanta fe porque era la primera vez que iba a verla, digamos, a la sub-17. So,
1: claro, porque la primera fecha. ¿Segunda?
2: La tercera ya.
1: ¿Tercera? Bien.
2: La tercera ya. Pero nada, me llevo bastantes cosas positivas y bastante emoción de los clubes de parte de la sub-17.
1: Bueno, eso fue uno de los temas que fui dando durante el principio. Bueno. La introducción al programa del día de hoy, ¿no? Bueno, ¿en dónde se hizo? Yo no quería meter la pata. No quería decir un lugar que nada que ver.
2: Se hizo en Garabato.
1: Garabato.
2: En Garabato.
1: Bien. Bueno, muchos chicos había, ¿no?
2: Sí, bastante. Imagínate, creo que de lo que me acuerdo hubo un solo club ahora de que se me viene a la cabeza, que fue uno que tenía muy pocos cambios, digamos, pero entre todos bien. Supieron mover el equipo entre todo para hacer mover a los chicos.
1: Bien, ¿y también fuiste a Liga Norteña este fin de semana?
2: Sí, la sub-17 solamente.
1: Ah, bien, solamente sub-17, bien.
2: Lo que fue la Liga Norteña se jugó el día domingo.
1: ¿Ayer?
2: Claro, el día domingo, justo que nosotros no pudimos ir a cubrirla por el tema de que fuimos a
1: Platense.
2: Claro,
1: a Platense.
2: Y después fuimos a Círculo Recreativo.
1: Exactamente, que fuimos con Rodri en operación, que nunca lo nombramos.
2: Claro.
1: Al menos yo ahora me olvidé.
2: Claro.
1: Pero está Rodrigo Davíez en operaciones. Bueno, también fuimos con Facu Chamorro el día de ayer a Malabrigo. A Malabrigo fui el lunes pasado.
2: José, si te parece, tengo todo lo que fue los resultados del torneo. Va, lo que es la apertura de la Liga Reconquistense.
1: Que bien, dale.
2: Ayer se terminó la fecha.
1: Dale, mandale.
2: Bueno, justo falta todavía un partido que solamente falta disputar, que es Tigre y Román, que es el 3.
1: Ah, no, yo pensé que vos decías Liga Norteña.
2: No, Norteña, vos sabés que todavía no encontré.
1: Bueno,
2: pero
1: dale.
2: Si te parece, todavía termino con esto.
1: Dale, sí, repasa los resultados.
2: Bueno, Tigre y Román todavía se tiene que jugar el 3 de junio. Se tiene que jugar a las 22.
1: Este
2: todavía.
1: Miércoles.
2: Sí. Matienzo y Barrio Norte terminó ganando Matienzo, 3-1. La Costa contra Adelante terminó ganando el equipo rojo de Adelante. Se impuso 2-0. Y bueno.
1: Que ahí hubo un expulsado.
2: Sí. Y bueno, el suceso que hubo este entre Reco Fútbol y Club de Soccer.
1: Campeón de soccer,
2: que hubo bastantes disturbios, hubo un cabezazo al árbitro, que todo terminó en un partido suspendido por el tema de la agresión hacia el árbitro.
1: Claro, bien. Justo yo había leído esta mañana que Reconquista había sacado un comunicado por el tema de lo que ocurrió en ese partido. Yo lo estoy buscando aquí. Al comunicado, mientras tanto, si vos querés, sí. Seguí dando los otros resultados.
2: Campe y Villa terminó perdiendo 5-1 versus Racing Club.
1: Bien.
2: Un equipo que, bueno, si bien antes veníamos diciendo de que era un equipo que venía medio a los tumbones, se podría decir, pero por parte de lo físico, por parte de los jugadores, esta vez le ganó un Campe y Villa 5-1. O sea,
1: claro, aparte de condición de visitante, la Academia, que bueno, viene sumando puntos en las últimas fechas.
2: Y bueno, seguimos con Juventud versus Chicago, que terminó empatados 1-1. Seguimos contra Platense y La Salita, que fue el partido que ayer cubrimos.
1: Ahí estuvimos nosotros.
2: Nosotros, que terminó ganando Platense 2 contra 1, parte de La Salita. Y bueno, termina este listado con Alumni versus Atlético y Tiro, que terminó ganando Atlético Tiro 3 tantos contra nada.
1: Bien, ganó 3-0 Atlético y Tiro con 2 goles de Maximiliano Barrios, que salió, era jugador de Alumni, uh-huh. Le convirtió los dos primeros, por respeto obviamente, no le gritó, festejó. No lo festejó. Es más, en el primero pidió perdón.
2: Sí, sí.
1: Bueno, repasando rápidamente la tabla de posiciones, queda un nuevo líder, Matienzo con 31 puntos, le sigue Barrio Norte, segundo con 30, adelante tiene 24 y está tercero, cuarto está Platense que también tiene 24, le sigue Juventud de Malabrigo con 23, sexto está Román con 22, al igual que Atlético y Tiro con 22, Chicago tiene 18 y está octavo. Uh-huh. Por ahora, estos serían los equipos clasificados, si no cambia nada, serían los equipos clasificados hasta ahora para el Petit. Pero ojo, que está noveno, está La Salita con 15,
2: sí.
1: No, décimo está Tigre con 15 también, en el puesto número 11 Campivilla con 13 puntos. 12 está Reconquista Club de Fútbol con 12 también, no, bueno, hay que ver qué dice... Sí. Por
2: Campeones
1: el...
2: y Reconquista quedaron ahí por el tema de lo que fue la agresión hacia el árbitro, así que después se verá qué...
1: Sí, qué sanciones le caen al equipo de Reconquista que iba ganando 4-1.
2: Sí,
1: total,
2: totalmente.

0: esto, ¿no?
1: Sí.
0: Recordemos que falta un partido, recordemos que falta el de Tigre contra Román, que Tigre puede cambiar la cosa porque lo puede bajar a Chicago si es si le gana al equipo de Román, y Román puede escalar hasta el tercer puesto si gana contra Tigre, que es Tigre en cancha de Tigre, siempre es complicado, es un rival muy duro de enfrentar. Y va a hacer todo lo posible para que esos tres puntos se queden en casa. ¿Sí? Bueno, eso es hasta ahora. Estamos esperando, obviamente, seguramente en estos días va a salir lo que, bueno, la decisión del comité por parte de la Liga Reconquistense de lo que pasó con el jugador de club. Me pegaste el
1: sí.
0: Reconquista Club de Fútbol. Bueno, acá tengo el comunicado oficial. Del club. Dice: Reconquista Club de Fútbol expresa su absoluto repudio a la reacción de nuestro jugador hacia el árbitro del partido de primera división disputado el día sábado. Entendemos que este tipo de conductas son inadmisibles y no representan los valores que promovemos como club. Rechazamos toda manifestación de violencia dentro y fuera de los campos de juego y reafirmamos nuestro compromiso con el respeto, juego limpio y sana convivencia en el fútbol. Asimismo, le ofrecemos disculpas a nuestro cuerpo arbitral, a la Liga Reconquistense de Fútbol, a los clubes participantes por lo sucedido. Seguiremos trabajando para fomentar el fútbol basado en el respeto, la responsabilidad y los valores deportivos. Firma Reconquista Club de Fútbol. Es un comunicado que largó ayer, el día de ayer.
1: Yo,
0: así que, bueno.
1: Comentando un poco sobre eso, creo que fue... Venimos justo después de lo que fue también una agresión hacia el árbitro, si hace muy pocos días también había sido. La cachetada que tuvo el DT hacia el árbitro por una, creo que una expulsión también hacia un jugador o por una jugada dudosa, pero es como que no parece que no encontramos límites, parece, o parece que ya no estamos midiendo lo que nuestro accionar o nuestro reaccionar de esta manera, porque entiendo que puede ser por jugadas, entiendo que puede ser por esto, por aquello, pero creo que no es una medida que se podría hacer eso como para agredir a alguien, digamos. Es como que la agresión nunca va a estar justificada, y más si vamos a este punto como lo es los partidos de fútbol, digamos. Entiendo el tema de folclore, toda la chicana,
0: pero eso todo. Ya pasa por otra parte,
1: sí,
0: lo del
1: totalmente.
0: Folclore, esto ya no es más folclore, esto ya es violencia lo que se está haciendo. Ese mismo día, esto sucedió el día sábado en Club Banco Nación, pero en la Liga Berense también agredieron a un árbitro ese mismo día. En otro episodio lamentable de violencia se registró este sábado en Margarita, al finalizar el partido entre Central Colonia y Bartolomé Mitre de la Gallareta. Tras el empate de la visita, jugadores del conjunto local agredieron al árbitro con golpes de puños y patadas dentro del campo de juego. Bueno, después, según informes, las agresiones continuaron dentro del vestuario, donde también habrían participado el entrenador de Central Colonia y su hijo. Bueno, obviamente esto ya está, se radicó una denuncia en la jefatura de Vera, donde, bueno, como dije anteriormente, se radicaron las denuncias contra los violentos que fueron a golpear al árbitro del partido que terminó empatado, si no recuerdo mal. Eso es hasta ahora lo que tenemos de Liga Reconquistense, a falta de confirmar la anteúltima fecha, la fecha siguiente,
1: sí,
0: que seguramente ya va a estar programada para el miércoles, si bien falta jugar un partido más, pero ya está más o menos confirmado ya que posiblemente en la siguiente fecha vamos a tener el clásico entre Atlético y Tiro y Platense.
1: Sí, es más, déjame recordar algo a la audiencia. Ya desde el partido contra la Salita, Platense ya está cantando contra el clásico, ya se está...
0: Y es folclore. Eso
1: se está preparando, digamos.
0: Mira, eso sí

0: folclore, porque suele pasar en todos lados. Es lo mismo que un partido antes Boca le cante a River y Independiente le cante a Racing, porque sí, sí. En este caso Platense probablemente, como fue local en esta fecha y Tiro fue visitante, visitará a Tiro allá en Barrio Moreno para este clásico. Obviamente es una hipótesis lo que yo estoy diciendo, pero me confirmaron algunos colegas que va a ser así. Bueno, vamos a una pequeña pausa y ya volveremos para el siguiente bloque.
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1: Bueno, volvemos de la pausa. Bueno, aquí me está pasando Coco. Corría homenaje al CIE Locomotora Soto. Para que estemos promocionando, vamos a estar ahí. Vamos a estar en esa corrida homenaje a la locomotora. Preinscripción del día 5. O sea, estaríamos hablando de, si no saco mal la fecha, estaríamos hablando del viernes 5. Claro, porque miércoles es 3, sí. Viernes 5, de 8 a 9. La inscripción es de... estamos hablando de la preinscripción.
2: Si no le fallamos los cálculos, le pedimos no. Al compañero.
1: Bueno, no. La preinscripción el día 5 del 6, día viernes, de 8 a 9, sale 25.000. Ya la inscripción es al otro día, el sábado 6, de 1 y media a 3, que sale 30.000 el costo. La carrera es el día sábado, 3 kilómetros y medio. Está la categoría de 3 kilómetros y medio y 7 kilómetros. Salida y la inscripción será en Club Alumni Reconquista en Almafuerte 1145. La largada será a las 3 y media de la tarde. ¿Sí? También... en este bloque vamos a hablar un poco de lo que dejó estos cuartos de final, podríamos llegar a decir, porque sí, sí. Ya están esperando rival Juventud de Malabrigo y Platense. Están esperando rival entre Unión de Avellaneda y Juventud, y después Adelante y Calchaquí. Vamos a repasar rápidamente. El día jueves, como dijo Coco, se jugó el primer partido en Adelante. Bueno, lo dijo el día viernes. Bueno, ya sabemos, cayó el equipo rojo 68-91. Y el día de ayer, por la noche, se jugó también el partido entre Unión de Avellaneda y Juventud de Malabrigo, donde el equipo de la ciudad del Citrus, estamos hablando de Malabrigo, ganó 58-44 al equipo local. En un partido donde dominó, como era de, bueno, yo creo que era de esperarse, donde dominó el equipo de Malabrigo. Por momentos, te digo, ¿sabes cuánto fue la máxima?
2: ¿Cuánto?
1: Fue de 26 puntos. En lo que fue durante todo el partido, ¿no?
2: Totalmente.
1: 26 puntos de diferencia. Y en el último cuarto, yo creo que los muchachos de Juventud salieron un poco más relajados. Lo de Unión intentaba recortar esa distancia y esa ventaja de 26 se fue a 14. Entonces, por eso terminó 44-58. ¿Sí? No pasó mucho a comparación de lo que fue ese partido entre Juventud de Malabrigo y Unión de... perdón, Círculo de Vera. ¿Sí? Aquí fueron amonestados, sí, con faltas personales. El que más tuvo faltas personales fueron dos jugadores del equipo local. Estamos hablando de Vicentín y de Leguizamón, que ambos tuvieron 4 faltas personales. También tenemos que chequear, digamos, cómo está el jugador. Pero Velázquez, si no recuerdo mal, en el segundo cuarto del partido saltó por un rebote a recuperar la pelota. Uh-huh. Y cuando cae se dobla la rodilla. Entonces tuvo que salir entre dos compañeros, lo tuvieron que sacar porque no podía pisar. Y bueno, le tuvieron que hacer masaje, le pusieron hielo. Nosotros estuvimos ahí, estábamos literalmente al lado del banco de suplente de Juventud de Malabrigo. Y escuchábamos cómo se quejaba por momentos el jugador por la rodilla. Después se lo notó caminando bien, por lo menos podía pisar. Salió un poco rengo, obviamente. Pero pudo salir caminando.
2: No es lo mismo, digamos, una vez que sufrís, no sé si una lesión de alto nivel es como que te cuesta volver, digamos.
1: Claro, sí, pero lo bueno es que salió caminando Rengo, pero normal, digamos, sí, sí, sin que ningún compañero lo lleve o sin ninguna ayuda, sí, digamos.
2: Como digamos que salió primero, digamos.
1: Sí, vamos, igual hay que ver si tan solo fue el golpe del, uh-huh, de la caída o si pasó algo más, sí, sí, para tener en cuenta eso también. El miércoles se define, bueno, los partidos de revancha. El primer partido va a ser Calchaquí y Adelante versus Adelante y Juventud frente Unión. Son los partidos de vuelta. Recordemos que Adelante, para pasar, tiene que ganar sí o sí, por la cantidad de diferencia que hubo entre 68-91, que es bastante, sí, sí, bastante amplia. Vale. Y ya acá tan solo hay 14 puntos de diferencia entre Unión y Juventud de Malabrigo. Sí, sí. Las llaves entre uno y otro es el ganador de Adelante Calchaquí, uh-huh, juega contra Unión de Vera, ¿sí? Y el ganador de Unión de Avellaneda y Juventud de Malabrigo juega frente Platense Porvenir. Así que va a ser, sí, una linda semifinal esa. Cual. Y este partido de vuelta también promete mucho, nada más ni nada menos, este enfrentamiento entre estos cuatro equipos, entre sí, digamos, porque sí, vamos a decir ya los cuatro. Así que bueno, eso por el ámbito local. También, bueno, vamos a ir un poquito más internacional. Estamos hablando de la NBA, donde se jugó el séptimo juego entre Oklahoma City Thunder contra los San Antonio Spurs, donde luego de 12 años llegaron a una final. La última vez que los Spurs llegaron a una final, ¿sabés quién jugaba en ese equipo?
2: Déjame, tipo, tíreme.
1: Es argentino, es top en cuanto a básquet se habla aquí en el terreno argentino.
2: Manu.
1: Obviamente, estamos hablando de Manu. Fue el último en que lo llevó junto a ese gran equipo con Tim Duncan, entre otros. El sábado 30 se jugó esta final, donde los Spurs ganaron el séptimo juego. Se coronaron campeones de su zona, por decirlo de alguna manera, en la conferencia oeste. Y ahora jugarán por el anillo, uh-huh, frente a los Knicks, campeones del este. ¿Sí? Que le ganaron, si no recuerdo mal, le ganaron a los Cleveland Cavaliers. Uh-huh. Le ganaron 4-0 en global. El mejor, recordemos que en NBA es mejor, son 7 juegos, el mejor de 4. ¿Sí? Aquí, en este caso, fue en esta llave, City Thunder contra los Spurs, fue 1-1, siempre 1-1-1-1 hasta que se llegó el último juego, y ahí se fue el decisivo, porque se jugó en cancha de los Thunder. O sea, salió campeón de visitante los Spurs de Víctor Wembanyama, el francés que mide 2 metros 24.
2: Chiquito, así, gracias a Dios.
1: Así que bueno, eso es novedades del básquet zonal y bueno, internacional. Bueno, este miércoles también, si no recuerdo mal, se juega la primera final entre los Knicks y los Spurs. Así que en cancha de los Knicks, si no recuerdo
2: bien
1: mal.
2: Bien, o sea, estamos. Hay que estar pegados a la televisión,
1: digamos. Sí, porque va a ser un gran partido. Jalen Brunson con los Knicks, Víctor Wembanyama con los Spurs, aparte es la segunda vez consecutiva que llegan a una final los Knicks. El año pasado cayeron justamente contra los Thunder, que cayeron en la final de conferencia frente a los Spurs. Vamos una pausa, una pequeña pausa, y volvemos para terminar
2: nuestro querido operador antes de la pausa.
1: Bueno, vamos a una pequeña pausa y vamos a hablar seguramente de los convocados para las siguientes selecciones para la Copa del Mundo y lo que se siente ya, porque quedan 10 días para el primer partido inaugural. Pausa y ya volvemos.

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0: Bueno, volvemos. Estamos hablando, estaba hablando con Coco. Ayer en el partido entre Platense y Lazarita, hubo, al final del primer tiempo, hubo un choque entre los centrales Elías Domínguez y Juan Ferrari, ¿sí? Mejor conocido como Vichy, donde ambos recibieron un corte. Domínguez salió con un... ¿Cómo se dice? Con una venda en la cabeza.
1: Sí, con un vendaje. Con
0: un vendaje y una contención. Bueno, claro, la contención sería la bolsa. Y Ferrari tan solo con una venda, con una curita, por decirlo de alguna manera. Jugó todo el partido. Sin embargo, Elías Domínguez salió por parte de Platense. Ferrari siguió jugando durante los 90 minutos más el tiempo agregado. Y finalizando el partido, estaba elongando. Y en un momento nosotros estábamos guardando las cosas con los chicos. Y en un momento pidieron la ambulancia de nosotros, sí, sí. Preguntábamos por qué pasó, y recién me llegó el mensaje que era el jugador Ferrari que había terminado como desmayándose, y recién me pasó Coco para llevar tranquilidad sobre el estado de salud, sobre Juan Ferrari, mejor conocido como Vichy, tras el choque de cabeza contra, del jugador Elías Domínguez, donde ambos terminaron lesionados con cortes, donde los jugadores al término del partido fueron trasladados en una ambulancia, uno al sanatorio y Vichy al hospital por sufrir una descompensación, ingresó por la guardia y los primeros estudios de tomografía de cráneo no arrojó malas noticias. Así que, por suerte no fue nada grave. Tan solo, sigue estando en observaciones el jugador. Así que, pronta recuperación para Vichy, el central de Atlético Lazarita, ¿no? Porque se notó muy... que fue un choque duro.
1: Sí, sí, tal cual, porque es más, creo que en esa jugada no la alcancé a tomar. Porque yo había estado en cámara ese día.
0: Fue en un tiro libre, creo, ¿no?
1: Sí, no, en un córner.
0: Córner, bien.
1: En un córner fue. Se sabe que entre el choque y todo eso hubo un parate ahí que, tiene que pasar todo lo que fue los médicos por parte de Platense y por parte de Lazarita. Pero no se los notó muy...
0: Sí, es más, después saltaban a cabecear todo, sí, sí. Digamos. Pero bueno, sí, obviamente, en el estado... caliente del partido, estando ya ahí, obviamente capaz que no lo notaba, una vez que se enfría y bajás, obviamente caen todas las repercusiones posterior a esto. Sí. Así que era llevar tranquilidad a la familia y al equipo de Lazarita, que está, Vichy está bien, que vamos a ver en las próximas horas cómo evoluciona su estado de salud. Ahora cambiando de tema, ya pasamos a lo nacional, porque este fin de semana también hubo Copa Argentina. Rami, ¿qué partidos tuvimos por Copa Argentina? Que creo que fueron 3 o 4 alrededor, ¿no?
1: Sí, los que yo tengo que dar son Estudiantes de La Plata versus Rosario Central, que terminó ganando el Pincha 2-0 contra Rosario. Y después, las próximas rondas, que ahora se suspendieron varios partidos por el tema de... el mundial que se está aproximando. Cuando Barracas y Central se disputen, será el partido antes del mundial.
0: Bien, Barracas y...
1: Barracas y Huracán.
0: Bien.
1: Tanto los partidos de Racing, Club de Avellaneda versus Defensa, San Lorenzo, Riestra, Boca, Sarmiento, River, Aldo Civi y Tigre Independiente Rivadavia son los cinco partidos que básicamente no tienen fecha definida.
0: Bien, esos 5 partidos son los que restan para que cierre esta fase eliminatoria, ¿no?
1: Sí.
0: Bien.
1: Hasta ahora los cruces también, cruces para octavos de final, son Banfield y Midland, si no me...
0: Sí, Midland.
1: Si no me dejas equivocar. Después Atlético Tucumán versus Independiente El Rojo.
0: Lindo cruce.
1: Tal cual, versus Platense y Instituto.
0: Instituto Platense, el otro... Ajá. El otro partido, bien.
1: Sí, los resultados ahora de los... hasta ahora me aparecen los goleadores, pero no...
0: Bueno, está bien. Bueno, el partido entre Estudiantes y Rosario Central salió 3-0 a favor de Estudiantes de La Plata para el Pincha Rata. Anteriormente, antes de esos partidos, había jugado Independiente frente a Unión ganando 2-0 el rojo. Mientras busca Rami los resultados.
1: Bueno, si no me acuerdo, el día sábado se jugó Gimnasia de Jujuy y Belgrano.
0: Belgrano, que también
1: Belgrano sí. Por tanda de penales.
0: Claro, en el partido había salido 2-2 y por tanda de penales ganó el Pirata Cordobés 4-2. Donde también hubo Celarrayán, Lucas Celarrayán, tuvo como falta de glucosa, un pico de... no recuerdo bien cómo se dice, pero es por falta de glucosa en el cuerpo y casi se descompensa, quedó perdido el jugador, tuvo que ingresar los médicos de ambos equipos, entró el carrito y obviamente tuvo que entrar la ambulancia. Ahora después se detectó que le faltaba glucosa en el cuerpo. Glucosa en el cuerpo, parece que es difícil de nombrar. Y bueno, eso arrojó los estudios. Ahora está bien, así que bueno, tiene este parate de mes y medio por el Mundial. Para que se pueda recuperar y pensar en la siguiente etapa que tiene con el Pirata Cordobés. Mañana juega, bueno, como dijo Rami, mañana 9:10 de la noche juega Barraca Central frente Huracán por Copa Argentina. Ya hablamos del fútbol local, hablamos del fútbol argentino, vamos un poco al plano internacional, que es lo que nos gusta, ¿no?
1: Tal cual.
0: Bueno, Rami, bueno, creo que no lo pudiste alcanzar a ver al partido en sí,
1: justamente,
0: ¿no?
1: Justamente no, porque esa fecha, como comentamos anteriormente en los anteriores bloques, ese mismo día me tocó cubrir con Coco lo que fue la norteña, pero la sub-17.
0: Estamos hablando del día sábado, por las dudas. Sábado sí, 30.
1: Y justo, bueno, no pudimos enganchar el partido de la Champions, pero sí, Coco durante la transmisión sí venía comentando un poco lo que era el resultado, cómo iba yendo, cómo iba viniendo. El gol tempranero por parte de Kai Havertz, que fue un auténtico golazo.
0: Muy lindo gol a los 5 minutos del primer tiempo.
1: Luego en el segundo tiempo, justo lo empata Dembélé por parte del penal. Eso sí, no vi cómo fue el penal.
0: No, sí fue penal. Fue penal, fue una galopada de Carabaxtelia. Carabaxtelia. Que entra al área y lo engancha justamente el colombiano que jugaba de ese lateral. Estamos hablando de Melgarejo, si no recuerdo mal. Estoy buscando la alineación. Mosquera era el que lo engancha en su pierna derecha y le termina haciendo el penal, donde después Ousmane Dembélé, el actual campeón de Champions, sí, y ganador del Balón de Oro, lo termina ejecutando cruzado al palo izquierdo al palo derecho de Raya, y Raya se termina tirando para el lado izquierdo.
1: Es más, Juanse, si no mal me equivoco, en el programa justo en el viernes habías dicho que está con molestias físicas.
0: Sí, Dembélé. Sí, después, eso es lo que había dicho, y después la alineación, los tres, cuatro jugadores que nombré jugaron de titular y todo el partido.
1: Tal cual.
0: Así que no sé.
1: La gran sorpresa, digamos.
0: Claro, yo lo vi y dije, bueno, ¿qué pasó, caché? Pero bueno, PSG salió a jugar con Safonov, el arquero ruso, bajo los tres palos. La línea defensiva fue Hakimi, Marquinhos, William Pacho y Nuno Méndez. El medio campo fue Joao Neves, Vitinha y Fabián Ruiz. Y la delantera, ¿qué delantera esta? ¿Eh?
1: Tal cual.
0: ¿Qué delantera? Desiré Doué, Ousmane Dembélé y Vicha Carabaxtelia. ¿Qué delantera?
1: O sea, es el
0: delantera francesa, sacándolo a Vicha, que es georgiano.
1: Tal cual.
0: Pero después, totalmente francesa la delantera.
1: Creo que hay un clip donde se ve donde ya le están dando la copa a Dembélé. Porque pensando que era el capitán, y después aparece Marquinhos con la banda.
0: Claro,
1: capitán,
0: sí.
1: Y dice, no, pará, falto yo todavía para levantar
0: la copa. Claro, bueno, era el capitán, era él. Y yo, cuando vi el planteo táctico del Arsenal, dije, mirá, no, yo pensé que iba a salir con línea de 5, a resguardarse un poco y jugarse con la contra. No, salió a jugarse de igual a igual el equipo de Mikel Arteta con de ayudante de campo con el gringo Heinze.
1: Tal cual.
0: Salió,
1: si no me acuerdo, el último argentino que queda en pie en la Champions.
0: Claro, bueno, sí, por parte de un equipo, ¿no? Bueno, el equipo de Arsenal salió con David Raya, arquero español bajo los tres palos, Piero Hincapié, Gabriel Magalhaes, William Saliba y Mosquera en la línea defensiva. Doble cinco, Miles Lewis-Skelly y Declan Rice el doble cinco, Leandro Trossard, Martin Odegaard y Bukayo Saka un poquito más adelante. Y único delantero que terminó convirtiendo el gol, Kai Havertz. Que Havertz ya de convertir gol en finales sabe. Porque sí, con su gol terminó ganando una vuelta el Chelsea frente justamente Manchester City. Uh-huh. 1-0.
1: Bueno, como venía diciendo anteriormente, terminó 1-1 el partido. En los 90 minutos terminó 1-1. Se adicionó básicamente, fueron al alargue. Cosa que parece que tampoco bastó, porque se nota que se midieron igual a igual.
0: En el alargue no pasó mucho. Es más, vos te pones a mirar las estadísticas, yo me miré todo el partido, y las estadísticas arrojan una cosa que en el partido fue totalmente otra. En estadística dice que patearon, el Arsenal pateó 19 veces al arco, y el Arsenal 5, PSG 19 y Arsenal 5, y que yo recuerde, tan solo hubo 3 remates al arco. Que encima, mirá esto, de los 19 tiros supuestamente del PSG, 4 fueron al arco. Tan solo 4 fueron al arco, y del Arsenal, que fueron 5, 1 fue al arco, que terminó siendo el gol. Fíjate lo que es, digamos, ¿no? Hubo 6 amarillas en total. Y 27 faltas. No hubo ningún expulsado. Cosas así. Después, en tanda de penales, ganó 4-3 Paris Saint-Germain. Estoy haciendo memoria quién erró por parte del PSG, que se la atajó Raya, una vez que ese fue el primero en errar, que pateó el penal a lo galopo, podríamos decir, con un pequeño saltito. Zafanov lo esperó bien, lo esperó en el medio hasta lo último, y como ese no vio que el arquero se movió, se la jugó para un costado y la terminó tirando afuera. Después Raya ataja el siguiente penal, me parece que a Due, y el último penal decisivo lo termina pateando Gabriel Magalhaes, que lo termina tirando afuera. ¿Sí? Lo tiró muy, muy arriba del travesaño.
1: Yo lo que quería comentar, que es la segunda vez que un equipo como fue el Arsenal, que ya anteriormente ya había pasado, creo que en el 2009-2010, con tema del Barcelona, que estaba todavía Henry el francés. Pierde la final de nuevo contra el Barcelona. Justo después de varios años vuelve a...
0: 2010. Sí. 2009 salió campeón el Barça. Fue contra el United. Que sí. Ahí Messi mete gol de cabeza. Y después en la final del Mundial de Clubes le mete gol de pecho a Estudiantes de La Plata. Sí. Que fueron a la larga. Y en 2010 no fue Borussia Dortmund Bayern Múnich. En 2010.
1: Ahí te confirmo.
0: Me parece que sí. No, eso fue en 2012. 2012, sí. 2012, porque en el 13 salió el Madrid. Bueno, eso es lo que estoy dudando un poco. Mientras Rami busca los campeones de Champions, hay dos equipos sudamericanos que hoy presentaron la lista para el mundial, y recién me estoy fijando, y recién presentó Qatar también, presentó su lista para la Copa del Mundo.
1: 2011,
0: bien, ok.
1: 2011 creo que había, sí, había vuelto ese Arsenal que también está plagado de estrellas, pero es como que le costó entrarle lo que fue al Barcelona. Y luego de ahí es como que entre vueltas, bueno, termina convirtiendo 2 goles el Barcelona. Y eso lo vuelve el nuevo campeón de Champions. Cosa que se volvió a repetir ahora. Justo un plantel bastante, bastante bueno. Un Arsenal que dio mucho que hablar, sabiendo que habían salido campeones hace poco también de lo que fue la Premier League, si no mal me acuerdo. Sí. Había desarrollado muy bien al equipo. Justamente veníamos de años pasados en el que decíamos un equipo grande como el Arsenal no disputaba tantas finales o no llegaba a tantas finales. Procede a taparnos la boca este año.
0: Sí, con, bueno, sí.
1: Con el planteamiento, con toda la mentalidad de varios jugadores, que era como que lo veíamos medio caídos. Y justo ahora nos vuelven a tapar la boca, diciendo de que estamos acá, seguimos siendo un club grande, seguimos parándonos firmes. Y bueno, Miguel Arteta siendo figura...
0: Michael Arteta.
1: Siendo figura clave para traer esa mentalidad a lo que fue al Arsenal.
0: Sí, después también obviamente se esperaba que el Arsenal, cuando contraatacaba el PSG, defienda con muchos hombres, y la verdad que en el primer tiempo no se notó tanto. Yo lo miré el partido con un compañero, con un amigo, y defendía 4-2-4. Defendía con los dos en el medio y 4 atacantes tapando la línea de pase de los defensores. Ahora llegaba a pasar esa pelota por esa línea ofensiva de los 4 delanteros. Quedaban mal parados en el medio campo, pero si bien tenía otra línea defensiva atrás con 4 hombres. Bueno, ya en el segundo tiempo sí fue 5, pusieron línea de 5. Si bien no fue con cambios, pero tácticamente se puso esa línea de 5. Ya se quedó un poquito bien parado, pero encontraron... el PSG le dio vuelta a esa defensa, encontró un lugarcito donde era débil, por decirlo de alguna manera, y encontraron el penal que terminó dándole el empate.
1: Bueno, y Luis Enrique ya se puso en el tanto de los tantos ganadores que hay de la Champions, con 3 Champions como técnico.
0: Claro.
1: A la mano está a la par de Guardiola, digamos, o Luis Enrique, que también un técnico totalmente excelente. Veníamos hablando de un PSG que estaba plagado de estrellas, pero entre esas no
0: resaltaban, claro.
1: Claro. Era como, se podría decir, el verdadero choque de egos entre todos los jugadores que tenía. Y bueno, un jugador siempre se cree más que el técnico, más que un equipo entero. Cosa que se demostró que no, el equipo no se hace con nombres, se hace con hombres, digamos.
0: Claro. Vos fijate que se fue Mbappé al Madrid. El Madrid no ganó nada.
1: Tal cual.
0: Y el PSG empezó a ganar doblete en Champions. Cual, bueno, sí, obviamente sí. La Liga va a seguir ganando, sí, sí. Porque no hay... no digo que no hay mucha competencia, pero sí que hay bastante,
1: que se destaca,
0: bastante diferencia. Bueno... Último minuto de programa. Vamos a una pequeña pausa y vamos a estar hablando de la lista de convocados de los equipos suramericanos para el próximo mundial.
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0: Bueno, volvemos al último bloque del programa. Ya nos estamos metiendo en zona mundial, por decirlo de alguna manera. Estamos a 10 días para el comienzo de esta nueva cita mundialista. A 15 días que debute la selección argentina. Recordemos que el partido inaugural será México frente a Sudáfrica el día 11 de junio. Y el día 16 jugará Argentina. ¿Sí? Tengo la lista de convocados de Uruguay, quien la dio el loco Bielsa. ¿Qué técnico, loco Bielsa? Tal cual. Era uno de la lista que quería saber Coco el día viernes. También hoy se confirmó la lista de México, se confirmó la lista de Ecuador y de Qatar. Tengo una curiosidad, no voy a repasar obviamente la lista de México. Ochoa se convierte en uno de los jugadores, de los pocos jugadores que hay que quedan en este mundial, que jugó 6 mundiales seguidos. Estamos hablando de que Cristiano Ronaldo, Messi y ahora Ochoa. Desde Alemania 2006, que viene siendo convocado estos 3 jugadores y son de los pocos que quedan. Yo no recuerdo Modric si ya entró en 2006 también. ¿O en Sudáfrica 2010?
1: No, sí, Modric terminó entrando en 2006 porque se ve que...
0: Bien.
1: Ahí va. Yo encontré fotos donde se lo ve disputando el Mundial junto a la Argentina, que está plagado de estrellas de...
0: Claro, sí. ¿Qué selección esa? Bueno, estamos hablando... Ahora vamos a hablar de Ecuador. La lista que dio Alfaro, el técnico ecuatoriano, donde está Hernán Galíndez, el arquero de Huracán de Argentina. También está Ramírez Ibáñez. Bueno, no voy a nombrar todos los jugadores, pero entre ellos se encuentra, bueno, Hernán Galíndez, William Pacho, ganador de la última Champions League. Piero Incapié, justamente se enfrentaron los compañeros de selección. Está Moisés Caicedo, jugador del Chelsea. También lo tenemos a Kendry Páez, jugador de River, que terminó siendo convocado. Gonzalo Plata, jugador del Flamengo. Jordi Caicedo, jugador de Huracán, otro jugador de Huracán en la lista ecuatoriana. Y Anthony Valencia. Son algunas de las banderas que tiene el equipo ecuatoriano para enfrentar el grupo E, que está conformado por Alemania, Costa de Marfil y Curazao. Vos, Rami, tenés una lista, ¿no?
1: La lista de Uruguay, justamente la loco Bielsa. A mí lo que me sorprende, justamente, los dos cambios de arqueros que fueron los que más vimos en parte de la Copa, de la última Copa América que disputó y ganó Argentina, que fue Sergio Rochet y Fernando Muslera. Fernando Muslera, que viene haciendo totalmente...
0: Gran campaña con Estudiantes.
1: Tal cual. Se viene enfrentando a equipos bastante pesados y ha demostrado y se ha parado bastante bien entre los tres palos. Bueno, como repetía, está Sergio Rochet, Fernando Muslera, Santiago Mele y, bueno, por parte de los defensores, Guillermo Varela, Ronald Araujo, que no viene teniendo muy buena campaña con el Barcelona, está jugando muy pocos minutos, pero esperemos que en el Mundial pueda reivindicarse y pueda sumar. José María Jiménez, Santiago Bueno, Sebastián Cáceres, Matías Olivera, Joaquín Piqueres y Matías Viña, por parte de los defensores.
0: Mirá, va Viña, jugador de Platense.
1: Tal cual.
0: De Platense, de River.
1: Sí. A mí lo que me sorprende es alguien que, bueno, sé que...
0: Che, mucho mediocampista está llevando,
1: sí, tal cual,
0: Uruguay.
1: Solo que
0: estoy contando 8 defensores y 12 mediocampistas.
1: Yo lo que te iba a decir de que a mí me sorprende, hay un nombrecito que me parece que se ganó el puesto, pero bajó lo último el nivel.

0: Corinthians en ese partido allá en Brasil. Fue el encargado de terminar 2-2 el partido.
1: ¿Eso en?
0: En Sudamericana, justamente.
1: Bien.
0: Fue el encargado justo sacándose a un jugador de encima, termina haciendo una pared con Nardoni y termina mandándolo a guardar. Bueno, siguiendo un poco con los mediocampistas.
1: No lo repase mucho porque son bastante, sí, digamos, sí, más que son, nada, decir los nombres de peso, digamos.
0: Manuel Ugarte, que fue bastante polémico ese partido contra Argentina.
1: Sí, sí, sí. Recordamos el gesto contra De Paul, sí.
0: Tal cual. Bueno, Nicolás de la Cruz, Facundo Pellistrini.
1: Pellistri,
0: y alguien que, bueno, ya veníamos hablando justo de la Champions, Federico Valverde.
1: Sí, a ver,
0: pilar, pero totalmente de un equipo.
1: También Rodrigo Bentancur, bueno, nombraste anteriormente a Nico de la Cruz, también Agustín Canovio, de gran campaña con su equipo. Y después, por parte de Paraguay, ya para ir cerrando y finalizando el programa del día de hoy, Gustavo Alfaro también anunció la lista de Paraguay con varios jugadores del equipo, o sea, del fútbol local, ¿no? Bueno, entre eso está la bandera de Miguel Almirón, Julio Enciso, Antonio Sanabria, que fue el que le metió gol de chilena a la Argentina. Uh-huh. Bueno, lo tenemos a Gil. Orlando Gil, arquero de San Lorenzo, y bueno, y al goleador del campeonato del fútbol argentino, nada más ni nada menos que Gabriel Ábalos, que juega en Independiente y fue el único convocado en Avellaneda. Así que hasta aquí el programa del día de hoy. Muchísimas gracias por ver, por escucharnos del otro lado de la pantalla o de la radio donde ustedes nos estén escuchando y viendo. Así que bueno, muchísimas gracias. Hasta el miércoles, Rami.
0: Hasta el miércoles.
1: Hasta el miércoles.

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0: Muy, muy buenas tardes, Reconquista. Muy buenas tardes, Avellaneda. Muy buenas tardes, Rosario, también, que tenemos gente que nos está viendo. Fabio, nuevamente, desde la ciudad de Rosario, la ciudad del Negro Olmedo, de Fito Páez.
1: De Leo Messi.
0: De Leo Messi, mirá lo que me estaba olvidando. ¿De quién más? A ver, ¿a cuántos tenemos? Paglietto, tirame otro.
1: Fideo.
0: Paso palabra. ¿Cómo anda la gente del otro lado? Bienvenidos a un nuevo lunes. Lunes otra vez sobre la ciudad.
1: Lunes otra vez. Tuvimos un lunes sin poder estar presente por el feriado. Así que...
0: nuestro querido feriado patrio del 25 de mayo.
1: Volvemos después de 15 días.
0: Nuevamente arrancando la semana, arrancando con este gran programa que hacemos con mucha pasión lunes tras lunes. Han pasado muchas cosas, Fabio, en estos 15 días, ¿eh?
1: Así es. Yo me enfermé como dos veces en 15 días.
0: ¿Ah, sí? Sí.
1: El frío me viene tratando mal.
0: Se te nota que estás enfermo y te veo cambiado, no sé si te cortaste el pelo.
1: No, la barba.
0: Te afeitaste, ¿viste? Venía por ahí. Algo de bello era. No, bueno, cara de... como te comentaba, y ahora sí nos toca ponernos un poquito más serio, porque, a ver, nos gusta un poco ser un tanto disruptivos, por no decir boludear, pero nos gusta también ponernos serios. Y la verdad que tanto a nivel regional como a nivel nacional han ocurrido dos hechos, uno aberrante. Estamos hablando de un femicidio, una noticia que ha conmocionado no solo a la provincia de Córdoba, sino también a todo el país, creo yo. Una nena de 14 años que es víctima de un femicida, otra piba más que se muere.
1: ¿Que la matan?
0: Exactamente, que la matan, no se murió. Gracias por la corrección. Y otra vez nos toca ver o nos toca escuchar por parte de los medios, no de todos, porque no hablamos de todos los medios, pero cosas muy fuertes, ¿no? En vez de poner el ojo en el femicida, ponen el ojo en qué hacía la nena a tal horario, dónde estaba la madre. Como que si en el orden de prioridades parece que una nena asesinada...
1: Sí, la culpabilidad va más por otro lado que por la persona que realizó el homicidio.
0: Exactamente, ¿no? Sin ningún tipo de perspectiva de género, sería el término adecuado, es el término adecuado. Yo sé que ha cambiado mucho, ha cambiado un montón a lo que era, y siempre falta. Nunca está de más hacer esta aclaración, ¿no? Porque creo que como medio de comunicación nos corresponde. Y otra noticia, ponemos estas dos noticias, digamos, como de las más prioritarias, en el sentido de que han sido eco de toda la comunidad. Es otra noticia que genera preocupación, pero no solo por el hecho en sí, Fabio, y oyentes que están del otro lado, sino por lo que representa. En los últimos días se conoció una serie de allanamientos en la ciudad vecina de Avellaneda, donde una funcionaria de la Policía de Investigaciones de la provincia de Santa Fe está sospechada de haber filtrado información relacionada al narcomenudeo o microtráfico. Al margen de si es culpable, si es inocente, para eso está la justicia, no vamos a puntualizar ahí, pero sí vamos a puntualizar en lo que representa simbólicamente esto. Más allá de la investigación judicial, el caso vuelve a poner sobre la mesa una pregunta incómoda. ¿Qué ocurre cuando aquellos que tienen la responsabilidad de defendernos o de protegernos también están señalados de colaborar con aquellos que destruyen, que pudren a la sociedad en un punto. Mira, yo creo que la confianza es uno de los bienes más valiosos que tiene cualquier institución. Más si estamos hablando de este tipo de instituciones. Más si estamos hablando de la PDI, de la Policía de Investigaciones. Y con esto no quiero puntualizar en la policía en general ni nada. Hay policías excelentes. De hecho, mando un gran saludo a Martín, una persona a la cual quiero mucho, que es, él es funcionario de la PDI. Pero sí quiero puntualizar en estas personas, puntualmente, ¿no? Sí quiero puntualizar en estas personas. Porque cada ciudadano necesita creer que aquellos que deben combatir el delito van a estar para protegerlos, van a estar para defenderlos. No van a estar para filtrar información o para estar asociados o para lo que sea, o para lo que sea que destruya la sociedad. Resulta especialmente doloroso cuando estas sospechas aparecen en el marco de investigaciones vinculadas al narcomenudeo, al microtráfico. Fenómenos que golpean a nuestra comunidad, que afectan enormemente a nuestras familias y que deterioran profundamente el tejido social. Por eso, más que indignación, lo que debe generar este tipo de situaciones es un compromiso renovado con la transparencia, con los controles y con la integridad de la institución en sí. La enorme mayoría, repito, de los trabajadores de la fuerza, yo sé que hacen su trabajo con vocación y con mucho corazón, con mucha garra, y repito, no va hacia la institución, va hacia aquellas personas que las afectan y aquellas otras personas que deben estar encargadas, ¿no?, de poder controlar y de tomar acciones concretas sobre estas cuestiones. Así que bueno, valga esta introducción.
1: Sí, vale aclarar también que justo para esos operativos que donde se filtra la información, también viniendo hacia los operativos, fallecieron al chocar dos policías que no eran acá de la zona, pero que venían para realizar estos allanamientos. Y bueno, en el camino chocaron, tuvieron un accidente contra un camión y perdieron la vida dos oficiales, digamos.
0: Sí, es verdad, vale aclarar que perdieron la vida dos oficiales, y en esta noticia que está vinculado también todo a esta causa, estos 18 allanamientos, por supuesto nuestro afecto a esas familias, ¿no?, que han perdido a dos integrantes y que seguramente deben estar pasando un momento horrible. Así que bueno, comenzamos. Hoy, Fabio, como todos los lunes,
1: así es.
0: Tenemos una nueva invitada. Tenemos una nueva invitada. Hoy vamos a hablar de estética corporal.
1: Mira vos.
0: Vamos a hablar de los prejuicios y de los pro y los contra que tiene este mundo de la estética corporal. Así que bueno, nos acomodamos, gente. Estamos haciendo el descaro hoy y como todos los lunes. Estamos hasta las 20 horas en FM 88.1 en nuestra querida Radio Ciudad, donde por supuesto nos pueden ver a través del canal de YouTube de Radio Ciudad. Así que nos acomodamos, nos ponemos cómodos porque hoy tenemos programón. Y los invitamos a todos, Fabio, a que se comuniquen con nosotros. Sí,
1: tanto por el chat de YouTube.
0: Por el chat de YouTube.
1: Por Instagram, la cajita Instagram, que dejamos ahí la pregunta. Del día. Y también por el WhatsApp.
0: Que es el 15 53 18
1: 54.
0: Me gusta porque te sale cada vez mejor. Cada vez
1: el resfrío me da la voz de que tomé whisky, pero no.
0: Y la falta de barba, bueno, te deja más joven.
1: Mira acá.
0: Te deja más joven, bueno. che. Saludamos al nuevo encargado de la radio, que seguramente lo vamos a estar invitando a Gonzalo para que venga el próximo programa, para que se siente, que nos cuente quién es, qué hace. Realmente es un orgullo tener una persona con esa trayectoria acá, con las riendas de nuestra queridísima Radio Ciudad, nuestra radio pública, a la cual queremos un montón. Así que arrancamos, hasta las 20 horas estamos en Radio Ciudad, esto es El Descaro.

0: continuamos hasta las 20 horas, Fabio. Bueno, como todos los lunes, tenemos nuestra tradicional pregunta del programa. ¿Eh?
1: Así es.
0: Nuestra pregunta que con la cual nos encanta interactuar con quienes están del otro lado. Ya,
1: así es.
0: Ya y, los queremos, ¿eh? Y porque la gente, muchas veces responden los mismos. Así
1: y
0: que,
1: la gente se suma todas las semanas.
0: Gracias, gracias, gente. Gracias, gracias. Bueno, ¿qué pregunta tenemos, Fabio?
1: Bueno, la pregunta era, ¿hay algo que te gustaría cambiar y todavía no te animaste?
0: ¿Hay algo que te gustaría cambiar y todavía no te animaste? ¿Eh? ¿Hay algo que te gustaría cambiar, Fran, si todavía no te animaste? ¿De amor?
1: Acá,
0: bueno, ¿hay algo que te gustaría cambiar y no te animaste? Es nuestra pregunta del programa, la cual podés responder a través del 53 18 54, o nos podés escribir también ingresando a nuestro perfil de Instagram @eldescaro.radio.
1: Así es.
0: ¿Hay algo a usted, Fabio, que le gustaría cambiar y todavía no lo intentaste?
1: No, mira, hoy la leí a la pregunta y no,
0: no
1: pensé respuesta, porque en realidad creo que hay muchas cosas que uno quisiera cambiar. Pero así algo no se me ocurre. Capaz que para el final del programa voy pensando qué me gustaría cambiar en verdad.
0: ¿Qué le gustaría cambiar en verdad? Bueno,
1: sí, algo que no sea para no hablar de algo material ya.
0: No, pero pueden ser conductas muy pequeñas, no sé, levantarse
1: claro,
0: una hora más temprano.
1: Sí.
0: Empezar a dormir la siesta.
1: Dormirme temprano, ese se me viene dificultando.
0: Yo comparto.
1: Hoy logré estar 3 horas sin celular. Y ahora, bueno, ya ahora ya vi tarde un mensaje y ya sé que van a putear. Pero bueno, uno no puede, ¿viste? Uno quiere dejar las cosas y después cuando la dejás, volvés y...
0: No, el tema es que el celular se nos ha hecho muy, muy dependiente en nuestras vidas.
1: Claro, y por eso, pero...
0: Esto
1: eso...
0: más allá, o sea, a ver, hay algunos que le dan un uso más de ocio, pero hay otros...
1: Pero
0: que no, le damos un uso muy laboral.
1: ¿No te pasa que el mensaje importante siempre llega cuando vos lo dejás?
2: Y cuando estás
1: pelotudeando en Instagram, nadie te escribe, no pasa nada.
0: Pasa, sí, pasa.
1: Ahora, cuando vos dejaste el celular cargando o dijiste, bueno, me dedico a leer o miro una serie sin
2: el celular al lado
1: y volvés al celular 2 horas después, pero justo escribiste.
0: Bien. Vamos a ver qué nos cuenta la gente. ¿Qué le gustaría cambiar a la gente y todavía no se anima? Usted, señor operador Diego Fleitas, muy buenas tardes. ¿Cómo anda? ¿Qué le gustaría cambiar y no puede? La edad.
1: Pero eso es cuestión de actitud.
0: Eso es una cuestión de actitud, exactamente. Como dice Fito.
1: Yo me siento, aparte de la barba, me siento más joven siempre, cada día.
0: Barba negra quiere. ¿No se puede teñir las canas?
1: Sí, se puede teñir.
0: No, pero quedan bien ahora. Además se usan las canas. No. Queda así. Hay que quedar así. Che, hablando de día a día, abrimos paréntesis.
1: Otra cosa que sería bueno cambiar. Sí.
0: Sí, totalmente.
1: Un cambio a nivel...
0: Ese sería un...
1: Un buen cambio.
0: El mejor de los cambios, pero bueno.
1: Un cambio a nivel nacional, sí.
0: Un cambio que está en cada uno de nosotros, ¿no? El año que viene. Pero volviendo acá, queríamos comentarles e invitarlos a todos a pasar por nuestro portal web de noticias, Fabio.
1: Así es, recién lanzadito.
0: Recién lanzadito, recién sacadito del horno. www, decilo.
1: No,
0: decilo. diadiareconquista.com.ar. Quería la voz sexy.
1: Diadiareconquista. La practico para el lunes que viene.
0: Bueno. www.diadiareconquista.com.ar. Invitamos a todos, noticias, sin esa publicidad que cuando querés entrar y te salta una publicidad, te salta otra que no sabes si es un virus, no sabes si es un hacker que se te va a meter en el sistema.
1: Qué difícil está leer las noticias de los portales nacionales.
0: No, hablando en serio, qué molesto que es. Qué molesto que es.
1: Encontrás el link, entrás y... Para cuando llega la noticia, ya se te esperan las ganas de leer.
0: Sí, tal cual. O cuando querés reproducir un video, tenés 7 publicidades antes. Así que bueno, y hablo de los videos que suben a los portales, no los de la plataforma de YouTube.
1: Ahí pagás,
0: olvidate, no te queda otro. Bueno, empecemos entonces a ver qué es lo que dicen los oyentes, qué dice la gente, qué cosa le gustaría cambiar.
1: Este habló el nombre de muchos, creo, y dice, me gustaría cambiar a mi jefe sin dudas.
0: A mi jefe, ya arrancamos nuevamente con la cuestión laboral.
1: Y creo que, bueno, el que no labura 12 horas al día no llega a fin de mes. Y el que labura tampoco llega a fin de mes.
0: Y ahí ya no dignifica tanto el trabajo.
1: Pero, sí, yo creo que siempre el tema con el jefe o la jefa. Uh-huh. Y el mucho es una cuestión. Hay otro que se toman un poco más.
0: Sí.
1: Más con una. Una garomba, diría.
0: Hay de todo. Por ahí podés tener jefes buena onda y por ahí podés tener jefes mala onda. Y ahí voy,
1: sí,
0: a contar una anécdota.
1: Más allá de la buena onda o la mala onda, que es algo que influye mucho en la relación, sino también después hay muchas veces en las que vos no coincidís en la forma de trabajar, digamos, ¿no? En la forma de trabajar y no tenés diferencia en ese punto y también te gustaría cambiar de jefe o de trabajo.
0: Claro. Mira, te voy a contar una anécdota ahí. Justamente yo tuve una vez una pelea hace muchos años.
1: ¿Con
0: cuando
1: tu jefe?
0: Trabajaba en Rosario. No, yo no era el jefe.
1: ¿Con tu jefe?
0: Claro. En verdad, no con mi jefe. Con el hijo del jefe. Que era una especie de pseudo jefe.
1: Jefecito.
0: Vos sabés que yo trabajaba en un hotel y iba a recibir un contingente que venía de China. Venían con unos traductores. Uh-huh. Así que ese día me corté el pelo, me afeité, me acuerdo que me peinaba para el costado porque sabía que te dejaban propina, te dejaban buena propina si vos los atendías bien, los recibías bien, todo bien prolijito, bien. No, no sé, era un contingente que siempre venía de una empresa china que venía a Rosario al menos 4 veces al año.
1: Pero,
0: por el tema del puerto, ahí no sé qué tenían, y paraban en el hotel donde yo trabajaba. Y una media hora, una hora antes de que llegue el contingente, mi jefe, yo era recepcionista, me hace ayudarlo al verdulero. No, perdón, me hace ayudarlo al cocinero y al ayudante de cocina del restaurante a bajar verduras de una camioneta. Yo estaba, hacía calor, camisa manga larga, blanca. Y bueno, me ensucié. Me llené de tierra, me enojé y el resto es historia. Pero bueno, no, justo me acordé, ¿viste? Me acordé.
1: Mira,
0: una anécdota. ¿Qué más dice la gente?
1: Siguiendo con la parte, sigue la parte laboral acá. Uno dice, quisiera animarme a emprender algo propio. Seguramente quiere dejar.
0: Y relacionado también al pruri empleo.
1: Así es.
0: Relacionado.
1: Es que creo que, bueno, el no llegar a fin de mes lleva a que todos estén pensando en cómo más generar algún que otro ingreso más que pueda ayudar a la economía familiar.
0: Meterle más horas de laburo al día porque con 8 no alcanza, con extras no alcanza, así que queda un segundo o tercer empleo.
1: El tercero dice el trabajo, pero está difícil. Así que otro más. Con tema de trabajo, acá tenemos uno que cambia de tema y dice que le gustaría...
0: Para, otro, perdón que te interrumpa, vamos. Sí. El trabajo, pero está difícil. Claramente, yo creo que...
1: Sí, sí, no estamos en una época donde vos podés soltar un trabajo para buscar.
0: No estamos en una época, querido oyente, oyenta, escuchantes, como decía Fernando Peña.
1: Así que...
0: No estamos en una época para cambiar.
1: Claramente
0: se
1: tiene que hacer la búsqueda mientras uno está en un trabajo que también genera un desgaste importante. El estar buscando mientras estás trabajando. Uh-huh. Que muchos, o sea, la mayoría están en esa búsqueda, siempre se están en la búsqueda de mejorar, digamos. Pero bueno, cuando lo haces a fondo a la búsqueda laboral, es desgastante porque uno se choca con muchas paredes, va a entrevista, va a presentar currículum, no lo llaman. Va a entrevista y no...
0: Te frustra.
1: No, y por eso, así que es otro trabajo frustrante, digamos.
0: Sí, pero bueno, desde acá te deseamos toda la fuerza, todas las ganas para que...
1: Hay que hacer la del burro. Hay que insistir nomás. Y...
0: hay que hacer la del burro, tal cual, hay que insistir, ¿eh? Hay que insistir, mucho tiene que ver con este contexto que estamos viviendo. No, mucho no, todo tiene que ver con este contexto que estamos viviendo. Me refiero al contexto político, por supuesto. Pero bueno, hablando de esto de qué te gustaría cambiar y que este, que lo otro. El año que viene hay elecciones y la gente decidirá, decidiremos. Bueno, a ver, tenemos también, ¿qué más tenemos? A ver... había uno que había visto que me gustaba. Sí, este era el que seguía. La bici.
1: La bici quiere cambiar. La bici.
0: Hasta eso cuesta, Fabio.
1: Sí. No sé si estamos hablando de una bici común para el día a día. O si estamos hablando de alguna bici más profesional para.
0: Yo creo que como escribió es una bicicleta común. Porque sé de la bici. Quizás hubiese aclarado la bici que... para salir a pedalear hasta el puerto. Para hacer un triatlón.
1: Eso es algo pendiente, eso tengo.
0: ¿La bici?
1: La bici.
0: ¿No tenés bici?
1: No tengo bici. Desde los 17 años no tengo bici.
0: ¿Desde los 17 años no tenés bici? ¿Qué hace 20 años que no andás en bicicleta?
1: Anduve, sí, anduve, pero no, sí. Propia de los 17 que no. Yo creo que ya el último año de la escuela no iba en bici.
0: Es el título para la revista Barcelona, boludo. Hace 20 años que... ¿eh? Fabio Martínez hace 20 años no anda en bicicleta. Bien.
1: No tengo bicicleta propia. Anduve en bicicleta.
0: Que es diferente.
1: Es diferente.
0: ¿Qué más dice la gente?
1: No quiero cambiar nada. Hoy nuevamente lo vemos desde Rosario.
0: ¡Qué grande la gente de Rosario que nos ven desde la ciudad de Rosario, che! Saludo a esos oyentes, que lo quiero mucho.
1: Para ponerme polémico, que no quiera cambiar nada, ¿no lo convierte en...
0: ¿Inconformista?
1: Inconformista.
0: ¿Y está mal ser conformista?
1: Vamos a hacerlo pensar, que vaya con esta pregunta a la psicóloga en la próxima sesión y que lo hable.
0: Que le pregunte, ¿eh? ¿Está mal? ¿Me debería sentir mal si soy un conformista? Y yo creo que si te sentís bien siendo un conformista, no, está todo bien. El fin es que uno esté bien con uno mismo.
1: Está bien.
0: Bancamos a ese conformista.
1: Otro pone, comenzar a estudiar una carrera. Eso me sería un gran cambio en mi vida. Estaba a tiempo, justamente estamos...
0: Nunca hay edad. Lo que hablamos el otro día en la feria.
1: Así es, fue la feria de las carreras la semana pasada.
0: Hace más.
1: Hace dos semanas, bueno, el programa hace tres semanas fue.
0: Tres semanas, fue casi un mes, Fabio.
1: Así está.
0: Pero, en fin.
1: Así de rápido pasan los días.
0: Así pasa la vida misma, más allá haya sido un año. El tema es que nunca es tarde.
1: Ahí se me nota la edad, Diego, cuando me empiezo a olvidar de estas cosas, ¿viste? El tiempo, la noción del tiempo es... ¿Y hace cuánto? Y no, hace dos semanas. Mira, hace 4 semanas fue.
0: Era casi un mes.
1: ¿Hace cuánto no va al médico? No, hace un año. Y mentira, hace como 4 años no voy al médico.
0: Me pasó cuando fui al oculista. Que me preguntó cuándo fue la última vez que viniste. Y como hace un año le digo. Y cuando se fija en el registro eran 3 años. Capaz no estaba convencido que era uno.
1: Capaz que se olvidó anotar nomás.
0: Ah, capaz la culpa fue de ella, es verdad. Ay, ay, ay. Che, pará que mirá, acá hay otro. Acá, uy, mirá este. Pará. No está en las historias todavía. Te lo voy a leer. Dejar de preocuparme por lo que piensan los demás. Siento que muchas veces me limita.
1: Es que es un problema más común de lo que uno piensa.
0: Es verdad.
1: ¿Cuántas veces atás tus decisiones o... o tus acciones por lo que dirá la...
0: Por el qué dirán.
1: Por el qué dirán de los demás, digamos.
0: Por el qué dirán. Interesante de analizar esto, ¿eh?
1: Nos ponemos sociólogos.
0: Nos vamos a poner a filosofar sobre estas cuestiones, sobre el qué dirán. Escúchame.
1: Es buena pregunta para la próxima. ¿Qué no te animaste a cambiar por el qué dirán o qué no te animaste a hacer por el qué dirán?
0: Lo vamos a agendar entonces como pregunta del programa. Me gusta. Es un tema que abre un debate interesante. Con respecto a eso, le queremos decir a esta persona, no sé si es un oyente, un oyenta, es muy complicado hacerlo. Viste, una cosa es decirlo, no, pero vos te tienes que resbalar, te tienes que chupar un huevo, no pasa nada, lo que opinen los demás. Pero bueno, cuando una persona es atravesada por la opinión de un tercero, pasa, internamente atraviesa. Sí, no quita que no lo puedas cambiar, por supuesto.
1: Peor si la opinión a la que le tenés miedo por ahí es de alguien cercano, ya sea un amigo, un familiar o alguien cercano, por ahí pesa un poco más tomar la decisión, digamos.
0: Es verdad.
1: Si la opinión de todo tu círculo es lo contrario a lo que vos pensás y te hace dudar de si no sos vos el equivocado.
0: Sí, podría ser, depende en qué contexto se dé, pero sí, es totalmente válido. Pero bueno, en fin. Ojalá puedas entender que básicamente lo que opina un tercero, y lo voy a decir de una forma muy, muy arregladita, muy linda, para no decir una guarangada, te resbale, y que no te importe mucho. Sos vos y valés por lo que sos, valés por tus acciones, por tus decisiones, y siempre va a haber una crítica desde afuera, siempre. O porque hiciste, o porque no hiciste, o porque te vestís así, o porque tenés determinado pensamiento, determinada ideología, por lo que sea. La gente habla, opina, si a eso lo trasladamos a las redes sociales, peor todavía. Así que tranquilo, todos estamos cargados de prejuicios de tercero, eso es algo absolutamente real.
1: Y todos lo hacemos también. Se nos hace difícil cuando alguien...
0: Reconocerlo.
1: Y cuando alguien más quiere tomar una decisión que uno está de acuerdo y vos estás del otro lado.
0: Quizás en este momento, Fabio, hay alguien que nos está mirando que nos dice, mira esos dos boludos ahí que están diciendo.
1: Sí.
0: Y puede ser, y bienvenido sea que así lo piensen. No pasa nada. Lo vas a poder cambiar. Se lo decimos acá, lo vas a poder cambiar, que no pese la opinión de un tercero. Y el minutito... ¡Apa!
1: Se armó la batucada acá.
0: Son los chicos de la estudiantina.
1: Tengo entendido que sí, que son los chicos acá de la comercio.
0: Ah, son... Claro, claramente. Estamos literalmente enfrente a la escuela comercio nosotros. Y bueno, está bien. Pensé que nos estaban haciendo un piquete afuera. No, bien. Qué lindo, che, la murga. Se viene la estudiantina olímpica, ¿eh? Claro, falta...
1: Tienen que arrancar, pues tienen un mes ahora. Después se le vienen las vacaciones. Y después ya le queda un mes y piquito para...
0: Creo que termina el mundial y arranca la estudiantina, una cosa así.
1: Sí, qué lindo, es el mundial.
0: Se viene el mundial también. Fabio, tenemos que hacer el sorteo de las camisetas.
1: Sí. Veo poco... Hasta uno lo tiene poco...
0: Te juro, el otro día estaba hablando con un amigo...
1: Mundial.
0: Estaba hablando con un amigo que le mando un abrazo grande ahí a... Tocayo suyo, Dieguito. Tocayo suyo, exactamente. Esto de que no hay clima de mundial,
1: Sí, vamos a ver si ahora con lo amistoso por ahí empieza a subir un poco, pero...
0: No.
1: Estamos, a ver, vamos relajado. En el sentido de que salimos campeón en el último y no tenemos la obligación o esa ansiedad de tener que hacer. Hay que hacer un buen papel.
0: Hay que ir a defender.
1: Es difícil salir campeones dos veces. También, o sea, uno internamente debe reconocer que, bueno... Ojalá que se nos dé, pero es difícil lograrlo. Uh-huh. Así que, pero confiamos en los pibes y en los no tan pibes, porque hay muchos que es su último mundial. Uh-huh. Así que vamos a ver cómo nos va.
0: Esperemos que bien.
1: Si escucho más, por lo menos en distintos grupos de amigos estaban hablando de mantener las cábalas del año pasado,
0: Parece que fue el año pasado.
1: El mundial pasado.
0: No, Si nos viene equivocando, para Fabio...
1: La línea de tiempo se me está moviendo.
0: Se achica la línea de tiempo, es verdad, es cierto, pero fuera de joda parece que fue el año pasado, ¿no? De verdad lo digo esto, es increíble que hayan pasado 4 años, es increíble. Bueno, vamos a tener que ir a hacer cobertura de los festejos.
1: Ajá, puede ser, sería bueno. Ojalá que tengamos festejos para hacer cobertura, pero sí.
0: Sí, ojalá que tengamos festejos, ¿verdad?
1: Pero no, te estaba...
0: Muy mufa lo mío adelantarse tanto eso.
1: Te estaba hablando sobre el tema de las cábalas de cada uno, ¿viste? Cada grupo queriéndose juntar de vuelta, hacer lo mismo, en el mismo lugar, en la misma casa, uno otro discutiendo de que uno, el de la casa de la cábala se mudó, entonces será la... Si se juntan en esa casa, ¿seguirá la cábala?
0: ¿Sos cabalero vos?
1: Yo bastante.
0: Bastante cabalero.
1: No extremo, pero sí, hay ciertas cosas que tienen que estar ahí en ese lugar. El mundial pasado, por supuesto que teníamos una cábala con los pibes que nos juntábamos a ver todos los partidos, menos el primero, porque bueno, fue en horario laboral.
0: ¿Se perdió? Ajá. ¿Con Arabia Saudita?
1: Claro, pues fue en horario laboral, cada uno estaba en su trabajo. Uh-huh. Y después los otros, como que sí nos daban los tiempos para juntarnos.
0: Bien, 13 de junio el primer partido de la selección.
1: Así es. Che, no. Y a lo que iba era esto, hay uno muy el extremo cabalero.
0: Ajá, de lo cabalero.
1: Que
0: muy cabalero.
1: Que en estos 4 años cortó con su novia y en estos días le pidió volver para poder mirar el mundial juntos. Todo por cábala.
0: Me parece que te estás mintiendo tu amigo. Bancamos igual, alta excusa.
1: No es mi amigo, no es mi amigo. Es una noticia que leí.
0: Ah, no, no.
1: Perdón, así...
0: un amigo tuyo pensé que era.
1: No, mi amigo no.
0: No vuelven con las ex.
1: No sé, eso no voy a opinar de
0: ahí eso. No me meto.
1: No me meto.
0: Muy bien, me parece perfecto. En minutitos nada más nos va a visitar la doctora Tania Mian, para hablar sobre los prejuicios, sobre los beneficios que hay detrás de lo que es la salud, de lo que es la belleza, de lo que es la parte estética. Así que invitamos a todos a que nos manden su mensajito al 15 53 18 54. Exactamente, manda tu WhatsApp, ahí sale en pantalla para quienes están del otro lado del streaming. Ahí tienen el numerito, manden su WhatsApp y bueno, háganle la pregunta que quieran a Tania. Pregúntenle a Tania, aproveche que la comprometimos, le dijimos que hoy iba a tener que tener una especie de consulta gratis con la gente.
1: Sí, por lo menos vamos a aprovechar nosotros también.
0: Vamos a aprovechar nosotros. ¿Sería usted algún, se pondría botox, algo de eso?
1: No, pero ya he hecho cosas. No sé, claramente no van a ver el resultado, pero no, nada de botox y esas cosas, pero sí que eso.
0: ¿Implante?
1: Un cosito en la cabellera para ir cuidando las caídas.
0: ¿Sí?
1: Sí, hemos hecho otras cosas más referidas al
0: caballero. Mirá,
1: me
0: bueno,
1: falta
0: bien.
1: Estos días, hablando con mi hermana, me dice, con los primeros frescos, bueno, se me...
2: Digo, noto rara mi cara.
0: Bueno,
2: cremita.
1: Porque parecía... ¿viste que la persona que toma mucho?
2: Y enseguida se pone colorado y acá...
1: Así que, bueno, estuve investigando eso, así que... Vamos a empezar a usar. Todavía no lo hice, pero vamos a empezar a usar alguna cremita.
0: Bien, no, está bien. Yo uso crema en las manos siempre.
1: ¿En las manos?
0: Uso crema en las manos, gelcito de ducha.
1: Mira. Viste, todos tienen. Después está el prejuicio este de que para afuera si lo dice, no lo dice.
0: Es que muchos no los dicen.
1: Sí. Más aparte de los hombres.
0: Sí, tú. Todavía hay justamente una cuestión no como muy muy muy conservadora, muy cerrada, de decir, no, si sos hombre, ¿cómo te vas a depilar las cejas, por ejemplo? Yo que soy cejudo.
1: Uh-huh. Después, en los jugadores de fútbol por ahí se abrió un poco el abanico, los vagos le meten cremita para todos lados, tratamiento, corte de pelo todos los días.
0: Uh-huh. Es verdad eso, ¿cómo se cortan el pelo los jugadores de fútbol?
1: Tienen mucho tiempo.
0: Pero,
1: para cortar el pelo.
0: Escuchá, no, pero siempre andan con el pelo bien, bien cortado.
1: Es que prácticamente viven con un.
0: Pero.
1: Con un peluquero. No. Van al. O sea, en las actividades de la, por ahí concentran uno o dos días. Y en la concentración va a un peluquero, le corta todo. O va y le corta dos, tres.
0: Mirá, vos sabés que pequeño.
1: Igual que los tatuajes, ¿no? Digamos.
0: Sí, bueno.
1: Hoy la mayoría de los jugadores
0: el
1: tiene.
0: El tatuaje es algo mucho más. Está mucho más generalizado en la sociedad. Pero me sorprende dentro de los diferentes rubros, profesiones que existen a la cual se puede dedicar una persona que. Particularmente, los jugadores de fútbol siempre están bien arreglados con el pelo bien, bien corto.
1: Y bueno, los últimos.
0: ¿Te acordás de los 90?
1: Los últimos cortes que se ponen de moda seguramente lo salen de jugadores. Desde el corte de Palermo.
0: Hasta el degradé que se usó unos años atrás.
1: Claro. Ahora está muy en común el pelo color ceniza. Que lo usan muchos jugadores.
0: Ey, es verdad.
1: Que arrancó Damonte, arrancó, bueno, uno de los primeros que arrancó acá en Argentina, que en teoría, según la historia de él, se lo pinta de ese color para que el papá lo pueda reconocer en la cancha. El papá lo iba a ver y ya estaba medio.
0: Encima, ey, que tienen todos el mismo corte.
1: Claro, tienen todo el mismo corte.
0: Tienen
1: todo el
0: mismo
1: el papá
0: corte,
1: decía, ahí no te.
0: Muy bien el pibe, muy
1: no,
0: bien.
1: No te puedo reconocer, hijo. Entonces ahora me va a reconocer, dijo. Fue ahí, se pintó color ceniza. Listo, ahí lo vio.
0: Muy bien, muy bien. Muy, muy bien. Bien. Y encima terminó instalando una moda.
1: Así es. Y hoy muchos jugadores, ¿no? Después, ayer hablábamos de. Esto está más en los jugadores brasileros. De que todo color ceniza, todo o amarillo. Pelo, ceja, barba. Hay varios brasileros que están poniendo esa moda que también se suele influir mucho en, por ejemplo, en Brasil, en la parte de la favela. Entonces, en la favela muchas personas también empezaron a usar este look.
0: Mirá vos. Tips, dato curioso. Dato curioso. Así que, bueno, interesante tenerlo en cuenta. Así que, si sos jugador de fútbol y estás del otro lado, aprovechá que está Tania ahora, viene en unos minutitos.
1: Y animate
0: a hacerle tu pregunta relacionada a la cuestión estética. Bancamos un montón, igual que los hombres se cuiden en la cuestión estética.
1: Sí. Es el cuerpo. El cuerpo de uno es como uno se siente después. En esto de qué opinan los demás, uno siempre quiere estar.
0: Todo está relacionado.
1: Un poco más lindo para un bolón o para uno mismo.
0: Principalmente sí, siempre es para uno mismo. Principalmente siempre es para uno mismo. Bueno, vamos abriendo. A ver, vamos a abrir el chat. ¿Tenés el chat abierto ahí? ¿Tenés el chat abierto? Vamos a abrir el chat, vamos a abrir los mensajes, vamos a ver. A ver si hay gente conectada del otro lado. Todavía no hemos abierto nada. Estamos medio. Venimos medio lentos hoy, ¿eh? Mirá, acá tenemos un mensajito, qué grande.
1: Acá en el chat hay uno que dice.
0: Dale, decime qué dice.
1: Dice que. Bueno, te manda saludos a vos y dice que le encantaría cambiar el auto.
0: Bueno, bien. Este va más arriba. Va más arriba que la persona que nos.

0: que la de más personas nos reconoce como el hincha de Racing. ¿O acaso?
1: Ya te vuelve a pasar con Gonzalo.
0: Hincha de Racing.
2: Como Walter, que fue el cumpleaños el otro día.
0: Hincha de Vélez.
2: Para mí, Walter siempre fue el hincha de Vélez.
0: Bueno, eso es porque es el único hincha de Vélez. Entonces.
2: Sí, no, posta, el de Racing hay una banda, digamos. El hincha de Estudiantes, Joaquín.
0: Joaquín González, hoy lo vi a Joaquín González paseando el perrito o la perrita, no sé qué hay. En Plaza...
2: El Caniche.
0: En Plaza San Martín.
2: Tomá, Pao, ¿qué le hubiesen dicho 20 años atrás si te veían paseando con el Caniche? Bancamos un
0: Ojo,
2: montón.
0: Yo tenía... Vivía, cuando vivía en Santa Fe, vivía con dos amigos más. Y entre los tres teníamos un Caniche. Así que...
2: ¿Qué pasó con el perrito después?
0: No, vino acá. Yo hoy tengo... En casa tengo una hija de él. Pasó a una vida mejor. Pero sí, en ese momento teníamos un departamento, tres pibes, un caniche.
2: Mirá, mi mamá tenía un caniche.
0: Y lo salíamos a pasear, a veces salíamos los tres con un caniche y la gente sí miraba con prejuicios, pero.
2: Olvídate. Che, ¿hay muchos comentarios en el chat?
0: Sí, no, pero es la misma persona que el comentario que yo leí. Bien. Que quería cambiar el audio.
2: Bueno, Bueno, en fin, como comentábamos, el caniche, me quedé con el caniche. Te decía, nosotros también tuvimos, mi vieja tuvo un caniche, Abelardo se llamaba.
0: Abelardo,
2: exactamente, Abelardo.
0: Guarda que te ladro.
2: Como el de Plaza Sésamo. ¿No mirabas Plaza Sésamo vos?
0: No sé qué.
2: Bien. Mientras la recibimos a Tania, che, ¿qué es esto que está? Bueno, después vamos a leer bien. No entiendo. Hasta las 20 horas estamos haciendo el descaro y contanos qué es lo que te gustaría. ¿Qué es lo que te gustaría cambiar? Y mientras nos metemos, ya de lleno la cuestión estética con Tania, quiero cerrar esto que tocamos hoy al principio. Hemos escrito una nota de opinión sobre el caso de Agostina Vega, sobre el caso de esta chiquita de 14 años que tras su desaparición el pasado sábado fue encontrada asesinada casi una semana después en un descampado en la provincia de Córdoba, descuartizada, desmembrada, enterrada en tres bolsas, víctima de un femicida. Víctima de una persona que le abrió las puertas de su casa, la ingresó. Aparentemente, según los datos de la autopsia, y si bien no está la cuestión de ADN, pero es lo que determinaron los peritos, habría sido abusada. Y posteriormente, la mató y reitero, la descuartizó, la metió en bolsas, la trasladó en un vehículo hasta un barrio, hizo entre 15 y 20 cuadras, y la enterró en un descampado. Pasaron casi 7 días y el pasado sábado la encontraron. Mucho se habló,

entre 15 y 20 cuadras y la enterró en un descampado. Pasaron casi 7 días y el pasado sábado la encontraron. Mucho se habló

0: Continuamos. Estuvimos solucionando una pequeña cuestión técnica. Ya está con nosotros, acá está con nosotros la doctora Tania Miano. Hola, Tania, buenas tardes.
1: ¿Cómo están? Buenas tardes. Es un gusto acompañarlos acá en este momento.
0: Bueno, un gusto que nos acompañes, ¿no?
2: Gracias.
0: Un gusto que nos acompañes, así que bueno. Vamos a estar hablando... ¿De qué, Tania? Contale vos a la audiencia de lo que vamos a hablar.
1: Vamos a hablar de medicina estética, ¿sí? De cuál es la importancia, de cuáles sí, cuáles no. Son las elecciones que a veces tienen los pacientes y por qué a veces lo que el médico dice es importante. Y por qué también es importante hacer una consulta en el momento adecuado. Valerse de que, bueno, de que el médico o que el profesional que está haciendo la práctica sea un médico que esté profesionalizado, que haga prácticas, que haga constantemente cursos, que se actualice con todas las cosas, como para que vos también puedas entender de que los cambios pueden estar, pero que tienen que ver con vos.
0: Eso.
1: No con lo que te pide el resto de la gente o con lo que hace en la media de la gente frente al tratamiento estético.
0: Muy bueno, impecable. Así que bueno, antes de arrancar, invitamos a todos los que están del otro lado del canal de YouTube, mirándonos a través del canal de YouTube de Radio Ciudad, a que dejen su pregunta. Pregúntenle, que hoy Tania hace respuesta, consulta gratuita.
1: Exacto.
0: Consulta gratuita, sí. O si no, a través del 53 18 54, nos mandan su mensaje de WhatsApp, para así podemos charlar. Es justamente el eslogan del programa, Tania, es una historia detrás de cada charla.
1: Nosotros Muy acá, bien, me encanta.
0: Nosotros acá charlamos, así que como para arrancar, y me gustó esto lo que estamos hablando atrás de cámara, lo que decía el flyer de presentación,
1: sí.
0: Hablar sobre los prejuicios que rondan sobre el tema. Recién hablábamos con Fabio relacionado a la cuestión estética, ¿no? Como los...
1: ¿Qué es lo que se quieren hacer ustedes?
0: Exactamente, principalmente apuntamos a los jugadores de fútbol.
2: Apuntamos a los hombres y el miedo a contar que se hacen
1: un tratamiento.
0: Por ejemplo, o otras cosas, por ejemplo, crema las manos.
1: Claro.
2: Pero en la cara.
1: Es algo común, digamos, bien. Que se puede hacer. No es que... ¿Ahí?
0: Sí, un poquito más cerquita.
1: Es algo común que se puede hacer. O sea, el hombre tiene la misma característica, ya sea de la piel o de la celularidad, como para nutrirse, como para que también haga ciertos cambios. Entonces, no va a ser más hombre o menos hombre porque se haga un tratamiento estético.
0: No, por supuesto, ¿sí? Por supuesto.
1: Ni tampoco va a ser más o menos hombre porque te pongas una crema.
0: Obvio
1: o porque
0: no.
1: Te hagas un peeling, o porque, no sé, te hagas un ácido hialurónico y te rellenes un poquito los labios.
0: O
1: te depiles las cejas, exactamente. No va a ser, o te hagas una depi definitiva, ponele, ¿sí? Nada,
0: bancamos.
1: Nada va
0: afuera
1: a ser.
0: El claro. Afuera el vello púbico. Afuera el vello.
1: Pero llegamos. Pero bueno, sí podemos hacer una depi definitiva de, qué sé yo, de tórax, de abdomen, de espalda.
2: De piernas.
1: Bien, no, ¿sí? Y anda muy bien.
0: Perfecto. Bueno, como para arrancar, Tania,
1: sí.
0: para poder arrancar esta charla, esta nota, una charla me gusta decir a mí, porque esto es más una charla, te vamos a convidar mate tibio, porque como verás...
2: Yo mi mate no, porque voy a contagiar.
0: El contexto radial hace que no le prestemos tanta atención. Quiero que nos comentes, que le comentes a los que están del otro lado, que le comentes también al operador, ¿qué beneficios puede aportar la medicina estética más allá de lo que vemos cuando nos vemos frente al espejo?
1: Bueno, mira, justamente recién estaba leyendo un informe, en realidad no es un informe, es un estudio que se hizo en varios países, donde se entrevistó a un número de X de población, más o menos unas 15.000 participantes por país. Entonces, el estudio arrojó que entre el 70 y el 80% de los que participaron coinciden en que si se hacen un tratamiento estético, no solamente tiene que ver con el momento del ser en el cual ellos se encuentran, sino también cómo ellos se quieren ver. Y ese 80 o 70% que estuvo participando apela a que esto es beneficioso, no solamente para lo que vos vas a mostrar al exterior, sino también de cómo ellos modifican su autoestima, cómo se sienten, cómo se ven, qué es lo que muestran hacia el exterior, o también tiene que ver con esto de cómo ellos se dirigen en su día a día respecto a sus grupos sociales, a sus grupos de trabajo, a las diferentes personas con las cuales ellos tienen contacto. Así que es sumamente beneficioso. No hay que tenerle miedo a la estética, sí hay que respetar. Hoy por hoy la estética no es un procedimiento que exige cambios. Sí, en otros momentos hemos estudiado para decir, bueno, a ver, viene Fabio, ¿qué te hago, Fabio? A ver, te hago rino, te hago, no sé, te modifico los pómulos, marcamos más el arco mandibular, sí, hay un montón de cosas que podemos trabajar. Pero eso mostraba a posterior un cambio muy brusco de que tu
2: se
1: imagen.
2: Se puede ver por ahí en los artistas.
1: Claro, en los artistas. Vieron que hoy por hoy los artistas de Hollywood, sí, la mayoría están al natural. Entonces, eso es a lo que apela hoy la estética.
2: En cambio, lo de los 90, vos lo mirás y no sabés si son la misma persona.
1: Exactamente.
2: ¿Y este quién era?
1: Así, claro, exactamente. Entonces, eso es lo que hoy se trabaja en medicina estética. Es decir, bueno, a ver, sostenemos lo que tenemos y lo vamos modificando, pero vamos modificando sí estructuras, ¿para qué? Para que no se caiga, no sea un pómulo, para que no se marquen más arrugas, para que la piel tenga su característica de buena hidratación. Y también, por supuesto, o sea, yo trabajo mucho, no solamente la parte estética, sino que me encanta trabajar toda la parte de célula. Entonces, todo lo que tenga que ver con alimentación, con suplementos, siempre pregunto a mis pacientes qué es lo que hacen, porque de nada me sirve ponerte una toxina botulínica o ponerte un ácido hialurónico si vos después te vas y te sentás y todos los días te comes una hamburguesa con papas fritas, ¿sí? O vivís bajo un ambiente estresor, o por ejemplo no haces actividad física. Entonces eso tiene mucho que ver con la estética y es sumamente importante cómo comes para que tu tratamiento después tenga los resultados que tenés, que vos querés obtener.
0: Siempre la alimentación y la actividad física, sí, va de la mano de todo, ¿no?
2: Es que, sí, bueno, uno, esto decía vos, de cómo se siente uno mismo con los cambios que va haciendo. Uh-huh. O sea, un claro ejemplo que tenemos es cuando haces actividad física, digamos.
1: Sí.
2: Si vos lográs ser constante en la actividad física, seguramente te sentís mucho mejor con vos mismo.
1: Con vos mismo, porque la imagen te cambia, aparte también el modo en que pensás, vos vas creando un hábito. Lo más importante de todo esto es crear hábitos, decir, bueno, a ver, lo sostengo durante 21, 30 días, el cerebro se acomoda, se acostumbra a eso que vos estás modificando, entonces llega un punto donde vos no vas a negociar irte a tomar una cerveza o salir a correr, vas a ir a correr. ¿Sí? O vas a ir a hacer pesa.
2: Y si no salís, lo extrañás.
1: O
0: es la construcción de un hábito, digamos.
1: Exactamente, es un hábito. Es bien. Un hábito, por eso hay que sostenerlo.
0: Bien. Tania, y te pregunto, vos, como sí, profesional tan apasionada por esto que sos, sí, ¿cuáles son los tratamientos más elegidos actualmente?
1: Actualmente, a ver, en un momento, tiempo atrás, hace 3-4 años, la elección más grande era pómulos, eran labios, ¿sí? La rinomodelación fue un furor cuando empezamos a modelar narices con ácido hialurónico. Pero hoy por hoy lo que más eligen son los bioestimuladores, que son agentes o productos que vos los introducís en la piel y generan colágeno y elastina a largo plazo. Entonces, ¿hay que tener una continuidad en el tratamiento? Sí. ¿Por qué? Porque bioestimulan, o sea, aumentan la síntesis de colágeno y de elastina. ¿Qué es lo que hace eso? Mejora la calidad de la piel, disminuye la flacidez, disminuye la posibilidad de que caiga el surco nasogeniano o que tengamos la carita de bulldog, ¿sí? Bueno, todo eso hace el bioestimulador. Hay muchos bioestimuladores, dentro de eso tenemos los hilos, que también actúan como bioestimulador, pero eso actúa al natural. O sea, la gente sabe que vos te estás haciendo algo, pero nadie sabe qué es lo que te hiciste. Y ese es el secretito más hermoso, el secretito más guardado. Porque no es lo mismo, yo te puedo decir, a ver, sí, el año pasado me hice labios, sí, perfecto, vos me mirás y no son mis labios, ¿sí? Pero, a ver, después todo lo que tengo hecho, ¿sí? son bioestimuladores. Te llevé
0: la vista a los labios automáticamente.
1: Claro, y sí, porque fue un cambio, sí, fue un cambio, porque yo los quería. Pero bueno, es parte de lo que uno también quiere hacer y que
0: te quedan bien los labios.
1: Bueno, muchas gracias. Vamos por más después.
0: Por
1: no, después venía, no voy a venir tan gigante, pero a mí me gusta hacerme cosas, sí, pero cosas que no se noten y que me ayuden a sostenerme. Yo tengo 50 años, voy a cumplir 50 años este año. Sí, pero bueno, siempre mis pacientes me dicen, ay, Tania, yo quiero tu piel. Sí, bueno, pero mi piel no es únicamente el cuidado que yo me hago a diario o lo que yo me aplico. Esto tiene alimentación, tiene toda una estructura de hábitos que yo hago todos los días, no solamente para sostener mi piel de la cara, sí, sino también mi pelo, mis uñas, las piernas, el músculo, lo que uno quiere tener, sí. Entonces es importante que no se apele únicamente a un tratamiento estético, sino que sea algo más integral, sí.
0: Perfecto.
1: Así que bueno, te dejé mudo así.
0: No, pero escuchá, una pregunta. Sí. Esto,
2: ¿qué lejos estamos de...
0: ¿De hacernos eso?
2: De llegar a tener todo eso. De la parte...
0: Y por ejemplo, esto, lo que decías, que uno de los tratamientos más elegidos por la gente es esta cuestión del colágeno que se va regenerando. Y retrocede un poquitito lo que charlábamos antes, que es la alimentación, ¿no? Sí. Vos dijiste, muy importante, la alimentación. Sí. O sea, en este caso sería, a eso, para que me sea rendidor, acompañarlo de actividad física y alimentos, no sé, comer mucho colágeno, mucho caracú.
1: Caracú sí, el caracú sí es lo más bueno, digamos, y es una...
0: Caldo de hueso.
1: Claro, caldo de hueso, es una grasa muy saludable y que aparte también aporta mucha... mucho contenido para que vos puedas después sintetizar colágeno y elastina. Pero a ver, ¿a qué hago... referencia cuando yo digo alimentación? Más carnes, verduras, frutas.
0: Mucha fibra.
1: Claro, pero que sea obtenido de manera real, que sea un alimento real. No
0: orgánico, me decís.
1: No sé si orgánico, pero si vos lo podés producir en tu casa, perfecto. Tenés a alguien que lo produzca y vos se lo comprás, perfecto. Lo que yo digo es menos supermercado, sí, y más naturaleza. Entonces, hay una forma totalmente diferente y errónea hoy de alimentarnos, donde creemos que si nos compramos un paquete de puflitos, ¿sí?, o de papitas fritas, eso es un alimento. Y eso no tiene nada de alimento.
0: Ultraprocesado.
1: Claro, porque ni siquiera tiene una papa dentro del contenido. Entonces es importante que también veamos, pero esto no es únicamente hablando de la estética, ¿sí? Vayamos, qué sé yo, a niños, vayamos a ancianos y vayamos a todas las enfermedades crónicas no transmisibles que tenemos hoy por hoy. Llámese Alzheimer, hipertensión, diabetes, enfermedades cardiovasculares. Entonces todo va de la mano. Y dentro de eso tenemos algo que en nuestra piel y en nuestro cuerpo funciona como un endurecimiento. Eso se llama glicación. ¿Qué pasa? Los azúcares que producen los ultraprocesados llevan a que vos formes un endurecimiento de tus paredes, ¿sí?, de la pared celular. Entonces, la piel, ¿qué dice? ¿Cómo respondo? Inflamación, acné, inflamación, rosácea. ¿Sí? ¿Cómo respondo también? Con arrugas, con flacidez, con pérdida de colágeno, con pérdida de elastina. Entonces, todo va de la mano. No es que yo me voy y me hago esto y con esto ya está suficiente. ¿Sí? Entonces, mis pacientes saben que yo voy por ese lado.
0: Bien.
1: ¿Sí?
0: Bien. Bueno, ya tenemos una preguntita que nos llega al 1553-18-54. Dos tenemos, ¿eh? Buenas tardes.
1: Bien.
0: ¿El Botox deja la cara sin expresión o es solo un mito?
1: Eso depende de cómo se coloque el Botox y de quién lo haga. ¿Sí?
0: Bien.
1: Para hacer una toxina botulínica, uno tiene que tener el conocimiento de cómo es la movilidad que genera el músculo, porque lo que nosotros estamos haciendo es inhibir la contractilidad. Esto que yo estoy haciendo acá, esto que estoy haciendo acá, esto que estoy haciendo acá. ¿Sí? O esto que provoca. ¿Estamos? Entonces, cuando uno va a poner toxina botulínica, uno no puede dejar frisado. Todo depende de qué es lo que quiera el paciente, ¿sí? Ahora, ¿te deja sin expresión? Sí, cuando te pasaste de cantidad. Sí, cuando no examinaste bien el paciente. Sí, cuando no hablaste bien con el paciente referente a cuál era la expectativa que él tenía. ¿Sí? Entonces, muy... muy diferente decir, vení que te hago tiqui, tiqui, tiqui, tiqui, ¿sí? Vos pagaste y te fuiste, a venir y sentarte y decirme, mira, Tania, ¿sabes qué? Yo quiero que se me noten un poquito las arruguitas de acá, no me saques toda la movilidad del frontal, ¿por qué? Porque se me caen los ojos. Yo también, como profesional, tengo que saber dónde voy a colocar, ¿sí? ¿Por qué? Porque un frontal quizás muy cortito me va a llevar a que los ojos hagan esto, ¿sí? Y vos después me vas a querer matar.
0: Ay, no.
1: Entonces, bueno, es importante que quien haga el procedimiento, ¿sí?, sea personas que conozcan, ¿sí? Porque esto no es me voy y me hago, ¿sí? O tampoco es un precio, porque detrás de un precio también hay muchas cosas. Hay un profesional que se capacita, hay un profesional que pone su tiempo, hay un profesional que te pone una toxina de características avaladas por ANMAT, ¿sí? Hay mucha cosa dentro de eso.
0: Tal cual.
1: Claro. Hay mucha cosa, ¿sí?, que el paciente tiene que conocer, ¿sí? Y que también tiene que conocer qué es lo que te están poniendo, porque, a ver, hay mucho en el mercado, ¿sí? Y ahora que tenemos abiertas las importaciones, cada vez entran más cosas.
0: Bien.
1: Bueno, entonces, ANMAT avala cierta cantidad de toxina botulínica, ¿sí? Pero esto que deja el paciente sin expresión, no.
0: Perfecto.
1: Dependiendo de cómo se coloque y dependiendo de dónde se lo haga, ¿sí?
0: Bien, y a eso iba mi próxima pregunta. Sí. Justamente, bien, estamos en sintonía. A eso iba mi próxima pregunta. Es muy común en las redes sociales ver de todo, escuchar de todo. Y en relación a lo que vos comentabas recién de que, a ver, depende por ahí de lo que utilices para justamente para hacer estas cuestiones.
1: Sí.
0: Y teniendo en cuenta lo que se escucha en las redes.
1: Sí.
0: A ver, ¿cómo la abordo sin emitir prejuicios contra otros colegas tuyos?
1: Ajá.
0: Pero básicamente lo que quiero decir, podés encontrarte con cosas, digamos, que básicamente
1: están bien hechas, decís vos.
0: Exactamente, que básicamente lleguen a decirte
1: no me gustó lo que me
0: mirá lo que carajo me hicieron, mirá cómo quedé.
1: Bueno, pero eso también,
0: o sea, a ver, hay productos que te dan más confianza que otros productos, y hay productos que pueden ser no tan buenos.
1: Sí, cada profesional usa una determinada línea de productos, ¿sí? Dentro de eso tenés multiplicidad de ácidos hialurónicos, multiplicidad de bioestimuladores, multiplicidad de marcas de hilos, multiplicidad de marcas de toxina.
0: ¿Botox, ¿sí?, es una marca?
1: Botox es una marca, ¿sí?
0: Y lo el que producto pasa, es ácido...
1: Toxina botulínica.
0: Toxina botulínica.
1: ¿Sí? Que
0: toxina
1: no es botulínica. Lo mismo que el ácido hialurónico, ¿sí? Vamos a desmistificar esto.
0: ¿Podemos aclarar eso?
1: Bien. Claro, porque muchos dicen, a ver, se ponen Botox y terminan con los labios así. El Botox no hace eso, ¿sí?
0: Ay,
1: no,
0: mirá,
1: lo hace.
0: Ay, yo pensé que lo hacía, por ejemplo.
1: No lo hace. Esto que yo tengo puesto en los labios es ácido hialurónico. ¿Qué crea el ácido hialurónico? Aumento de volumen. Ocupa un espacio, ¿sí? El Botox lo que hace es esto. Si yo hago esto, yo me pongo Botox, paralizo el músculo y el músculo no se puede mover. ¿Estamos? Entonces, eso es lo que hace la toxina botulínica. Inhibe la contractilidad muscular. El relleno ocupa un espacio. Entonces, por ende, pómulo y hialurónico. Labios y hialurónico. Tenés unas arruguitas que a lo mejor se forman, sí se puede poner un poquito de Botox. ¿Está?
0: Son las arruguitas que tengo acá. ¿Qué diría?
1: Eso es para Botox, ¿sí? Eso es para Botox. Pero, a ver, hay ciertas regiones que son admisibles de poder poner toxina botulínica o Botox, y llámese marca Botox. Hay otras marcas, como por ejemplo Xiomin, Clodiu, que son muy buenas toxinas y que hoy por hoy se las puede utilizar también. Y que bueno, que uno va viendo cuál es la marca que va a utilizar. Si hay, qué sé yo, personas que están muy acostumbradas, como por ejemplo las señoras más grandes, ellas eligen el frizz. O sea, ellas quieren quedarse bien, bien duras, digamos, por así decirlo, así, sin expresión. Entonces, para eso se usa una marca determinada, ¿sí? Para las chicas más jóvenes usamos otras marcas determinadas, ¿sí? Pero no es que para todos usamos lo mismo.
0: Bueno,
1: ¿sí?
0: Me llevas a otra pregunta, entonces.
1: Sí.
0: Disculpame, ya preguntás vos. Ahora, lo que dijiste recién.
1: Sí.
0: ¿Podríamos identificar una franja etaria más o menos? ¿Es más la gente que va a partir de una determinada edad? ¿Los jóvenes van mucho a verte?
1: A ver,
0: ¿hay jóvenes
1: sí.
0: que van?
1: En realidad,
0: ¿o es más para, no sé, de 50 para arriba. No. Te hablo sin conocimiento.
1: En realidad no hay edad para hacerte un tratamiento estético, ¿sí? Bien. El tratamiento estético, vos podés empezar a ponerte toxina botulínica a partir de los 25 años. ¿Por qué? Porque ves que vos tenés una predisposición a formar una arruga, ¿sí? Entonces, utilizás la toxina botulínica como preventivo, ¿sí? Uh-huh. Entonces, vos cada 6 meses, más o menos, ¿sí? Te colocás toxina botulínica para prevenir la formación de una arruga, ¿sí? Uh-huh. O hay personas que son más grandes, que tienen más edad y que recién empiezan a colocárselo. Ahí hay que entender de que si hay arrugas que están muy profundizadas, que están marcadas, esas arrugas no van a tener la mejor respuesta o no van a tener la misma respuesta que una persona de 30 o una persona de 25. ¿Por qué? Porque ya hay una diferencia en cuanto a cómo el músculo, ¿sí?, colaboró con que la piel adherida a esos planos, ¿sí?, se haya marcado. ¿Estamos? Bueno.
0: Bien, vamos con otro mensajito que nos llega Tania, al 53-18-54. Vamos a ver un poquito el chat, cómo está. Bien.
1: Ay. Dice, no te pierdas. No,
0: claro, hice cagada, digamos, pero se me fue para abajo. Se me fue para abajo. Bueno. La pregunta decía, más o menos igual me la acuerdo, era un hombre que consultaba, uh-huh. Son muchos los hombres que van. Para mí, este quiere ir y justamente por esto de los prejuicios,
1: que vaya. Que vaya.
0: No se anima a dar el primer paso.
1: Que vaya. Claro,
0: son muchos los hombres que hoy por hoy se
1: hacen
0: tratamientos.
1: Hombres, sí, y a mí me encanta que el hombre empiece a cuidarse. ¿Por qué? Porque si no, siempre se apeló a que la mujer tenía que hacer el cambio. O sea, la mujer es la que envejece, la mujer es la que tiene que verse bien, la mujer es la que tiene que estar esbelta, flaca, divina, con tacos altos, pa. Bueno, uh-huh. ¿Sí? Entonces había un estereotipo estético que estaba formado. Pero hoy por hoy también el hombre se ha vuelto muy estético. Y a mí me encanta que el hombre vaya y que me diga, bueno, a ver, ¿qué me harías? ¿Sí? Entonces, bueno, se hace una planificación.
2: Van abiertos a que le digan.
1: Van abiertos a que le diga, ¿sí? Y muchos van y preguntan por un tratamiento en particular, que quizás no sea lo ideal para que yo te haga, ¿sí? O quizás yo te digo, bueno, mira, vamos a hacer una planificación y en la planificación vemos qué es lo que hacemos, ¿sí? Entonces empezamos por esto, seguimos por esto. A veces podemos hacer tratamientos conjuntos, sí, se pueden hacer en la misma sesión, pero es necesario que hagan la consulta. ¿Por qué? Porque a veces me llegan, por ejemplo, qué sé yo, consultas a través del chat, ponele por Instagram. Entonces, doctora, necesito saber cuánto cobra la toxina botulínica. Y capaz que yo te digo un precio, pero después vos venís y a lo mejor en lugar de 50 unidades que yo te iba a poner, necesitas 100. ¿Sí? Entonces, ¿qué me vas a decir? Pero vos estás re loca, porque vos me dijiste esto y ahora me estás diciendo esto otro. Entonces es necesario hacer la consulta para que entre los dos, hombres o mujeres, hagamos un feedback y de esa forma, con el feedback, digamos qué es lo que vamos a hacer y qué es lo que vamos a ir sosteniendo en el tiempo. Porque no es, a ver, me hago esto hoy y después no me hago nada más en 15 años. Y después vuelvo de nuevo a querer hacerme lo que me hice hace 15 años atrás. Porque esto va cambiando y es dinámico, ¿sí? Sí. Es dinámico y es muy lindo. Es muy lindo, pero sí, los hombres sí empezaron a hacerse, se hacen más toxina. Por supuesto, no voy a dejar quizás en la misma, en el mismo estado de frizz que a veces hacíamos en las mujeres, ¿sí? A un hombre. ¿Por qué? Porque en el hombre se nota mucho. El hombre tiene una característica de una mirada más ruda, ¿sí? De tener un entrecejo quizás más contraído. Entonces tampoco podemos dejar al hombre así estirado. ¿Por qué? Porque se queda feo, ¿no? No queda lindo. No queda linda la expresividad del hombre.
0: No, se nota.
1: ¿Sí? Y se nota mucho. Entonces, bueno, está bueno que vos lo puedas charlar con tu profesional, con quien te esté por hacer los tratamientos, y que vos también puedas decirle, mira, yo esto no quiero. O qué sé yo, no sé, te querés hacer unos labios. ¿Por qué? Porque tu labio se va muy para adentro, ¿sí? Entonces vos querés quizás... Ay, Juan, te hago... El próximo paciente va a ser Juan. Ya te tengo agendado.
0: Dale. Bueno. Lo vamos a tener que canjear por pauta.
1: Sí. Entonces, bueno, vemos cómo llegamos, qué acuerdo llegamos.
0: Todo se negocia, todo se negocia.
1: Entonces, bueno, esto de que vos quieras hacerte a lo mejor labio así, yo no te puedo dejar a vos siendo hombre con un labio de una mujer, con lo que yo tengo hecho, por ejemplo, ¿sí? Porque no queda estético, ¿sí? Entonces, en la planificación que uno hace y en la proyección de cómo vos querés y cuáles son tus expectativas es donde trabajamos, ¿sí? No es válido, y siempre se lo digo, no consulten por Instagram, hay mucha información, hay exceso de información también en redes sociales.
0: Es increíble, es increíble. Claro. Lo que se ve en redes sociales... Claro. A ver, es como todo, Tania. Sí. Es un mundo muy amplio, sí, donde obvio. Encontrás información muy valiosa, sí. información muy buena,
1: sí.
0: y otra que no lo es tanto, otra que confunde, sí. Y el tema de la charlatanería, ¿viste?
1: Claro, claro.
2: En estos días se circuló mucho por las redes también la denuncia hacia un lugar que no estaba habilitado.
1: Bueno, eso también es muy...
0: Es una realidad que ocurre.
1: Es una realidad, ¿sí? Y a veces también eso está bueno, que el paciente elija a dónde ir. ¿Por qué? Porque detrás de esto, chicos, esto no es coloco y no me puede pasar nada. Detrás de esto puede haber complicaciones, detrás de esto puede haber cosas que pongan en riesgo tu vida, porque ha pasado.
2: Silvina Luna.
1: Claro, Silvina Luna un ejemplo, pero ella, bueno, fue a través de un quirófano, quizás nosotros ahí no hubiésemos intervenido, ¿sí? Pero, por ejemplo, detrás de, no sé, buena un ácido pregunta. Hialurónico, puede haber una complicación, que la complicación más grave, ¿cuál puede ser? Que se ocluya un vaso. ¿Por qué? Pues yo estoy poniendo un material que va a pasar a través de, uh-huh. ¿sí? Entonces, hay toda una técnica, hay toda una construcción y hay todo un aprendizaje de cómo vos tenés que inyectar y cuáles son las maniobras que vos tenés que hacer. ¿Puede pasar? Sí. ¿Cuál es el ejemplo más claro? Que haya un exceso de material, ¿sí? Y en ese exceso de material se comprima un vaso y la zona donde está comprimiéndose ese vaso quede sin irrigación, que se produce un infarto. Entonces, empieza dolor, empieza la zona de pústulas, hay a lo mejor regiones que por ahí pueden simular un hematoma y quizás el hematoma es lo más clásico que podemos tener como complicación. Pero hay mucha cosa que detrás de ese precio que a veces preguntan, sí, está. Entonces, eso también tienen que saberlo y el paciente también tiene que saber que puede haber riesgos, que puede haber complicaciones más allá de una reacción alérgica o un hematoma que quizás son las más comunes. ¿Estamos? Bien. ¿Sí?
0: Te leo otra pregunta. Uy, sí. Uy, no te puedo creer cómo pasó el tiempo. Otra pregunta, bueno, la voy a leer, ya la respondimos antes. Sí. Hola, tengo 52 años y nunca me hice nada. ¿Hay uh-huh. una edad en la que ya no vale la pena empezar? No, hoy hablamos que en cualquier edad.
1: Siempre es válido, porque aparte, hoy hablamos mucho de longevidad, ¿sí? Y eso también es lo que yo hago, ¿sí? El hecho de ser longevo no implica decir, bueno, a ver, cumplo más años y parezco de 30, ¿sí? El hecho de ser longevo es decir, bueno, a ver, yo... acomodo mis cromosomas, ¿sí? Y ayudo a que con la alimentación, con la actividad física, con la exposición al sol, bueno, con un montón de otras cosas más la estética, ¿sí? Yo llego a un punto donde, sí, yo tengo mis 80 años, pero tengo mis 80 años con calidad, ¿sí? ¿Cuánto es lo que vos querés
0: claro,
1: vivir?
0: Claro, porque acá no estamos hablando solo de estética, estamos hablando de calidad de vida.
1: De vida, exactamente.
0: Esto es buenísimo porque... lo que muchos al no entender, lo primero que asocian es estética. Claro. No porque hay que aceptarse como uno... No, acá estamos hablando de importante señalar calidad de vida.
1: Dentro de la longevidad, sí, podemos tener la parte estética. Podemos ser longevos sin hacernos nada estético, podemos ser longevos haciéndonos cosas estéticas que siempre mantengan la naturalidad de lo que vos querés sostener en tu vida. Por eso es importante saber qué es lo que querés hacerte, a dónde querés llegar. ¿Qué es lo que querés obtener con lo que vas a hacer?
2: Claro,
1: ¿sí?
2: Por eso a mí te hice la pregunta de que me pareció raro que

0: No es inyectar únicamente. Hay un montón de otras cosas también que hacemos en estética, como aparatología, como qué sé yo, plasma rico en plaquetas, utilizar cosas que son autólogas, que son de uno mismo, y que eso también favorece el antienvejecimiento. ¿Sí?
1: De 10,
0: así que
1: Tania.
0: Hay muchas opciones, están todos invitados a hacer las consultas. Yo siempre digo, lo más importante es hablar con la persona que vos querés tratarte. Si esa persona te creó confianza, perfecto, anda, pero no mires el precio, porque esto no es costo.
2: Así es, justo acá teníamos otra pregunta que decía, ¿cuál es el costo de tratamiento ácido hialurónico?
0: No.
2: Y justamente va a depender de cuánto.
0: Va a depender del paciente, ¿sí? Las ampollas no se comparten, chicos, ¿sí? Las ampollas vienen de 1 mililitro, una ampolla es para vos, otra ampolla es para él, ¿sí? Las ampollas no se comparten. Si en algún momento informan o les ofrecen compartir una ampolla de ácido hialurónico, no, porque se contamina, ¿sí? Y eso es válido también que lo sepan. ¿Por qué? Porque a veces pagamos cosas que no tienen razón de ser. Y después, el precio de la complicación es muy alto, ¿sí? Yo antes me colocaba Botox sola, ¿sí? Hoy por hoy no lo hago más. ¿Por qué? Porque... Claro, porque me parece algo que no
1: perdón,
0: es
1: ético. Perdón,
0: Tania.
1: Abro paréntesis, sí. Porque me estoy imaginando esto. Me estoy imaginando, sí. Vos enfrente a un
0: espejo. Del espejo, colocándome.
1: Con una tipo...
0: Sí.
1: Piringa pinchándote.
0: Sí, sí, sí. Colocándome no. Botox. Entonces, a ver, no hay un riesgo tan grande, ¿sí? Porque uno conoce y yo conozco mi fisonomía. Pero después que de hacer varias prácticas y de recorrer otros lugares, ¿sí? Entendí la importancia, ¿sí? De la evaluación. Y entendí la importancia también de que quien te coloque la toxina botulínica o quien te haga el procedimiento que vos estás eligiendo, ¿sí? Sea otra persona, que tenga también el mismo criterio que uno.
1: Bien.
0: ¿Sí? Entonces es muy importante eso. Hoy por hoy no lo hago más. Y saqué de mis redes sociales todas las cosas que me estaba poniendo yo sola. Así que fue lo único que me hacía era el Botox, ¿no? Pero bueno, ¿por qué? Porque también entendí que es algo que no es ético. ¿Sí? Entonces,
1: eso
0: si
1: sí
0: yo
1: es contenido disruptivo, ¿eh?
0: Claro, claro, sí.
1: Así es contenido pincha auto.
0: Claro, auto, bien. Auto.
1: Yo porque soy medio con no. El tema de las agujas, las jeringas,
0: sí,
1: eso,
0: sí, sí.
1: Como...
0: Sí, sí. Claro, pero a veces.
1: No es doloroso esto para nada.
0: No, no es doloroso. Siempre se ponen anestésicos locales o se puede colocar hielo. Hay otras prácticas que se hacen anestesias tipo, no sé, odontológicas, como para inhibir, obviamente, la sensibilidad de cierta zona. Mm-hmm. Cada paciente tiene que ir a hablar y conocer con quién se va a tratar.
2: Bueno, ¿y qué es lo que se va a hacer?
0: ¿Y qué es lo que se va a hacer? Y siempre pedir los troqueles de lo que se colocan, ¿sí? Porque para eso el laboratorio los provee. Entonces vos estás seguro que te están poniendo algo que está dentro de la fecha de vencimiento, que si a vos te pasa algo, el laboratorio te va a responder. Y vos te vas a otro profesional, que puede pasar, ¿sí? Porque yo no soy la única dueña de la verdad, o a veces no le gusta lo que yo le hice, ¿sí? Entonces vos llevas tu tarjetita y vos decís, mira, esto me hicieron, ¿sí? O esto me hice, por esto aboné, por esto pagué, ¿sí? Pero no todos tenemos la capacidad de hacernos siempre lo mismo. ¿Sí? Entonces, consulta. Ante todo, consulta.
1: Bueno.
0: Es lo que más quiero dejar en claro.
1: Che, tenemos banda de preguntas. Dijimos consulta gratis.
0: Que ahora voy a preguntar todo.
1: Pedimos disculpas siempre. Yo creo que siempre leemos todo, salvo excepciones. Realmente siempre leemos todos los mensajes. Inclusive, hasta a veces los pongo en prioridad antes de preguntar yo lo que pregunta la gente. Estamos sobre la hora.
0: Bueno, si no, lo que podemos hacer es que vos me las pases, ¿sí?
1: Y no, mejor venite de vuelta.
0: Bueno, me vuelvo, sí, pero si no vos me pasás, yo gano seguidores.
1: Ganemos los dos, hagamos algo. Negociamos nuevamente, negociamos, capaz nos vamos a entender y nos vamos a llevar bien. Escucha, Tania, te leo una pregunta que no sé si o está mal, no tan redactada. Bien redactada. Ajá. O es demasiado técnica porque no la entiendo.
0: Ajá.
1: Pero dice... Mi pregunta es si los labios se pueden perfilar de manera natural o siempre quedan exagerados como se ven algunos famosos.
0: No, el perfilado del labio, sí, es el borde del labio. ¿Vamos?
1: Me dio eso.
0: Claro, lo demás, sí, es el volumen, que es lo que yo tengo acá. ¿Vamos? Uh-huh. Entonces, para cada cosa hay una técnica, para cada tipo de labio hay una técnica. ¿Sí? Por eso es importante que hagan la consulta y veamos qué es lo que vamos a hacer. Vos tenés, por ejemplo, un labio muy muscular, Juan. ¿Sí? Porque vos haces esto y el labio se pone re finito, re chiquitito. ¿Sí? Entonces

0: labio que yo no te puedo poner una cantidad de volumen exagerada en el primer momento. ¿Por qué? Porque se me va a migrar el ácido hialurónico, se va a ir el ácido hialurónico para otro lado. Entonces esa pregunta que hizo esta persona está muy bien, pero el perfilado hay que evaluarlo, ¿sí? Porque a no todos le queda bien. Porque a veces tenemos un labio finito, perfilamos y el perfilado se nos lleva el labio más para adentro, ¿sí? Entonces depende de cada uno, ¿sí?
1: Importante, Tania, también para aquellas personas, ¿no? Que muchos deben estar preguntando, sí. Deben estar a un paso con muchas ganas seguramente de ir a tu consultorio o a alguna colega para que vayan, que pasen por tu clínica, que se asesoren bien. Sí.
2: ¿Por dónde hay que pasar? Eso.
0: Belgrano 827, teléfono 3482. Esperen que pienso, 269-175, ese es el del centro médico, el de la clínica, y si no, en Instagram, doctora.tania.miam, ¿sí? Facebook lo mismo.
1: Doctora.tania.miam, redes sociales, Facebook e Instagram, y la clínica, para quienes no entienden la altura, o como yo que nos perdemos por ahí, es... Belgrano entre Abejer y Mitre.
0: Exactamente.
1: Pleno microcentro. De Reconquista, la misma cuadra que la estación de servicio que queda en la esquina a la que vamos a tomar café.
0: Exactamente. Y ahí tienen un montón de lugares para recorrer.
1: ¿Nunca fui a tomar café ahí?
0: No, capaz que no estuve ahí, ¿no?
2: De la vuelta sí.
0: Ah, ¿viste?
1: Bien. Nos quedamos con preguntas. Te leo una. ¿La medicina estética ayuda realmente a mejorar la autoestima o eso depende más de cada persona?
0: En realidad la medicina estética no te va a modificar tu autoestima. Si todo depende de cómo vos te sentís en el momento
1: claramente,
0: de realizarte el tratamiento.
1: Lo
0: ¿sí?
1: leí sin verlo antes.
0: Obviamente, pero bueno, a ver, no sé, quizás
2: pasando...
0: Sí te
2: va, o sea, si después vos conseguís el resultado que querés,
0: totalmente.
2: Te vas a
0: sentir... Si vos estás pasando por un periodo de inseguridad frente a algunas cosas, sí, qué sé yo, hoy con medicina estética modificamos, no sé, chicos, labios leporinos. ¿Sí? O hacemos los rellenos con amor, que le llamamos nosotros en un proyecto.
1: ¿Para
0: ¿sí?
1: qué es un relleno con amor?
0: Un relleno con amor es eso, justamente un relleno de ácido hialurónico hecho en personas que tienen labio leporino.
1: Escuchá, ¿sí? Si vos le pusiste ese nombre, chocame los cinco y patentalo.
0: No lo patente, no lo puedo patentar porque es de unos colegas brasileros. Pero a ver, si yo lo quiero hacer acá, también puedo ponerle ese nombre porque ellos lo comparten. Entonces eso habla muy bien de cómo ellos sí instruyeron y de cómo ellos impusieron esto de mejorar sí la estética y mejorar la visualidad y qué es lo que expresa una paciente con, por ejemplo, un labio fisurado. ¿Sí?
1: Tania, si tuvieras que derribar un mito de la medicina estética, ¿cuál sería?
0: Que la medicina estética no hace mal, ¿sí? La medicina estética es salud. Y si ustedes lo toman como tal, la medicina estética no va a tener errores nunca, ni en tu vida ni en la de nadie, ¿sí? Porque yo hace 25 años que soy médica estética. Y la verdad que en lo que hago, amo lo que hago, ¿sí? Pero siempre con la verdad, chicos. O sea, jamás le dije a alguien, mira, te tenés que hacer esto, ¿sí? Sabiendo que no iba a dar resultado, ¿estamos? Claro. Siempre lo más importante, por eso siempre recalco, la consulta es lo básico. Y desde la consulta podemos sacar un montón de cosas. Y la consulta en medicina estética no dura 15 minutos, porque ¿sabes qué? Me quiero hacer voto. No. La consulta en medicina estética implica que yo te conozca, que sepa qué haces en tu vida, que sepa cómo es tu actividad diaria, ¿sí? Y que incluso sepas hasta qué libro usás. ¿Por qué? Porque mientras te estoy... ¿Qué libro lees? Perdón. Porque mientras te estoy haciendo un labio, capaz que vamos a hablar de algún libro que lees. ¿Sí? Entonces, hay mucho por hablar y hay mucho por hacer, ¿sí? Así que agradecida que me den este espacio. Porque la verdad que a veces hay mucho mito detrás de la medicina estética y hay mucho mito detrás de lo que cada uno hace, ¿sí? Y esto no es malo, es bueno.
1: Te despido con la última pregunta. Sí. Por ahí podés, si querés, mirar a cámara. Sí. Y quizás del otro lado hay una persona que está pensando, está con temor, está con prejuicio. Justamente hablamos de derribar prejuicios, nos limita muchísimo el tiempo. Uh-huh. Pero hay una persona del otro lado que está con temor, que está con muchas dudas, que está con muchos prejuicios y que no se anima a dar ese primer paso. Uh-huh. Algo que suele pasar en muchísimas profesiones. No se anima a dar ese primer paso, a hacer esa consulta para hacerse esa cirugía estética que tanto desea. ¿Qué le dirías a esa persona del otro lado?
0: Bueno, primero, nosotros no hacemos cirugía estética.
1: Perdón, ¿sí? Perdón.
0: Bueno, el médico que hace cirugía estética, sí, es el cirujano plástico. Y para eso...
1: Ese tratamiento, quizás.
0: Claro. Sí. Pero bueno, no importa. Pero si se deciden hacerse tratamientos en particular o quieren hacer alguna consulta referente al tratamiento, sí, que hagan la consulta. Que no se dejen llevar por la opinión de la amiga que se hizo. O, mira, yo me hice los labios con esta persona, me los hice. Porque a lo mejor yo te hago las cosas a vos y es totalmente diferente a lo que después tenemos como resultado con Fabio. Entonces, siempre es importante informar qué es lo que vos querés hacer. Y de ahí yo te voy a decir si yo puedo llegar a cumplir con tu expectativa o no. ¿Por qué? Porque no a todos, ¿sí?, podemos... A veces hay varas muy altas dentro de la medicina estética que no se pueden cumplir, chicos, ¿sí? Porque a veces milagros no podemos hacer. Pero es necesario que vos estés seguro de lo que vos te querés hacer para que puedas ir a la consulta, veamos qué es lo que queremos idear, cuál es el plan, y sin miedos. ¿Por qué? Porque hay posibilidades de pagos inmensas, ¿sí? Y esto no es, tengo que tener todo el dinero para hacerme las cosas. Podemos empezar por lo más básico hasta que vos puedas llegar a lo que vos verdaderamente querés hacerte, ¿sí? Así que los invito a que todos vayan al consultorio. Mañana quiero la cuadra completa, así como una cola, hey, como la de Lancés cuando todavía estaba ahí.
1: Yo le pido...
2: Yo puedo ir
1: a... Bueno, sí que era larga.
2: Puedo ir a administrar, sí, la fila.
1: Yo quiero pedirle algo a los oyentes que están del otro lado, que tanto queremos, nuestros oyentes del Descaro, que si van, díganle, ¿cómo se llama la secretaria que te recibe?
0: Sonia o Micaela.
1: Bueno, que le digan a Sonia o que le digan a Micaela, ay, yo la escuché a Tania en el Descaro, digan eso, por favor. Y ahí Tania le hace un 0,3% de descuento.
0: Ay, no, Tania. Pero bueno, gracias.
1: No, por
0: chicos,
1: favor, gracias a vos.
0: Por la onda y bueno, por invitarme.
1: Realmente, vamos a coordinar nuevamente, bueno, una vuelta, dale, tuya. No sé si será en un mes, no sé si será en un par de semanas, pero coordinemos porque nos quedó muchas cosas afuera.
0: A ver, yo los invito a que puedan hacer esto, ¿sí? A que ustedes, a tanto los oyentes como ustedes, ¿sí?, investiguen un poquito más qué es lo que hay de medicina estética y que hagan las preguntas.
1: Googleen, ¿sí?, o pregunten la ChatGPT.
0: Claro, y que hagan las preguntas. Y yo, por otro lado, los invito a que también me cuenten qué es lo que saben acerca del envejecimiento o qué es lo que saben acerca de la longevidad, ¿sí? Entonces, de ese modo, vamos a ir viendo cuáles son las diferentes aristas que uno tiene que trabajar. ¿Por qué? Porque todo viene de un gran proceso inflamatorio. Entonces, todo lo que trabajamos, ¿sí?, viene de un proceso inflamatorio. ¿Estamos? Entonces, todo tiene una base.
1: ¿Es una cuestión psicosomática, me estás diciendo?
0: No es una cuestión psicosomática, es algo que el cuerpo está pasando. Entonces, por ejemplo, yo no te puedo poner un peeling si vos estás reinflamado. ¿Por qué? Porque el peeling te va a inflar la cara, ¿sí? Te va a hacer mal. Vas a tener una reacción inflamatoria mucho más alta, ¿sí? La arruga viene de un proceso inflamatorio. El acné viene de un proceso inflamatorio. La rosácea viene de un proceso inflamatorio, ¿sí? Entonces, los invito a que investiguen un poquito más sobre eso, ¿sí? Y que no todo sea la única verdad, porque hay muchas cosas que uno puede trabajar y que puede trabajarlas desde otro lugar con una solución mucho más rápida, solamente cambiando la alimentación. ¿Sí? Cerramos ahí.
1: Espectacular. Cerramos ahí. Y le pedimos mil disculpas al amigo César. Le afanamos 10 minutos, que es un montón. Es un montón. Bueno, sí.
0: Le vamos a tener que regalar una consulta estética
1: a César. César, ¿qué querés vos? ¿Qué querés? ¿Hacerte un peeling? ¿Querés un poco de Botox? La nariz.
0: La nariz, rinomodelación.
1: Una rinomodelación, bueno, para César.
0: Bueno, después vamos a ir hablando de diferentes tratamientos.
1: Dale.
0: Que hacemos y
1: ¿volvés? Después vemos cuándo.
0: Cuando ustedes quieran.
1: Volvés, ¿sí? Volvés. Se nos pasó el programa, se nos voló. Chau, gente. Muchísimas gracias. Nos reencontramos próximo lunes, Fabitox.
2: Así es.
1: 8 horas.
2: Aquí estaremos.
1: Aquí estaremos en Radio Ciudad como todos los lunes. Chau, gente. Chau.

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Claro que sí, arrancamos, señoras y señores, con esto que se llama Recuerdos Tropicales. ¿Por dónde? Por la 88.1 Radio Ciudad, ¿eh? Al control técnico lo tenemos al capo, al amigo, al mejor operador, al mejor de todo el mundo, a nuestro amigo Diego Fleito. ¿Cómo anda, Diego? ¿Todo bien? Una cosa loca, una cosa al más allá. Bueno, amigo, me alegro un montón, ¿eh? ¿Quién te habla? El señor César Frati, ¿eh? El señor César Frati y el amigo Diego Fleito en los controles técnicos. Lo vamos a estar haciendo el aguante hasta las 22 horas. Hasta las 22 horas te vamos a estar haciendo la grata compañía. ¿Por dónde? Por la 88.1, papá, ¿eh? Claro que sí. Me estaban preguntando, ¿y estás en la radio o no? Sí, acá estamos, acá estamos. Acá estamos, ¿eh? Acá estamos para hacer del aguante. Claro que sí. Nosotros de este lado y ustedes desde el otro lado, a través de la 88.1 Radio Ciudad, ¿eh? Ya te puedes comunicar conmigo al 24-2260. 24-2260 es el número del WhatsApp para que te puedas comunicar conmigo, ¿eh? Claro que sí.

Un saludito grande para mi señora Susana. Y un saludito grande para Claudia Montiel, más conocida como la Morocha de la Cumbia. Seguramente están a full ahí en el estudio de grabación. Están ensayando la Reina de la Cumbia y la Morocha de la Cumbia, ¿eh? Seguramente capaz que tengan gira este fin de semana. A ver, después le vamos a preguntar que manden un WhatsApp, un audio, si tienen gira este fin de semana. La Reina de la Cumbia y la Morocha de la Cumbia, ¿eh? También un saludo grande para el amigo, para el doctor, para el señor Martín Salina. Está trabajando, ¿eh? Está de turno el señor, el doctor, el mejor doctor, ¿eh? Ojo, el mejor doctor de acá a la China, ¿eh? Doctor Salina.

0: ¿Cómo te atreves a golpear mi puerta, che?
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0: No, no, ¿cómo va a querer mi cariño si mi cariño ya tiene dueña, eh? A ver, quiero que mande un audio a la morocha o la reina. Que manden un audio a la morocha o la reina. Si tienen gira este fin de semana, a ver.
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0: Un saludito grande para el amigo Juan y che. Un saludito grande para el amigo Juan y que mandó una foto que está prendido al 88.1. Un saludito grande, amigo Juan y. Juan y el propietario de La Maga, ¿eh? Juan y también va a ser cliente de lavadero a domicilio, ¿eh? Muy prontito, ahí estuvimos charlando un ratito hoy a la mañana, lo crucé ahí por el centro, y ahí le comenté, me dijo, sí, dame tu número, César, dame tu número, así te escribo, y se va a sumar a, también a lo que es el lavado a domicilio, ¿eh?

0: saludo grande para esa gente linda, che. Un saludo grande para la gente de La Cortada, como siempre, la noche del lunes, la noche del viernes, haciéndonos el aguante. Claro que es un saludo grande a la familia Duarte, a la familia Pérez y a la familia Fernández, ¿eh? Hablando de Fernández, un saludo grande para el amigo, para nuestro amigo Claudio Fernández, che, del barrio, de allá del barrio, lo que es La Loma. Un saludo grande para el amigo, también prendió el 88.1, che.
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0: Ahí mandó un mensaje, mandó un audio, Claudia Montiel, más conocida como la morocha de la cumbia, ¿eh? Las conductoras de Tarde Tropical, ¿eh? A través de la 88.1, Claudia Montiel, la morocha de la cumbia, y Susana Raquel González, ¿eh? Ahora lo vamos a pasar el audio. A ver si tienen gira este fin de semana, ¿eh? A ver si tienen gira y si están ensayando o no, a ver. Queremos foto, queremos video de la morocha de la cumbia y la reina de la cumbia, a ver. A ver si realmente están ensayando, porque si no, le cortamos el wifi. Le cortamos el wifi de casa y se van a joder. No van a poder mandar más WhatsApp. Hola, acá dice espectacular tu programa. Acá, como siempre, dice haciéndote el aguante y caminando por la plaza 25 de mayo. Un saludo grande para el amigo ahí, para el amigo Damián, ¿eh? Un saludo grande, amigo Damián. Claro que sí. Escuchá. Qué época, papá. Qué épocas. Se te pone la piel de gallina al escuchar estos temas, ¿eh? Si la habrá bailado antes, en la época de Central, en la época del Rancho, en la época del Racing, che, ahí el Racing Club cuando hacían toda la bailanta. Entramos de las 9 de la noche que arrancaba hasta las 6 de la mañana, Escucha, a ver.
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0: Un saludo grande para nuestro amigo Hugo Estechina, che, un saludo grande, Huito. Un saludito grande para todos los artistas de la ciudad Reconquista, ¿eh? Un saludito grande para mi amigo ese Núñez. Un saludito grande para la morocha de la cumbia, un saludito grande para la reina de la cumbia. Un saludito grande también ahí para el amigo Oscar y la Fuerza Tropical. Seguramente este fin de semana, el programa Tarde Tropical va a tener grupos en vivo, ¿eh? Escucha, a ver. Quedaría por ti. Qué temazo. Un saludito grande. Feliz cumpleaños nuevamente. Esto fue el sábado, ¿eh? El sábado llegamos a casa tipo 8:30, 9:15. Y mi señora recibe un llamadito. Yo recibo un llamado a través de WhatsApp. La llamó una amiga de ella diciendo para que vaya a cantar. Para que vaya a cantar ahí en el cumpleaños, un cumpleaños ahí en el barrio Belén, en el cumpleaños de la señora Miriam Durán, a la cual le mandamos un feliz cumpleaños nuevamente, un feliz cumpleaños, porque viste cómo cumpliste el mes pasado, bueno, es los 30 días del mes, es el cumple, ¿eh? Así que un feliz cumpleaños nuevamente para Miriam Durán, un saludo grande para ella, un saludo grande para su esposo. Un saludito grande para el amigo Gustavito Durán también, ahí para el hermano de Miriam. Gracias total, Miriam. La verdad que espectacular la atención. El sábado, riquísimo el asado, riquísimo todo, ¿eh? Espectacular. La verdad que la pasamos de 10 en tu cumpleaños, ¿eh? Y ahora el sábado estamos queriendo hacer buceca ahí en casa. Así que también está invitada Miriam con su esposo, ¿eh? Por más que haga calor, no creo que haga calor, va a ser fresco, va a estar fresco para comer una buena buceca, ¿eh? A ver. Escucha, a ver. Metele, ficha. ¿Me estás escuchando? Recuerdos tropicales, ¿eh? Atata. Un saludo grande para mi cuñada, para el Pachi, che. Un saludo grande, Pachi.
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0: Salito grande para hoy, para tu familia, ¿eh? Salito grande, cuñadito. También un saludo grande para el amigo, para Sergio, el gato, ¿eh? Así que anduvo el amigo, anduvo por acá, amigo Diego, anduvo el Sergio. Bueno. Arruinó el amigo Sergio, ¿eh? Arruinó el amigo Sergio.

0: tenemos audio, Diego. A ver, le voy a apoyar acá. A ver, lo vamos a escuchar, a ver.
1: Hola, muy buenas noches a todos. Les mando un saludo muy grande para toda la audiencia, para vos, César. Acá te estamos escuchando con Susana. Pasan un tema de Sergio Moral, me gusta todo de ti, pasame. Así que bueno, saludo para toda la gente, un beso grande y que Dios les bendiga. Un saludo muy grande para mis hijos y para todos los músicos locales, de parte de Claudia Montiel.
0: Le puso la firma, de parte de Claudia Montiel. La morocha de la cumbia, ¿eh? Ahora tienen que mandar una foto o un video donde están ensayando.

Me dijo hoy a la mañana, justamente estuve hablando con Juani, propietario de La Maga, me dice: César, vos tenés voz para cantar, así que guarda, guarda que no voy al estudio ahí de La Maga a sacar unos temitas, unos temitas propios. Se viene el morocho de la cumbia, Ya tengo mi nombre, Andrés el Morocho de la Cumbia, así se va a llamar. Ya tenés mi grupo. Escucha. No. Escucha, a ver. Claro que sí, metele ficha. Ponete a bailar en esta noche, no te quedes sentados, La noche del lunes, activando la noche del lunes. Después tomar la chichi. Hola amigo, dice, somos los chicos de la panería, acá escuchándote. Mientras estamos a full con la masa, dice, mira. Viene ahí, chicos. A full, no queda otra.

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Mientras el operador me busca el feliz cumpleaños, vamos a leer otro mensajito. Dice, hola, espectacular tu programa. Capo dice, como siempre, la noche del lunes, la noche del viernes, haciéndote el aguante, Mientras estoy haciendo fuego, dice, para cocinar un guisito al fuego. Qué rico, un buen guisito al fuego, ¿sabes qué? Lo mejor que hay, lo mejor que hay, Con mi vida y con mi amor. Un feliz cumpleaños para la señora Teresa. Un feliz cumpleaños para la señora Teresa. Dice, hola, capo, espectacular el programa. Dice, acá con mi mamá, dice, que está cumpliendo. ¿Saben cuántos años está cumpliendo esta señora? Escucha. Que los cumpla, que los cumpla feliz. ¡Vamos, doña! Que los cumpla, que los cumpla feliz. ¡Vamos, doña!

años para esta señora que está cumpliendo. ¿Saben cuántos años está cumpliendo la señora? Está cumpliendo 92 años, ¿eh? 92 años. ¿Llegaremos a los 92 nosotros? No creo. Yo no creo. Yo no creo que llegaré hasta a esa edad, ¿eh? Seguí fumando nomás, César. Seguí fumando. No creo que llegue. Ni, no, ya. No sé. No sé si voy a llegar a los 50, ¿eh? Feliz cumpleaños para la señora. Que sean muchos años más. Y aguante esa edad que cumple la señora. Viene ahí, viene ahí. Que la pasen bien, ¿eh? Que la pasen bien junto a su familia. Y si hace asado y torta, invite, doña. Invite que ahora cuando salgo de la radio me voy para allá a comer la torta y el asado.

0: WhatsApp dice, a ver. Hola, Capo, te comento que estoy haciendo bingo. A ver, baja un poquitito la música, amigo Diego. Ahí está, ahora sí me... de 10. Bueno, amigo, te comento. Este es un programa de cumbia. Este es un programa de cumbia del recuerdo. Este, yo paso los saludos, paso los temas que me piden, digamos, la audiencia. Pero vos sabés que no paso venta de bingo, no paso venta de pollo, no pasa nada. Disculpame, mil disculpas, amigo, pero yo soy así. Ahora ya me puse, yo dije no ayuda más nadie. ¿Saben por qué? Porque hay muchos vivos que hacen cosas para vender y yo no pienso engordar la billetera a nadie. Entonces, más vale, amigo, mil disculpas, capaz que necesitaba la plata o quizás no tenga laburo, pero yo acá en el programa no, porque yo ya demasiado, digamos, cuando estuve en otra frecuencia he pasado, he ayudado y después me he enterado que iban a vender las cosas. Así que no, amigo, mil disculpas, prefiero decírtelo al aire, no, ya no paso más nada, ya no paso más ni venta de pollo, ni venta de bingo, nada, mil disculpas, amigo, no es para que te enojes ni nada por el estilo, yo simplemente te digo, porque yo ya te cansa porque hay trabajo, sí, fíjate que yo hago el lado de autodomicilio. ¿Entendés? Hay para lavar auto, hay para cortar pasto, hay para barrer vereda. Hay cualquier tipo de trabajo, amigo. Pero ya... Encima yo ya, tío, mirándole las fotos, loco, este yo ya lo conozco. Así que mil disculpas, amigo. No es para que te enojes ni nada. Yo simplemente digo lo que es. ¿Entendés? Tampoco para... Capaz que ahora me van a mandar mensaje o a enojarte conmigo. Está todo bien, amigo. Si quieres seguir escuchándome, perfecto. Si vos querés cambiar de frecuencia, estás en tu derecho. Pero yo ya no paso más ni venta de pollo, ni venta de bingo, nada. Nada, porque muchos venden, se hacen la moneda y... Total, están los en la radio, están las redes sociales. Está esto. Yo de mi parte no, amigo. Mil disculpas, no es para que te enojes ni nada. Como te digo, si vos querés seguir escuchando, bien, amigo. Si no, bueno, agarrar el control de tu equipo o de tu celular y cambiar frecuencia. Esto está todo bien, no pasa nada. Así que mil disculpas, Bueno, continuamos con más Recuerdos Tropical. Buscame el temita, amigo Diego. Buscame un temita de Los Dorados. Me están pidiendo un tema de Los Dorados. Y también me están pidiendo un tema de Antonio Río. Dos temitas, el maestro Antonio Río. Que me diga y el otro te buscaba, digo. Escucha, qué temazo.
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0: llámalo. No es verdad. Así que no te olvides, los sábados a la tarde, 14 a 16, desde 14 a 16. Tarde tropical, conducida por las mejores locutoras, por las mejores locutoras de Claudia Montiel y Susana González. Nosotros, después de los dos temitas, volvemos con más Recuerdos Tropicales. Ya volvemos.

Continuamos con más Recuerdos Tropical. ¿Por dónde? Por la 88.1, papá. Claro que sí, Siendo las 20 y 47 minutitos de la noche del lunes, ¿Estás escuchando el mejor programa, el mejor programa de todo el mundo? Claro que sí, Recuerdos Tropical, El nombre te lo dice todo.

0: vamos a tener torta frita y torta asada rellena, ¿eh?
1: Esto que me está pasando no es normal ni cualquier cosa. ¿Será que
0: hay que traer cocido, digo?
2: Sí.
0: Hay que traer cocido y meter la calma. Total, de última, después yo paso por la guardia y me quedé internado ahí nomás. Igual ya tenemos acá, vamos a tener el doctor Salina el viernes acá, así que de última, si me descompongo, que se arregle Salina, olvídate. Hola, Capo, dice, espectacular tu programa, dice, como siempre, escuchando la mejor cumbia del recuerdo. Claro que sí, olvídate.
1: Escucha. Sonrío de nuevo.
0: Escucha, a ver.
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0: nos unió. Para vos, Susana, amor de mi vida, estoy súper enamorado, ¿eh?

de parte de la del amigo Alberto Leme, nuestro amigo Alberto Leme de la ciudad de Avellaneda, del barrio Cooperación, dice, amigo, acá escuchando tu programa, dice, pasamos un temita de Los Palmeras, dice, bueno, ahora vamos a estar pasando, ¿eh?

0: siempre esperaba. Otro mensajito dice: hola Capo, dice, escuché, dice, que haces lavado de auto y pared, todo eso. Sí, amigo, ahí te escribo en privado, Estás hablando con la persona. Exacto. Sí, te lo dejamos como nuevo, Hasta te va a poder peinar tu auto. ¿Viste que va a quedar bien brillante?
1: 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Escucha. Lentamente.
0: Quítate la ropa lentamente. Que esta noche te hago mía, Escucha. ¡Grande, Diego! ¡Uy, tata!

0: Escucha, este mensajito dice el amigo Gustavo dice: hola Capo, dice, te cuento que estoy tomando mate con mi señora en la cama, dice, y escuchando tu programa, dice. No tengo cámara para mandarte una foto, dice. ¿Cómo estamos, dice? Ah, no hace falta, amigo, no hace falta. Te creo. Te creo, amigo, te creo que estás ahí en la cama tomando mate y escuchando Recuerdos Tropicales, ¿eh? Claro que sí, amigo, no tiene por qué faltar la frecuencia al 88.1.
1: Sospechan los vecinos, mi mujer o tu marido. Que nos perdone nuestro divino señor si cometimos
0: 24 22 60. Para que mandes tu WhatsApp, ¿eh?
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0: La Coupé. Que explote. Coupé. Un saludo grande para nuestro amigo Carlito, che. Un saludo grande para nuestro amigo Carlito. El esposo de nuestra amiga Laurita, que lamentablemente ya no está junto a nosotras, ¿eh? Junto a nosotros, nuestra amiga Laura. Hace 8 meses partió al cielo, ¿eh? Así que un saludo grande, grande, grande para el amigo Carlos, che. De ahí de calle San Lorenzo, al 214. Y también un saludo grande para el amigo Soli, ¿eh?

0: mensajito, dice: hola César, soy el del Peugeot, dice. Muy bueno tu programa, dice. Muy buena la música. Dice: pasame algo del negro Sergio Torres, dice. Bueno, algo Sergio Torres, sino algo de del Banana. Bueno, ahora vamos a estar complaciéndote, ¿eh? Otro mensajito dice: Capo, dice, ¿cuándo haces sorteo como hacía antes en tu programa? Dice: en cualquier momento, en cualquier momento, ¿eh? En cualquier momento. En cualquier momento vamos a hacer sorteo, ¿eh? Vamos a sortear un show de la Morocha de la Cumbia. Bandidos.
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0: No, yo tengo para cantar, ¿eh? Guarda, guarda, ¿eh?

0: Dice otro mensajito al 242260. Dice César, tenés toda la razón del mundo, dice. Hay muchos vivos que hacen venta de bingo, venta de pollo. Sí, no, amigo, por eso yo le dije, viste, no, no sé si está escuchando el amigo, pero bueno, yo le dije lo que es, viste. Sería a mí, no, yo ya me cansé, cuando estuve en otra frecuencia hacía lo mismo. Pasaba venta de bingo, venta de pollo, venta de todo, que esto, aquello. Y una vuelta me enteré, bueno, le conseguimos 5 cajas de leche, pañales, porque supuestamente necesitaban. Y después yo me enteré que andaba vendiendo el marido y la señora, que no voy a dar el nombre, obviamente, no doy el nombre ni el apellido, nada. Me enteré que andaba vendiendo las cajas de leche, entonces dije, no, César, no. Se terminó la venta de bingo, la venta de pollo, nada. Acá en mi programa hago lo que es saludo, pasamos, complacemos con los temas. Y si por ahí, bueno, hay un evento o algo, lo pasamos. Pero digamos, lo que es venta de bingo, venta de pollo, no, ya me cansé. Ya me cansé, también ahí mi señora me dijo, no. Se terminó.
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0: Escuchá lo que son esos temas.

0: un saludo grande para nuestro amigo Dionisili. Para nuestro amigo Dionisili. Saludito grande, amigo. Corazón. La Morocha le cambió el nombre y el apellido el fin de semana. Es Dionisili. Morocha, Dionisili, el operador de los fines de semana. Saludito grande, el capo también, ¿eh? El sábado anduve por el programa Tarde Tropical. Me invitaron las chicas y las conductoras. Y yo vine, ¿eh? No es que me invitaron, vine yo solo nomás, vine colado, vine.
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0: ¿Se hace la buceca el fin de? Sí, sí, se hace. Pero hay que poner el 32. Porque si no, el 32 no hay buceca. ¿Y qué buceca se van a comer, ¿Qué música dice nuestro amigo Sergio? Sergio, no me esperaste, Sergio, Tenía que hacer el programa conmigo, Sergio, ¿qué pasó? Vamos a tener que hablar con la señora, con tu señora, a ver si te da permiso.
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0: Ahora el viernes, si querés, Sergio, si querés quedarte acá con nosotros, va a estar el doctor Salina. De paso te va a curar el corazón, Sergio, el doctor Salina. Dice que nuestro amigo Sergio anda mal del pulso. ¿Puede ser o no? Dice que no tiene pulso el amigo de Sergio. Ahora el doctor lo va a revisar el viernes. Salito grande, amigo. Salito grande, amigo Sergio. Arias el gato, Salito grande para hoy, para toda tu familia.

0: Dice nuestra amiga Sol. Nuestra amiga Sol Carbonell dice: un saludo grande para Miriam Durán. Dice que estuvimos el fin de semana en el cumpleaños de ella. Dice: ¿qué? ¿Hasta las 8 de la mañana quedaron? Bueno, feliz cumpleaños nuevamente para Miriam de parte de Sol Carbonell y del amigo Ezequiel Núñez,
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0: Siendo las 21 puntual. Vamos a la rotativa, amigo Diego. Vamos a respetar. Vamos a la rotativa en la radio. Después de la rotativa en la radio, continuamos con más recuerdos tropicales. No cambie de frecuencia, no, porque son 5 minutitos de la rotativa. Después de la rotativa, volvemos con la mejor cumbia del recuerdo de la mano de nuestro amigo Diego Freitas. Nosotros ya volvemos, no te muevas, ya volvemos.
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